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0: Ay, quedó por ahí con mucho respeto. Muchas gracias.
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1: Y mi gente bonita, ¿cómo andamos? Buenas tardes en este ya martes 13.

Como siempre, un gusto saludarles a través de HP La Más Prendida, siendo las 6:34 p.m. desde el 13 Juárez, Gaspar de la Garza Sur, número 170 en la capital tamaulipeca, Ciudad Victoria, para todo el planeta entero. El teléfono está sonando, aquí estamos ya esperando a ver a quién nos va a contestar. Nomás permítame tantito, voy para allá. Te recuerdo el teléfono en cabina, es el 834-318-2402. Te recuerdo el número de mensajes de WhatsApp, 834-352-0830. Motivos para que te reportes con nosotros, tienes de sobra. También puedes seguirnos por Facebook, en el Facebook de la página de La Más Prendita.

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0: La polka daddy. ¿Qué dice el guardia? Buenas tardes. Aquí presente como siempre. Salud para el vaquero Torres, Arturo Quiñón y Aquilina Sánchez y Gabriel Helicón y el amigo regiomontano de parte de Alfredo García el guardia. Se está reportando. Ok, saludos. Cuco Heredia, buenas noches. Saludos a toda la racita San José de las Flores, desde Villa del Carmen, para el pariente Meli, allá el de la camioneta feliz. ¡Ah, bárbaro! ¡Órale, pariente Meli! ¡Saludos, mijo! ¿Quién más anda por acá? Dice, buenas tardes. Aquí en casa con mi huitota Marily. Salud para mi mamá Panchita Morales y a Fran Vallejo, a todos los mandilones. Antes que me gane aquel, saludos. Ya me ganó. ¡Oh! ¡HP, buenas tardes! ¡Mande, mijo!
1: Buenas tardes.
0: ¿Dónde andas, Evencio?
1: Compadre, oye, pues, está divina mi voz.
0: No, Evencio. Bueno, no, bueno. Aquí nomás, es que con ese tono, con ese timbre de voz, ¿quién no te conoce, Evencio?
1: Qué bueno, gracias.
0: Oye, hay un camarada que me habla y me dice, oiga, justo y a poco sabe quién soy. ¡No! Ajá. No, seguramente no. ¿Qué onda, mijo? ¿Cómo andas?
1: No, pues bien, como tú.
0: Es todo, gallo, como debe ser. Bueno, al puro gracias. Tiro. ¿Cuál te mando, sí, mijo? ¿Cuál te mando?
1: Sí, me saludaba.
0: Gracias. ¿Cuál te mando, mijo?
1: Pues ya sabe, pero nunca me la manda. Convéncete.
0: Pero esa rola no entra en este espacio, mijo.
1: Ándale, por favor.
0: Ay, Evencio. Ya estás. Ya ni me escuchó. Bueno, es que esa rola no entra en este espacio, Evencio. Ese convéncete es. Convéncete. Ya sé cuál es. Pero esa no entra en este espacio, mijo. Son polcas y redobas y guapangos y valses y cuánta cosa que es para bailar, Evencio. No para estar triste y entrompado. Dice, mándame saludo para el tío Cruz Manzano, que le están haciendo unas tortillitas de harina con frijolitos, con chorizo, que han elegido la libertad. Y pónmele un pico chulo, hasta dos pico chulos para que salga. Ahorita que hice tortillas de harina, oiga, ahorita me aventé un mole recalentado. ¡Ah, su mecha! Con unas gordas de harina y unos frijolitos de la olla recién salidos. No, cállate la boca, mijo. Ay, ay, ay, qué rica es la comida. Bueno, manda, mijo. ¿Cómo cuál? Pícame a tarántula. Ahorita la buscamos, ¿cómo no? Ahora, mijo, cuídate. ¡Ándale! ¡Pícame tarántula! ¡Tarántula! Son las 6:41 minutos. Avanzamos. Te recuerdo que nuestro teléfono aquí en cabina para que nos marques es el 834-318-2402. Yo te contesto así. No ando de que, oye, que mira, que no me contesta el coronado. No. Así en corto. Claro, siempre cuando esté desocupado. Pero aquí le contesto de volada. ¡Andas con esta polquita que le gusta mucho a María Elena Zapata Martínez! ¡Ay, ojón!

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1: Ahí quedaron dos muchachas en una tienda. Oye, los que están bien contentos son los camaradas, los noriólogos, ¿verdad? Los tremendos topos. Allá por el ejido San Francisco se adentraron como 10 metros de profundidad para encontrar agua. Órale, dice Arnoldo Lara. No, hombre, estamos bien contentotes. Anda Hugo, Francisco, Silverio y Chuyín. Bien revolcado, ¿verdad? Bien revolcados, pero bien contentos. Encontraron agua a más de 10 metros de profundidad. Órale, compadre. Bueno, bueno, tremendos topos. Allá por el ejido San Francisco se adentraron como 10 metros de profundidad para encontrar agua. Órale, dice Arnoldo Lara. No, hombre, estamos bien contentotes. Anda Hugo, Francisco, Silverio y Chuyín. Bien revolcados, ¿verdad? Bien revolcados, pero bien contentos.

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5: Ahora pues que estamos de regreso, 6:46 PM. Ahora pues, allá por la colonia Tamaulipas, allá está doña Miri, allá está doña Miri escuchando a Champé, don Alfredo Hernández, Marianita, ¿cómo están? Siempre la sintonía correcta de la 97.5 en la FM. Buenas tardes, HP. ¿Dónde andas, Aurelia?
6: Pues aquí en mi cantón.
5: ¡Ay, no más! ¿Qué onda?
6: ¿Cuántos vas a querer?
5: ¿De qué?
6: Para llevar, digo.
5: ¿Zancudos?
6: Sí.
5: Ay, ay, ay. Mira, pues si están así orejanos, pues tráeme aunque sea unas dos, tres arpilleras.
6: Mediano, chico, grande.
5: Medianón.
6: Ay, ahorita está en la foca. Ya aprendí una lumbre con garras viejas y ya, a ver si se aplacan un poco.
5: Oye, no contamines a los vecinos, ingrata.
6: No, hombre, aquí está la gente que anda la basura.
5: Me lleva el chanfle. Te tengo un remedio para matar zancudos.
6: A ver.
5: Pero bueno, te vas a tardar un poquito, pero vale la pena. Así me lo pasaron a mí. Mira, vas a comprarte una jeringa. Y les vas a abrir el piquillo y le vas a dar un picotazo. ¡Vámonos! Así, te vas a tardar un buen rato, ¿verdad? Pero primero los vas a formar en fila india. ¿En serio? Bueno, y si no puedes, ahí te llevas a Elena Zapata y te llevas a Sarita y te llevas a toda la comitiva que te ayuden a agarrarlo de las patas.
6: ¿Verdad?
5: Sí, claro. Y así le haces, Aurelia.
6: Qué bonita puerca la que viste primero, ¿cómo se llama?
5: ¿Cuál? La primerita. Ay, ¿cuál puse?
6: La que fue antes de dos muchachos en una tienda.
5: Esa se llama la Daddy's.
6: ¿La qué?
5: La Daddy's. Daddy's.
6: Ah, dale.
5: Sepa quién será esa señora para decir que pusieron la Daddy's, esta ingrata.
6: Lástima que no la puedo bailar porque haz de cuenta que no aguanto toda la polca.
5: ¿Por qué? Pues bailala en partes, hombre.
6: Hazte de cuenta que traigo una pata de palo.
5: Oye.
6: ¿Mande?
5: Báilala como el caballero del comisario club.
6: ¿Cómo?
5: Pues así te sientes un ratito, te levantas y te sientes, un ratillo, pues así le haces. ¿Pues qué?
6: A un ratito, no me siento.
5: Ándale, pues ¿quién te ve? Nadie.
6: Sí, ¿verdad?
5: Pues claro.
6: No, no se cuenta que traigo una tabla en la rodilla.
5: ¿Por qué, hombre?
6: Pues sabe, y siento como que traigo otra más grande que otra.
5: Has de haber sido bien bailera de joven. ¿Eh? Has de haber sido bien bailera de joven.
6: No, pues que me pusieron la prótesis, dice una prima mía que le hacen a uno más chica la pie, la rodilla.
5: Ah, ok. Pues ha de ser por eso, amiga.
6: No, pues por eso te digo que no aguanta bailarla, pues yo quisiera bailar como antes.
5: Ah, ok.
6: Ya no puedo, nomás estoy así con los ojos bailando, los tres para acá.
5: ¿Y para qué quieres los ojillos? Voltea para todos lados y bailale, pues qué.
6: ¿Verdad?
5: Pues claro.
6: ¿Adelante y para atrás?
5: Sí, ándale, así mero. Está bueno, Aurelia.
6: Ay, salúdame. ¿Cómo estás a mi amigo Alfredo Raptor Guardia, el portachón?
5: Ajá.
6: Y a mi amigo Gabino.
5: Sí.
6: Que siempre me dedican, pobrecito. Y mi amiga Esperancito y Lucila Samano. Nomás para que no te canses, para no cansarte.
5: Apa, amiguitos, que te avientas. Ya está, hija, cómo no. Ya está.
6: Sí. Ya está, que tengan buenas noches.
5: Igual, hija. Cuídate, Aurelia. Aurelia Licón.

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Vámonos, vámonos, vámonos, vámonos, vámonos. ¡Báilale, comadre Pancha!

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1: La cumbia del conejito, vamos a bailar, bailar. La cumbia del brinquito.
2: Dice la buenas tardes. Saludos para Alberto Valle y a su niña Jacibé. Te escuchamos como siempre en el fraccionamiento todos por Tamaulipas. Mándales un picochulo para Jacibé, por favor. Y saludos para las gemelas Mari Josel y Mari Loli de parte de Rocío Porras, que se están reportando. ¿Quieren picochulo o quieren caballo loco? No, picochulo. Gemelas, Mari José y Mari Loli, bien guapetonas allá, da un saludo muy especial. Y a su abuelita Rosita Porras, Rosita Orozco de Porras, Rosita. ¿Qué tal, Rosita? Cuando a México vayas, Rosita. Dice, mándame saludos. Excelente tarde, noche, gracias. Estoy escuchando. María Elena Zapata ya se reportó. Que sí te va a ir a ayudar tú. Aurelia, dice Lenita que ella sí iba a ayudarte. Al azar zancudos, al azarlos primero. Y luego pues encerrarlos, ahí luego me los traen. Dice, hola, mándame saludos. Dice, hermano, ponla a cantar para que se espanten los zancudos. O que las hilachas. ¿Qué pasó, José? ¿Qué pasó? Vamos ahí, dijo don Ramón. José Hernández, dice, ponla a cantar, coronado, para que se espanten los zancudos. ¿Qué pasó, José? ¿Qué pasó? Con lo que andan, mijo, si Aurelia canta ahí un padre. A ver, ¿quién anda por acá? Mi buen amigo Rodolfo Infante, que también se está reportando. Gracias a toda la racilla que escucha HP. Hoy no más.

0: Mérida.
1: Estamos de regreso. Dice, a esa persona me imagino que me ha escuchado cantar, dice Aurelia. Órale, la réplica luego, luego. A ver, Aurelia, cántale un pedacito para que vea cómo se canta, Aurelia. A ver, a ver.
2: Pero si esa persona va a ser como Roosevelt, se va a reír de mí.
1: No.
2: No me pone que un Ave María cuando estoy cantando.
1: Júquela. No, Aurelia. No, pero yo en lo personal te he escuchado, Aurelia, esa que dice: ay, qué suerte tan negra y tirana es la mía. Esa rola te sale muy bien, Aurelia, lo que sea de cada quien. Yo te estaba escuchando la vez pasada y lo que sea. Es más, avíntate un pedacito, Aurelia, así rápido, porque muere la pausa, hija. Échate un pedacito rápido, Aurelia. De volada, mándame el audio para que vea la raza que sabes cantar y cantar bien. Con buena voz. Nada de que oye, que acá y que no. Pero apúrate, Aurelia, que me tengo que ir a la pausa, me quedo un minuto. Ándale, ahí está grabando ya. A ver, a esa persona que me le echó tierra, Aurelia, ¿eh? Cheque nomás, cheque usted esto. Venga, Aurelia.
3: Ay, qué suerte estaré.
1: Échalo, Aurelia. Venga. Dale.
2: Ay, qué suerte tan negra es tirana en la vida. El haberte encontrado a mi paso una vez.
1: Con eso, Aurelia, con eso tienes, hija. No, ¿qué andas haciendo? ¿Qué andas haciendo, Coronado? En la parcela me dedí sin lonche, mijo. Bueno, con esta rolita. Tan, tan, tan, tan, tan, tan. Vamos a bailar, Camargo.

0: buen día.
1: Ahora pues que son las 7 en punto, vamos a ir a una pausa, regreso en 10 minutos, no me le cambies.
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4: Bienvenidas y bienvenidos a Revista del Consumidor Radio. Soy la chef Mónica Mannion y para el platillo sabio profeco de esta ocasión prepararemos un delicioso lomo de cerdo en salsa cremosa de mostaza acompañado de un puré de papa rústico. Los ingredientes que vamos a necesitar son 900 gramos de lomo de cerdo, 5 papas blancas grandes, 200 mililitros de crema, 2 cucharadas de mostaza Dijon, el jugo de un limón y su ralladura, 60 gramos de mantequilla sin sal, 500 mililitros de leche, 3 dientes de ajo finamente picados, un pequeño manojo de perejil, aceite, sal y pimienta al gusto. Vamos al procedimiento. Comenzaremos pelando las papas y cortándolas en trozos grandes para cocinarlas en agua con sal durante 10 minutos hasta que estén suaves. Escurrimos y machacamos con 60 gramos de mantequilla sin sal y leche caliente. De verdad, no tienen que machacar hasta que se quede muy suave la papa. Podemos dejar esos pedacitos que nos van a dar una textura rústica y es exactamente la que necesitamos. Para terminar el puré, sazonamos con sal y pimienta negra molida. No hay que olvidar probarlo para saborear la sazón y que este sea de nuestro gusto. Cortamos el lomo en medallones y después lo salpimentamos. Ojo, es muy importante lavarnos las manos después de manipular la proteína para evitar cualquier tipo de contaminación. Después, agregamos 2 cucharadas de aceite al sartén, doramos los medallones por ambos lados hasta que estén bien sellados y cocidos. Para esto, el sartén debe estar bien caliente. Los retiramos y los reservamos en un plato para que en esa misma sartén cocinemos la salsa y tome el sabor de la proteína y el sellado. Para la salsa, sofreímos ahí mismo 3 dientes de ajo finamente picados. Luego, añadimos 3 cucharadas de mostaza Dijon, 200 mililitros de crema, el jugo de un limón y su ralladura. Mezclamos y cocinamos a fuego bajo durante 2 o 3 minutos. Y no se imaginan qué espectáculo de salsa. Se puede utilizar con cualquier otra proteína o pasta. De verdad, la tienen que probar. Regresamos el lomo a la sartén, lo cubrimos con la salsa y lo tapamos. Dejamos cocinar 2 o 3 minutos. Para emplatar, servimos 2 medallones de lomo, los bañamos con esa deliciosa salsa y servimos una porción generosa de puré de papa. Lo último es darle ese toque fresco y agregamos el perejil finamente rallado. No olviden que el platillo sabio profeco es fácil de preparar, tiene muy buen sabor, aporta un balance nutricional y en este caso rinde para 6 porciones. Anímense a prepararlo y cuéntenos en nuestras redes sociales cómo les fue. No olviden que también pueden ver esta receta en el canal de YouTube Profeco TV. Soy la chef Mónica Mannion y fue un gusto cocinar con ustedes en Revista del Consumidor Radio. Hasta pronto.
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2: La manzana es una de las frutas más comunes e indispensables en nuestra mesa. Está presente en nuestra historia, en la ciencia, en el arte y en la gastronomía.
3: Este fruto viene del manzano, un árbol de la familia de las rosáceas. En estado silvestre, este árbol alcanza más de 9 metros de altura.
2: Sin embargo, para facilitar la cosecha, los cultivos comerciales lo mantienen entre 3 y 4 metros. Así es mucho más fácil que sus frutos lleguen frescos a tu casa.
3: Más allá de su valor cultural, la manzana destaca por su enorme versatilidad y sus beneficios para la salud. Es una gran fuente de hidratación y energía. Contiene cerca del 85% de agua y aporta carbohidratos naturales de fácil absorción.
2: Al tener un índice glucémico bajo, sus azúcares se procesan gradualmente. Esto te proporciona energía de manera sostenida durante todo el día.
3: También cuida tu digestión. Aporta pectina, una fibra natural que favorece el tránsito intestinal y protege tu microbiota.
2: Además, contiene quercetina y fisetina. Estos compuestos son antioxidantes que protegen las células del estrés oxidativo.
3: Son una gran fuente de vitamina C, potasio, calcio, hierro y vitaminas del complejo B.
2: Y por si fuera poco, es muy baja en sodio y grasa.
3: En nuestro país, el consumo anual es de 8.4 kilos por persona y nuestra temporada de cosecha va de agosto a octubre, aunque septiembre es el mes de mayor disponibilidad.
2: Los principales estados productores en el 2024 fueron Puebla, Coahuila y Chihuahua, siendo Chihuahua el lugar con la mayor producción a nivel nacional.
3: Conocer las variedades te ayuda a aprovechar al máximo su frescura y propiedades. Aunque existen cientos de tipos en el mundo, las principales que se comercializan en México son...
2: La Golden Delicious es la más producida en nuestro país. Es de color amarilla verdosa, muy jugosa y dulce.
3: La Red Delicious es inconfundible, roja, alargada y brillante. Su sabor es dulce y poco ácido.
2: La Granny Smith resalta por su color verde. Es firme, aromática y acidulada. Es la opción ideal para jugos y repostería.
3: La Royal Gala. Es de tamaño mediano, roja, crujiente, dulce y jugosa.
2: Y nuestra manzana criolla es pequeña, se cultiva en el centro del país y funciona muy bien para hacer dulces y conservas.
3: Ir al mercado y elegir las mejores manzanas es una experiencia para los sentidos. Busca piezas de color uniforme y brillante, acordes a su variedad. Evita las que presenten manchas o decoloraciones.
2: Un detalle clave es el rabillo. Prefiere las piezas que todavía lo conservan. Esto te ayudará a mantenerlas en buen estado por más tiempo, ya que al perderlo, se acelera su maduración.
3: Toma en cuenta que las piezas más pesadas suelen ser las más frescas y tienen mucho más jugo.
2: Para revisar su textura, presiónalas ligeramente. Deben ceder un poco, pero sin sentirse blandas.
3: Acércalas a tu nariz. Una manzana fresca siempre tendrá un aroma suave y agradable.
2: Y al llegar a casa, el cuidado continúa. Puedes guardarlas en una bolsa de papel o de plástico dentro del refrigerador. Deja la bolsa abierta para permitir la circulación de aire y evitar el exceso de humedad.
3: Ten en cuenta que las manzanas liberan etileno. Este es un gas natural que acelera la maduración de otras frutas. Por eso, es mejor darle su propio espacio.
2: Además, si quieres retrasar su proceso de maduración y mantenerlas crujientes, puedes salpicarlas con agua de manera regular.
3: No olvides que cuidar nuestros alimentos es una tarea muy importante. Nos permite evitar los desperdicios, aprovechar lo que estamos comprando y valorar el trabajo de miles de personas en el campo.
2: Para tomar decisiones más informadas, revisa la Revista del Consumidor de este mes de octubre. Ahí encontrarás la información del programa ¿Quién es quién en los precios? De la Procuraduría Federal del Consumidor, donde te presentamos los precios mínimo, máximo y promedio del kilogramo de las distintas variedades de manzana.
3: Infórmate, compara y haz rendir tu dinero.
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4: Estamos de regreso a las 7:11. José Hernández Hernández, ¿cómo estás? Saludos cordiales. Vámonos con esto que se llama Rosa María.

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1: Bueno, Erika, avanzamos. Gracias. Pero para el Poli, para Chito Cruz y para el Güero Minas. A Chito Cruz, al Güero Minas y al Poli. Y que ya se va a echar un sueñazo al Poli, ¿verdad? ¿Viste que sacar el programa? Ok, gracias. Irma Garza, parienta, buenas noches. Cristian Zapata, buenas noches, tarde. Saludos para Antonio Velázquez y a sus sobrinas que se van a aventar unas costillitas de res acá por Congregación Caballeros. Provechito, provechito. Adrián Silva Martínez en Peñitas, Texas, compadrito. ¿Ahí en Peñitas? Ok, ok. El Güero, ¿qué dice el Güero? Mandar un saludo para mi hijo Víctor Mejía. El Güero Mejía, de parte del Güero y de parte de su mami Evelyn Pesina, hasta elegido de la presa. Mándale mañanitas, me imagino que cumple años.

0: para Víctor Mejía Pesina, que hoy está de plácemes. Muchas felicidades. Voy a la pausa, ahorita regreso, no le cambies, quédate con nosotros.
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4: Continuamos, 7:17, 7:17 avanzamos. Saludos para Gustavo Rafael Berrones Rodríguez, y a Ricardo Berrones Rodríguez y a Ricardo Ortiz, a María Dolores Berrones Cordero, a María Berrones Cordero, a Félix, a Doña Mago, para Arbelia Sandoval, a Coco Quique, a Gustavo. Caliche, a toda la gente de Ciudad Victoria, Tamaulipas, Marabatío, Michoacán, Jaumabe, Tamaulipas, México. También para el presidente municipal, dice Manuel Báez, allá en Jaumabe, saludos de parte de Gus Berrones. Lili, hablando de Berrones, Lili Berrones, su cumpleaños, Liliana Berrones.

Muchas felicidades a mi amiga Lili Berrones, que hoy está cumpliendo 73 añotes de vida. El saludo, 73, no, 67, Coronado, me pasé con varios, con Seida, bueno, está cumpliendo 67 primaveras, mi amiga Lili Berrones, allá en la Francisco y Madero, que está bien contentota, ¿verdad? Feliz. Cuando uno cumple años, ¿verdad? se siente uno ancho, como pavo real, y un bonito, bien bonito. Así que saludos para mi amiga Lili Berrones. Oye, mi compadre, el licenciado Cherra, también, que ya anda al puro tiro, ahí la lleva el licenciado Cherra, ahí la lleva, mijo, con paciencia y siempre con la fe puesta en Dios, ahí está la solución a todo. 7:18, 7:18, duendes de control.

Las 7:21 minutos avanzamos. Anita Nava, ya por la colonia Satélite, de parte de sus sobrinos acá del Ejido 21 de Mayo. Le manda el saludito, Anita. El saludito, que se encuentre de lo mejor. Sus sobrinos del 21 de Mayo, que la quieren mucho, le mandan el cordial. ¿Qué dice por acá? Saludos para doña Miri, doña Miriam, y para su hija Marianita y Alfredo Hernández, mis amiguitos, acá en la colonia Tamaulipas, que se están comunicando. ¿Qué dice, compadre Marroquias? Dice, imagínate yo, coronado, pero desde el viernes en la tarde empieza la festejación. Órale, compadre Marroquias. Dice, ¿cómo te caería un cafecito negro y sin azúcar, coronado? Con una conchota, paparrey. Búscale, mijo. Dice, primero, dice, hay que ir a ver a mis padres al Camposanto, elegido el Carmen. Órale, Marrocas. Ánimo, compadrito Marrocas, ánimo. Que ya se festeja su cumpleaños, ¿da? Le mandamos el cordial. Son las 7:22 minutos, 7:22. Esta rolita se la voy a mandar a un camarada ya que tengo allá en San Cayetano. Él se llama Miguel Solano y le gusta mucho este tema. ¡Órale!

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1: André Pepe Hernández con esa rolita, y ándale. Son las 7:29, vamos a ir a la pausa. Dicera nomás mi mascota, Coronado, es mi compañía. Ah, qué bonito perro, Aurelia. Perrito negro, bonito, bonito. ¿Cómo se llama el perro ese, Aurelia? Fue el que la vez pasada estaba ladri, ladri, ¿verdad? ¿Cómo se llama? ¿Cómo le dijo? El churrumino. ¿Cómo se llama, Aurelia? Churrumino, creo. No, espérate, Coronado. Hablando de perros, luego la platicaron de una correteada de un perro, oiga. Pero correteada. Pero bonita. No, calle, boca. Me faltaba calle, me cae. A ver, ¿quién más anda por acá? Dice Coronado, a mí también me gusta mucho una canción de los invasores de Nuevo León, La Viviana, y me rompieron tu retrato, a ver si tienes una de esas dos. En la bolsa de mi saco me encontraron tu retrato. Bonito asunto. Déjame ir a la pausa. Apoya la pausa, ahorita vengo, no le cambies.
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5: André, que estamos de regreso, estamos de regreso. ¿Qué es Aurelia? ¿Cómo se llama Aurelia? A ver.
6: Se llama Solo Vino.
5: Ya ves, se andaba cerquita.
6: Y llegó solo.
5: Ajá.
6: Y le puse el Solo Vino.
5: Yo pensé que echaba un botecito de vino.
6: Solo Vino. Solo Vino. ¿Cadán? Uishila. Solo Vino.
5: ¡Oilo! ¡Perro!
6: ¡Hola!
5: ¿Muy entendido tu perrito? ¡Aso! ¡Ah, perro! ¡Oilo! ¡Solo Vino! ¡Cálmate, Solo Vino! ¡Cálmate! ¡Te echo el Firulé! No, es que Firulé está muy flaco. No, no, sí me lo va a hacer garra, pobre Firulé. No, es Firulé. No lo he llevado a los ranchos, a las bodas, el Firulé es para que trague. Ahí es donde se agarra un poquito de kilo, ¿verdad? No, no, Firulé, aplácate porque el Solo Vino sí está medio cuadrado, mijo. Te va a dar una revolquiza, Firulais, mejor te me aplacas. ¡Ah, raza! Ya son las 7:33 en esta noche agradable aquí en la capital tamaulipeca. Como siempre, me da bastante gusto saludarle. Y pues bueno, enviarle el cordial a toda la racía que nos escucha, que nos sigue a través de WhatsApp, de Facebook. Eloísa Pérez, amiga Eloísa, saludos. Allá por la colonia satélite que se está reportando. Mi hermano en Cristo, el diferente, también nos está escuchando. Dios me lo bendiga y me lo guarde grandemente. 7:34 de esas rolitas que le gustan a mi amiga Sarita Martínez, a mi amiga Mari Castillo, a mi amiga Mari Carriedo, o el Club de las Mari, ¿verdad? Está Mari la Trompuda, Mari Mar, está Mari Castillo, Mari Carriedo, ¿qué otra Mari? Mari, pues muchas Maris. Buenas tardes, Maris. El saludo cordial.

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1: Avanzamos a las 7:44. Gracias, saludos para Felipe Delgado, que escucha en Sierra Ventana. Que estés bien, gracias, que amable Felipe Delgado y familia bonita. El 9:30, ¿verdad? Ay, papá, ¿qué te estás aventando 9:30? ¿Qué es eso, mijo? ¿Eh? ¿Panecito? ¿Pastel? ¿Carlota? ¿No le dio forma 9:30? ¿Qué es eso? Ya parece que estás comiendo capirotada, mijo. Hola. Vamos a ir a la pausa. Sigue la pausa de las 7:45. No le cambies, quédate con nosotros. Regresamos rápido.
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3: Oye, pues que estamos ya de regreso. Son las 7 de la tarde con 40, de la noche con 46 minutos. Estaba escuchando por ahí una historia. Por ahí una historia de una personita amputada de una pierna. De una personita que batalla mucho para valerse por sí misma. De una personita que quizás el destino, quizás la vida, lo tiene en ese lugar. Pero que a veces los hijos somos muy ingratos, oiga, de veras. A veces no se compara la condición de un ser humano con otro. Muchas veces, como hijos, papá, mamá, nos educan, nos dan primeramente la vida. Nos educan, nos ayudan a crecer, nos ayudan a realizarnos en nuestra vida. Y cuando pasan los años, y cuando llegas a una edad donde ya pesa el caminar, donde ya pesa el quizás hasta el hablar, muchas veces los hijos somos tan ingratos, por no decir otra palabra, y los dejamos a su suerte. Yo nada más te voy a recordar a ti, hijo, que tienes un papá con una discapacidad y lo has dejado a su suerte. Yo nada más te lo voy a decir así nomás. Un día Dios va a pedir cuentas. ¿Qué hicimos con papá? ¿Qué hicimos con mamá? ¿Qué hicimos con los hijos? Y si tú me estás escuchando y es tu caso, no seas ingrato. Ahí está tu papá, en esa silla de ruedas batallando. Que quizás no puede ni siquiera hacer lo primordial. Las necesidades más básicas, a veces ni eso. No seas ingrato. Si este mensaje es para ti, me estás escuchando, recuerda que un día vas a dar cuentas de cómo fuiste como hijo. Continuamos, ya a las 7 de la noche con 48 minutos. 7 ya con 48 minutos. Allá en la colonia Satélite, Anita Nava se reporta. Sus sobrinos la quieren mucho, ¿eh? Del 21 de mayo, le mandan el cordial. Licenciado Cherra, Dios te bendiga y te guarde. Saludos cordiales también, que se está reportando. Vámonos recio con algo que querían bailar. Querían algo así medio sabrosón para toda la racilla. Con gusto.

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1: Escuchamos el manicero, dice el Quesos, José Luis Fonti. Nadie lo conoce por José Luis Fonti, ¿verdad? Es el tremendo Quesos allá en Aportes Gil, que se está reportando el Quesos, a Beto el Bagre. Saludos también para Chuy y a todos los camaradas, al Frank, también al buen Frank, y al Chino. Ahora, y a todos los camaradas ahí por la Aportes Gil, al Nene y a Pipín. Y al carnal de Pipín, y a toda la racilla. Dice, manda un saludo, mi compadre Tomás Medina, te estoy escuchando acá en la casa de mamá. Le ando haciendo de albañil, compadre. Órale, compadre Tomás Medina. Quiero que si nos puedes mandar saludos. Mi mamá se llama Doña Petrita Báez y mi hermana Luz María. Y aquí estamos escuchando todo el cotorreo, pura HP. Ok. Gracias, compadrito Tomás Medina. Mi compadre Tomás Medina, ya que trabaja en un lugar... Bueno, puedes ir a la marca, ¿verdad? Pero no, hombre, mi compadre. Pues su mecha. No, hombre, compadre. Ya el teclado de ahí de la chamba se lo acabó mi compadre. Ya ni se le ven las letrillas. No, hombre, mi compadre, dejar el teclado. Escribe hasta con los ojos cerrados el ingrato. Me quedo bien picada. No, hombre, mi compadre. Le digo el joven velocidad. No, cálmate. Dice, ¿qué onda mi canción? ¿Qué onda? ¿Cuál de las dos? ¿La Viviana o me rompieron tu retrato? Pues ni la Viviana ni me rompieron tu retrato, mijo. Ninguna de las dos me encontré por aquí. Pero ahorita te mando otra mejor, no te preocupes. Ya nos vamos, oiga, ya llegamos a la parte final. ¿Sí? Va. Bueno, a ver, ¿qué dice por acá? Corté una flor de Mario Saucedo para mi compadre Adrián Silva allá en Peñitas. Ok, compadre, a ver si está por aquí también. Pues ya nos vamos, gordo, ya nos vamos. Son las 7:55. Vamos a cerrar, primeramente... Línea telefónica. Y cerramos, estamos en el libro de Proverbios. Lea la Biblia ya, cuando tenga oportunidad. Nútrase también de la palabra, así como nos nutrimos de comidita, que almorzamos bien rico y desayunamos, almorzamos, comemos, merendamos y cenamos. Aliméntese también espiritualmente, ya. Cuando no tenga nada que hacer, lea la Biblia. Que de repente usted se levanta a las 3, 4 de la mañana y dice, ay, ¿por qué me levantaría esa hora? Pues el Espíritu Santo de Dios le está hablando. Levántese temprano y platique con él, ¿eh? Lea la Biblia en el rato que tenga oportunidad. Puede hacerlo con toda confianza. Y hay bastante sabiduría, hay bastante consejería, sobre todo en los libros de Proverbios, en los libros de Salmos. Escuche, léalos. Y de verdad es una chulada nutrirse también de la palabra. Dice Proverbios capítulo 19, versículo 12. Como rugido de cachorro de león es la ira del rey, y su favor como el rocío sobre la hierba. Gloria a Dios. Ya nos vamos, mi gente hermosa. No sé si venga el pariente, porque ayer lo anuncié y no vino, porque vino en otro turno. Pero bueno, si viene, pues aquí cotorrea con usted. Y si no viene, pues no cotorrea con usted. Que Dios me lo bendiga, que Dios me lo bendiga de una manera súper especial. Y recuerde que tenemos una cita mañana. Mañana, primero Dios, aquí estamos. Aquí estamos con usted. A las 6:00, ¿verdad? Sí, 6:00. Estamos con usted. Así que bueno, Dios le bendiga en gran manera. Que tenga una estupenda noche. Recuerde que Cristo le ama y le ama con amor eterno. Soy tu amigo y servidor Justo Coronado Garza. Y deseo que tengas una noche bien bendecida.

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¿Cómo estamos? Buenos días, familia. ¿Cómo estamos? Excelente mañana de miércoles, mitad de semana. Ya miércolitos, miércolucos, ¿sí? Listos para iniciar este programa, este morning show. Un morning show más en esta semana, en este mes de octubre. ¿Listos para comenzar? Estamos listos. Arrancamos, señoras y señores, con lo mejor del ambiente musical a través del HP. Quédense conmigo porque la vamos a pasar chévere, chévere. Chévere, chévere, chévere. Platíquenos, cuéntenos. Ahí está el teléfono, 834-318-2402. El WhatsApp, no se lo olvide, 834-352-0830. Aquí comenzamos con esto que se llama Morning Show de la Radio. A través del Facebook también, ahí estamos, ya está la publicación lista para que nos deje su like, manita arriba, comparta, déjenos su comentario, que con todo gusto le damos seguimiento. Buenos días, Victoria. Good morning, USA. Amigos de la República Mexicana, en cualquier parte que nos sigan a través de www.rt.com.mx y a través de Alexa. Muchas gracias. Aquí comenzamos. Buenos días. ¡Ánimo!

0: 14 minutos. Antes de darme la pausa, déjeme mandar un saludo para mi compadre Chelito. Chelito, ¿cómo está? Allá escuchando en el Fobiste. Le mandamos el saludo muy especial. Chelito, buenos días. También para saludar a Jesús Reta en esta mañana. Jesús Reta, hasta el Avenido Caballero. Hasta allá le enviamos el saludo en este día. Saludos, bonito miércoles, Chuy Reta. Que la pases bonito, compadre. Cuídate bastante, que Dios te bendiga. Saludamos a señor Álvarez, buenos días, excelente miércoles, salud por favor, el saludo, gracias, bendiciones, compadre Vicente García Rodríguez, bendecido miércoles para todos, amén, amén, compadre, aquí estamos al pendiente, Vicente García Rodríguez, también le saludamos en esta mañana, sale, gracias. Hola, Laurita García, en esta mañana. Laurita, ¿cómo está? Laurita, buenos días. ¿Cómo amaneció? Dice, otro día más de vida. Gracias a Dios, ya escuchando su programa. Excelente día, lleno de bendiciones. Lo escucho en la colonia Satélite. Juan Carlos Rangel de la Cruz también, ya aquí en el trabajo. Y con la bendición de Dios, aquí escuchándole. Muchas gracias, muy amable. Lores Guerrero, bonito día, feliz mitad de semana ya. Ombligo de semana aquí al pendiente de la radio. Ya saben que siempre estamos en sintonía de la HP. Muchas gracias, le mandamos un saludo especial y muchas bendiciones para todos en esta mañana. A usted que nos sigue a través de las redes sociales, el agradecimiento de siempre, ¿sí? Muchas gracias. Y vamos a irnos rápidamente a la pausa comercial porque tenemos más música para usted en este miércoles, en esto que se llama el Morning Show de la radio. ¡Sí, señor!
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0: Vamos, ya son las 6 de la mañana con 17 minutos. Estamos de regreso de la pausa comercial. Vamos a enviar otro tema de los temas que por ahí la raza nos está pidiendo a través de las peticiones, a través de los mensajes. Muchas gracias por ahí para toda la gente que ya nos escucha en esta mañana, a la gente que ya está por ahí pendiente de la HP, con la radio a todo volumen. Les enviamos el saludo en esta mañana. Son los Alegres de Terán. El dinero es redondo. Alegres de Terán. Francis González.

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1: Hay que ver el tema de los alegres de Terán. Ya son las 6:20. Ya 6:20. Una temperatura muy agradable aquí en Ciudad Victoria de los 20 grados. Sí, en la capital tamaulipeca, 20 grados la temperatura aquí en Ciudad Victoria. Vamos a saludar con todo gusto por acá. Tengo un saludo para Peter García, mi compadre Peter. ¡Ay, juez! Saludos, Peter. Saludos a mi compadre Peter García. Le mandamos un saludo en esta mañana por ahí escuchando la radio. Compadre Peter, gracias, compadrito. Muchas bendiciones para ti y para tu familia, ¿sí? HP, buenos días.
2: Buenos días, Jesús García, niño.
1: ¿Qué pasó, pajarito? ¿Cómo estamos? Buenos días.
2: No, pues aquí estamos. Guardas ahora, no hay luz.
1: Pero
2: dice que me salió la comisión.
1: ¿No hay luz?
2: No, no hay luz para el sector de anoche.
1: Oh, qué la guayaba, bueno. Pues
2: para el día del Carmen.
1: Bueno, pues a lo mejor de repente hoy que más de ratito la luz, ¿no?
2: Sí, de repente, pues ya no
1: es muy
2: tarde, a las
1: gordas. No, pues sí, cierto. Todo se empieza temprano. Y más las salsas que te preparas, compadre. ¿Ah?
2: Sí, no, pero esto te lleva algo.
1: Ya está, pajarito, cuídate mucho. Claro que sí, ahorita lo mandamos, ¿sí?
2: Gracias,
1: sí. A ti, cuídate, bendiciones. Más, por ejemplo, cuando hay medicamentos, ¿no? Pero es difícil. Bueno, amigos de la comisión, allá en la aproximadamente Villas del Carmen, no hay luz. Podéis nos echen el favor, ¿sí? Vámonos, tenemos otro saludo por acá para la gente de acá de San Carlos, Tamaulipas, sí, señor. Allá para mi compadre Erasmo Tinajero. Mi compadre Erasmo, ¿cómo estás? Te mando un saludo enorme a toda la gente por allá en San Carlos, a la gente de Poste Negro, a ellos allá en La Gavia, allá en el puerto, a toda la gente por allá les enviamos el saludo en esta mañana de miércoles, mitad de semana ya, ¿eh? Ahí la llevamos con el favor de Dios. ¡Vámonos!
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1: Alegría de corazón, se llama Me he quedado solo, alegría de corazón, 6:23 de la mañana, sube la radio, comadres.

Enviar un saludo por acá, dice, para José Manuel Padilla Rivera. Buenos días. Más norteña no se puede, ¿sí? Ahorita le mandamos el tema a mi compadre José Manuel, ¿sí? Saludos a José Martínez, como todos los días, despertando con el Morning Show, con el mejor locutor, ¿eh? Todos los días, al pendiente. Saludos, compadrito José Martínez, te mandamos un saludo, ¿sí? Un enorme saludo para ti. Que Dios te bendiga. Buen día. Un abrazo, compadre, ¿eh? Con el respeto que usted se merece, José Martínez. Allá para mi comadre Rita Turubiates también. Bien, el día de hoy les saludamos a Rita Turubiates, sí. Saludos, bonita mañana, bendecido día, gracias. Oye, por cierto, antes de irme a la pausa, le comento esto rápidamente. ¿Por qué? Porque quiero que usted aproveche, le salude. Hoy es el día, sí, hoy es el Día Mundial de la Costurera. Hoy es el Día Mundial de la Costurera, o aquellos caballeros que se dedican a la costura también, sí. O llámese sastre, o modisto, o modista, no sé. Hoy es el Día Mundial de la Costurera. Hoy, ¿por qué? ¿Por qué le decimos esto? Porque así nos lo marca acá nuestro calendario, ¿sí? Esto para agradecer a estas mujeres o caballeros. Sí, porque ya hoy en día también los caballeros se dedican a este arte por su ardua y diaria labor en la creación y confección de prendas.

y costureras particulares que trabajan desde sus hogares. Entonces, hoy les enviamos un saludo y la más sincera felicitación a todas esas damitas y caballeros que se dedican a esta arte de la costura textil. Sí, hoy es el Día Mundial de la Costurera. Muchas felicidades a todas ellas el día de hoy. Pero antes de irme a la pausa, aquí les mandamos sus mañanitas, ¿sí?, a las costureras. Pausa comercial.

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5: Bueno, pues ahí está el teléfono en cabina, 834-31-82402. Desde luego también el WhatsApp, 834-352-0830. Ya estamos de regreso de la pausa comercial. Por ahí para que salude a su familia, su hermana, su tía, su mamá, su abuelita, su vecina, no sé, que sea costurera el día de hoy. Hoy es el día de la costurera. Hoy es el día mundial de la costurera, ¿sí? Felicítelas. No creo... Yo creo que todos tenemos alguna costurera cerca de la casa o algún familiar que se dedica a esta arte, porque es un arte ser costurera, ¿sí? Digo, porque si fuera fácil, todos tuviéramos una máquina en la casa, todos pusiéramos la Bastilla. Mire, a mí de repente traigo los pantalones disparejos de las Bastillas. No es cierto, ¿eh? Entonces le digo un saludo especial para todas ellas, ¿sí? Hombre, sí, a doña Mari, compadre, ahí en el barrio antiguo, doña Mari, que es una excelente costurera, y bueno, pues, ahorita, pues, esperamos que se recupere, que le eche todos los kilos, todas las ganas del mundo, doña Mari, allá en el barrio antiguo, pero hoy es el día de la costurera, y le mandamos un saludo especial para usted. HP, buenos días, hola, hola.
6: Hablas del boloche, ¿no? Yo tengo los pantalones de zancones.
5: Digo, aquel, por dos, por si llueve.
6: Ah, sí, ya di cuenta que no vas a pisar el charco porque remangaste el pantalón. Aquel,
5: oye, ¿por qué traes una Bastilla más arriba que la otra? Dijo, no, hombre, es que el zapato es el que anda gastado, ¿eh?
6: Aquí te estamos escuchando, manito.
5: Gracias, cuídate, bendiciones. Dale, mi amigo el bolochón, el del boloche galleta, sí. Ya ahorita ya se reventó su rajota de papaya, su plátano y para rematar, sus 5 boloches de galletas de animalitos, ¿eh? Nomás que yo siempre le digo a él, digo, si va a comer galletas de animalitos, trata de echarse más gallinitas porque son las buenas de la vitamina, sí. Son las buenas de la proteína, las gallinitas, ¿verdad? Sí, porque los burritos, pues no jalan. Échale más gallinitas que burritos y caballitos. Sí, ándale. Vámonos con otro tema de los temas solicitados en esta mañana, señoras y señores, 6:37. A ver.

los temas de en las voces de Carlos y José. Se llama Cuéntame tus penas. Sí, otro de los grandes temas que por aquí le proyectamos a través del HP en esta mañana, ¿sí? Saludos para Marta Contreras. Buenos días, Martita. Buenos días. Saludos para mis dos hermanas, Betty Contreras, Yolanda Contreras Montalvo también. Para mí, ya somos costureras. Ok, ya que somos costureras, el día de hoy, felicidades, ¿eh? Para ustedes. Bendiciones. Enhorabuena, pásenla bonito, ¿sí? Guadalupe Guaye, saludos, ¿cómo está Guadalupita Guaye? Le mandamos un saludo a Lupita Guaye, sí, que también por ahí, Lupita Guaye, por ahí nos saluda en esta mañana a través de las redes sociales. Gracias, Lupita, bonita mañana, ¿eh? Cuídese bastante usted también, ¿dale? Dale, dice por acá para el Marro y el Güero, Valentín y el Tigre, allá para el Vilo de la Colonia Primavera y también para ti, Rosbel García, que tengas bonita mañana, cuídate mucho, gracias, muy amable, órale. Por acá dice, buenos días, Rubén, mi estimado, escuchándote acá en Michigan, los hermanos Castillo, Jacobo, ya con rumbo a la chamba. Apenas hasta ayer se pudo escuchar la más prendida, compadre, échale otra rolota de esas de las buenotas. Ya te estamos escuchando. Échale de las rolas de esas de las perronas que pones todos los días, compadre. A la raza de Fortines, aquí estamos al pendiente, compadre. Gracias, amigos allá en Michigan, a los hermanos Castillo, que ya van con rumbo a la chamba. Los amigos allá en la Unión Americana se reporten, amigos de allá del Valle de Texas también, les enviamos un saludo. ¿Quiénes por allá nos escuchan, compadre? Aquí les saludamos, mándenos su WhatsApp 834-352-0830 y nos gustaría que nos compartieran también una bonita imagen, cómo está el clima por allá ahorita, allá en la Unión Americana, en el Valle de Texas, en cualquier parte, mis amigos que se encuentren por allá laborando, compártala, por favor. Le repito el WhatsApp 834-352-0830. 6:42 de la mañana, 6:42 de la mañana de los grandes temas en la HP.

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1: Pues, caminos prohibidos, buenos días, por acá les... Oye, voy a mandar un saludo a mi compadre Toño Muñiz, acaso yo otro, aquí trabajando, acá por el 17 Zacatecas, un saludito, claro que sí, con todo gusto se lo vamos a enviar a mi compadre Toño Muñiz, allá por el 17 Zacatecas, a mi esposa Marely González, a mi madre Francisca Morales, a Humberto Puente, irá a llover hoy, ¿no? Será el frío número 2, que dice el señor del clima, compadre. No ha hablado, compadre, Toño. Fíjate que anda muy serio el Ross. No ha hablado, compadre. No sé qué le hicimos. A lo mejor no trae saldo, que nos diga, ¿no? Digo, para hacer una cooperacha y mandarle saldo a mi compadre Ross, oiga. Aunque no creo. Se me hace que andar ocupado el chavalón. Hay andar ocupado, sí. Aquí estamos al pendiente. Dice, compadre, bueno, gracias, mi Toño. Gracias por tu mensaje. Dice, saludos desde Michigan. Oye, sí, es verdad. Apenas ayer sonó la bombeta acá por Michigan. No sé qué onda, compadre, con la señal. Pero aquí andamos ya laborando a la cuadrilla de Moisés Chávez, la racita de Juan Rincón, la Peñita, la gente de San Pedros. Aquí ya está el frío, compadre, jalando todo lo que da. Se va a dejar venir esta semana, pero bien sabroso, compadre. Prepárense con chamarras y todo el rollo, ¿sí? Me imagino que ustedes ya deben de conocer el clima por allá, ya deben de estar preparados. No está llevando mi comentario, mi recomendación, sí, pero cuídense mucho, compadre. Les mando un abrazo a todos los conacionales allá en la Unión Americana que se encuentran laborando por allá. Les enviamos, miren, un abrazo enorme. Que Dios me los cuide y que Dios me los bendiga a todos parejo, compadre, sí, a todos. Vamos a la pausa comercial y regresamos. No me lo mueva.
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1: Continuamos, retornamos de la pausa comercial. Vamos a irnos con otro de los grandes temas musicales en esta mañana. ¡Ánimo, banda! 6:47 de la mañana.

0: de la mañana, 52 minutos, 6:52 de la mañana. Por acá nos escribe Dora Navarro. Buenos días, Dorita. Buenos días. ¿Cómo está usted? Bendiciones. Bonita mañana de miércoles. Genoveva Juárez también nos escribe. Genoveva Juárez, yo también le saludo a usted. Buenos días, Roosevelt. Buenos días. Buenos días, Bonito día para usted también. Pronóstico del tiempo. 20. ¿Qué tenemos? Actualízale, papi. Ahí está, 24 grados la temperatura aquí en Ciudad Victoria. Hoy tendremos una máxima de los 35 grados. Estamos hablando en qué hora. Por ahí me dicen, oiga, y va a ser calor hoy. Sí, va a ser calor. Le repito, entre la hora pico, que viene siendo las 12 del mediodía, y lo que serán las 4 de la tarde, o 3 de la tarde, perdón. Entre esas horas vamos a tener una temperatura entre los 34 y 35 grados, ¿sí? Va a ser un poquito de calor a mediodía, pero conforme vaya pasando la tarde, vamos a ir con la temperatura muy agradable de hasta los 26 grados por la tarde-noche de este miércoles. HP, bueno, buenos días.
1: Buenos días, compadre, ¿cómo andamos?
0: ¿Qué pasó, Juanito? Buenos días.
1: ¿Va a hacer mucho calor o qué, compadre?
0: No, ligeramente sabrosón, pero normal.
1: No,
0: 35 ya. Grados máxima para a mediodía nada más. De hasta los 26 grados por la tarde-noche de este miércoles. HP, bueno, buenos días.
1: Buenos días, compadre, ¿cómo andamos?
0: ¿Qué pasó, Juanito? Buenos días.
1: ¿Va a hacer mucho calor o qué, compadre?
0: No, ligeramente sabrosón, pero normal.

0: eso, ¿para qué? En la fiesta, hombre.
1: Ya está, compadre. Que Dios te bendiga.
0: Vale.
1: Compadre Juan García, la voz de hielo. ¿Ya ves, Toño? Ah, que los mandilanes y que esta y que la otra. Ahí está. Ni Félix Huerta, ni Teo Carriel, ni este Toño Muñiz, ni qué más, compadre. ¿Eh? Y esto se andan organizando por acá. ¿Ah? Abusados, abusados. Oye, tengo un saludo por acá rápidamente. Dice, buenos días, Rubén, ¿cómo estamos? Escuchando tu alegre programa desde la colonia Álvaro Obregón. Saludos, salud para usted. Muchas bendiciones, amigos allá en la colonia Álvaro Obregón. Les enviamos un saludo allá para mi comadre Marisa Ortiz, hombre. Marisa, ¿cómo está usted? Bonita mañana. Bendiciones, cuídense mucho a toda la gente chula por allá en la colonia Álvaro Obregón. Cuauhtémoc, amigos acá en Altavista, ¿no? Es Altavista también. Y la otra que está al lado, ¿cómo se llama? La que está de este lado. El Américo Villarreal. No, el Américo está más abajo. ¿Sí? Bueno, para todos allá, amigos allá que nos escuchan por allá, les enviamos un saludo en esta mañana. ¿Sale? Ok, vámonos con otro tema. Se llama El Relámpago. Son los Escorpiones.

0: Señor Alberto León del Corrido, la voz del señor Beto Quintanilla. Sí, vamos a ir rápidamente a la pausa comercial. Ya son las 7:03. 7:03, que no se le haga tarde. Vamos a la pausa comercial y regresamos.
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regreso de la pausa comercial. Por acá se conecta con nosotros Isaac Compián. Isaac, ¿cómo estás? Buenos días, también desde Alabama. ¡Puro Tamaulipas, compadre! Ya saben, aquí escuchando la más prendida. ¡Sí! Saludos a Feliz Huerta, dice, para todos los achuperos de corazón, escuchando la más prendida 97.5 FM, a los mandilones, a don Casimiro y a su petoncha. No, hombre, don Casimiro, ya tiene días que no viene, viejo. ¿Eh? Ahorita no ha venido, don Casimiro. Creo que se lo llevó la petoncha para el rancho. Sí, pero en estos días viene, dijo que en estos días venía. Para el Canelo Huerta, saludos, aquí escuchando la HP, dice, la más prendida. ¡Sí! Oye, mi comadre Fran Vallejo, con M, Fran, échale mi Fran. A mi comadre Fran Vallejo le mandamos un saludo. Dice, desde las 9:30 A ver, es que no lo entiendo. A ver, salud para... Ok. Discúlpeme, es que no traigo mis lentes, No, me da flojera salir por ahí, fuera. Sí, allá para saludar a 9:30, para Marily y el Canelo Félix, también saludo para Felipe Gallardo, el Botellón, saludos a mi gente de los Jetes de San Carlos, de parte de mi amiga Fran Vallejo, aquí escuchando el Morning Show. Gracias, Juan, usted, Fran. De Juan Estrella, a quien también le mando un saludo especial a Juan Estrella desde Hidalgo, Tamaulipas. Juani, bendiciones para usted. Bonita mañana, ¿sí? Ándale, pues, bendiciones. Para Fátima Medrano, mándenme un saludo para mi hermana señora Fortunata Cruz Ortiz, ya que hoy está cumpliendo años en la colonia Mainero, de parte de sus hijos Jesús, Yesenia, Lázaro, Magda, Joel, Fátima, y también de parte de su esposo, que la queremos mucho, mucho, mucho, mucho, que siga cumpliendo muchos años más. Excelente día, con todo gusto. Mire, un saludo especial para la señora Fortunata Cruz Ortiz, el día de hoy, si usted la conoce, hoy está cumpliendo años. Ella nos escucha allá en la populosa colonia Mainero. Felicidades para Fortunata Cruz Ortiz. Si usted la conoce, felicítela porque hoy está de manteles.

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1: Por la tremenda Vicky que ya está desayunando. Saludos a la tremenda Victoria. No. Levantándose la Vicky, se da cuenta que se levanta todo el terremoto. Allá para Choto. Saludos. Oye, dice, buenos días, mándame un saludo. Yo ando bien activa preparando unos tamalitos. Ah, órale. Unos tamalitos, Mari, acá en Loma Alta. Que tenga un excelente día. Algo de los alegres de Terán, por favor. Ahorita se lo mandamos con todo gusto, ¿sí? A mi comadre Mari, allá en Loma Alta, preparando unos ricos tamalitos, ¿sí? A ver, ok. Bueno. Vamos a irnos rápidamente con otro de los temas que están pendientes, mi querido Charlie. A ver si lo tenemos ya listo, ya está preparado. Sí, bueno, oye, el que no se ha comunicado es ¿cómo se llama el otro? ¿Cómo se llama? La calceta veloz o el aplicado, la pesadilla, no se ha comunicado, ¿eh? No, pero como salió bien en los laboratorios, pues por eso no me habla, ¿eh? Nomás diga que traiga una saludos a la pesadilla Vázquez. ¡Ese pesadilla Vázquez!

0: de la mañana con 16 minutos ya. Salud para Liliana Hernández. Liliana, ¿cómo está? Me da mucho gusto poder saludarle también a usted en esta mañana. Y que se oiga fuerte ese acordeón. Ahorita la buscamos un tema bien bonito, pues sí, señor. Bendiciones para usted, Liliana Hernández. Ahí, por ahí nos escribe en las redes sociales. Muchas gracias, Lili. Liliana Hernández, un gustazazazo, como siempre, poder saludarle. Oiga, le invito para que nos llame. Teléfono en cabina 834-318-2402. Desde luego también a través del WhatsApp 834-352-0830. Acá en el Facebook también por ahí nos puede contactar. Ahí está la publicación de un servidor. Dice por acá, me podrá mandar un saludo para Mario Gaitán, Juvencio Gaitán, Juan Gaitán, que nunca se pierden la más prendida. Porfa, una canción. Hijo en la mañana, acabamos de poner hace ratito algo de los cadetes. Ahorita lo checamos, ¿sí? Ahorita lo checo. El saludo una vez más para Mario Gaitán, a mi compadre Juvencio Gaitán, Juan Gaitán, que nunca se pierden la HP. Bueno, pues está el saludo. Vamos a la pausa comercial. Regresamos.
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2: Regresamos de la pausa comercial, 7 de la mañana con 20 minutos, ya 7 con 20, allá para Eduardo López, Lalo López, que se está preparando porque tiene ensayo de banda de guerra, mi compadre Lalo, allá por la colonia Unidad Modelo. Saludos a mi compadre Lalo. Dice, toca el tambor, mándele un saludo especial y que se están preparando para un concurso de bandas de guerra. Sí, saludos para todos los que por ahí forman parte de los equipos de banda de guerra. Yo también en mis tiempos pertenecí yo a la banda de guerra, pero en aquellos años, compadre. Sí, y bien dicen que lo que bien se aprende nunca se olvida. Sí, pues digo, cuando algo realmente te gusta, se aprende de bolón ping-pong. Sí. Y nunca se te olvida, ¿verdad? Que el Plau Rautao y que el 3 de Diana y que Dragona y... Digo, son de las que me acuerdo, ¿no? Que Fajina y... Digo, los que me están escuchando y que tocan banda de guerra, ¿estoy mal o estoy bien? Quien guste comentarnos, complementar el comentario que estoy haciendo, márquenos 834-318-2402 a través del 834-350-0830. Sí, que Dragona, que Paso Redoblado y que Plau Rautao y que 3 de Diana. Y, yo recuerdo cuando yo salí de la secundaria también en aquellos años, salí con honores por pertenecer al equipo de banda de guerra. No, bien bonito, qué chulada. Le digo, porque me vino a la mente este cuate que me estaba escribiendo que se está preparando para un concurso de bandas de guerra. ¿Sí? Bueno, eso, le damos la vuelta a la hoja. Oiga, tengo un saludo rápidamente para los que cumplen años el día de hoy, a los que están festejando su onomástico, quien lleva el santo nombre de Carponio. Saludos a quien lleva el nombre de Carponio, Juan. ¿Quién más? Aranda, Domingo, Donaciano, Fortunato, Gaudencio. ¿Quién más? Jacobo, Román, Venancio, para todos ellos, el día de hoy es el día de sus santos. Si usted conoce a alguien, felicítelos, por favor.

0: Sí, buenos días, Rubén.
1: Buenos días, dígame usted.
0: Hola, Charmín de Baez.
1: Charmín, ¿cómo está usted? Buenos días.
0: Muy bien, amito. ¿Y usted?
1: Fíjese que con el favor de Dios aquí, ya, con el favor de Dios aquí estamos, mire, gracias a Dios.
0: Qué bueno, me da gusto. Ya voy por ahí, que ya está la Vicky, ya está por ahí, ya despierta.
1: Ya anda tumbando sartenes y todo, ¿no crean?
0: Sí. ¿Y usted? Oiga, le quiero pedir un favor. Claro. ¿Me puede felicitar a mi hijo, Homero Baez Vázquez?
1: Sí, claro que sí, Homero Baez Vázquez.
0: Porque hoy está cumpliendo años.
1: A mí, va a haber mole, oiga, va a haber mole.
0: Primero Dios el viernes, yo le aviso.
1: Primeramente Dios. Bueno, ajá. Homero Vázquez, ¿verdad? Me dice.
0: Homero Baez Vázquez.
1: Déjame la nota porque yo estoy muy sonso para eso. Homero Baez Vázquez. Baez Vázquez. Hoy cumpleaños. ¿Sí? Bueno, ahorita se lo voy a mandar, sí, pero ahorita que le baje tantito para ponerle mañanitas, para que le trepe ahí al ganate, ¿sí?
0: Muy bien, sí, muchas gracias.
1: ¿Dónde los escucho, Homero, oiga? Ahorita.
0: En el fraccionamiento Santa María.
1: Fraccionamiento Santa María. Va para allá, ¿eh? Nomás bájale tantito, ¿sí?
0: Sí, gracias.
1: Ándele, cuídese mucho.
0: Sí, igualmente.
1: Bendiciones. Bueno, el saludo va para Homero Baez Vázquez, que hoy cumple años de parte de Charmín. Sí, saludos a mi amiga Charmín, le mandamos un saludo allá para Homero Baez Vázquez, que hoy está cumpliendo años. Si usted lo conoce, felicítelo, sí, apapáchelo, mándele regalo. Hoy está de pláceme, hoy cumpleaños, fraccionamiento Santa María, Homero Baez Vázquez.

onda, compadre? ¿Qué rolón así? La música de los buenos, de los cachorros de Juan Villarreal, se llama Emilia, este bonito tema. Oiga, tengo salud por acá, permítame saludar con todo gusto a quienes siguen reportándose con nosotros a través del WhatsApp. Sí, buenos días, mi estimado Roosevelt, escuchando tu programa matinal. Saludos para la Sultana del Norte también. Felicitaciones y mañanitas para mi sobrino Jorge Luis Pérez Alemán, que el día de hoy está de manteles largos, festejándole un año más de vida a la de su familia. Que Dios le siga bendiciendo y tenga extraordinario día. De parte de sus tíos Conchis y Paco, saludos para ustedes, muchas gracias. Le mandamos un saludo especial, amigos de la Sultana del Norte, mi compadre Paco, pero especialmente para el cumpleañero, ¿sí? Allá para Jorge Luis Pérez Alemán, que hoy está cumpliendo años. Muchas felicidades. Allá, le repito, Jorge Luis Pérez Alemán, hoy está de manteles largos. Muchas, pero muchas felicidades. Enhorabuena, que le pase bonito.

0: Martínez, hombre, le mandamos un saludo a Sarita Martínez en esta mañana, también se reporta en esta mañana, allá en el Olmo, ¿verdad? Sarita Martínez, saludos cordiales para usted, bonito día, bonito miércoles, mitad de semana, mi compadre Martín Valderas también, excelente miércoles, compadre, saludos. ¿Quién más por acá? ¡Ah, mi comadre Belén Hernández Guzmán! Allá por la satélite escuchándonos. ¿A poco nos oyemos por allá también, oiga? Hasta allá nos escuchamos. Dice por acá un saludo para mi esposo Rafa, fiel a la HP. Sí, ahorita lo mandamos a ver si puede poner la canción de los Tigres del Norte, la que dice México. Ah, ok, la que dice México, México. Esa. Ahorita lo checamos, sí, con todo gusto. ¿Para qué va? Ahorita se lo buscamos, sí. Vamos a enviar otro saludo para Guadalupe Antonio Marroquín Partida. Excelente ombligo de semana, compadre. Un abrazo para tu familia y audiencia. Bendiciones a seguir cuidándonos todos. Aquí al pendiente de la radio. Acá en la colonia Lomas. En la colonia Azteca. Saludos. Cuídate mucho, compadre. Que Dios te bendiga. Gracias. Vamos a la pausa comercial. Y regresamos. ¡No le mueva!
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0: Se escuchan en la más prendida. Regresamos de la pausa comercial. 7:34 a.m. Buenos días, HP, ¿no?
10: Hola.
0: Hola, Lili Berrones. ¿Cómo está usted?
10: Bien.
0: ¿Qué milagro que se deja ver. Digo, que se deja escuchar, ¿verdad? ¿Cómo le ha ido, qué?
10: Bien, me fue re bien también ayer.
0: Dígame, Lili.
10: La pasé contenta ayer, amigo.
0: ¿Por qué? Ya me dijeron que cumplió años, que cerró calles, que tuvo bailongo también. No me invitó, ¿eh?
10: ¿Quién te dijo de chismoso que tú?
0: Para que vea. Un pajarito me dijo, un pajarito por ahí me dijo, ¿sí? ¿Cómo ve?
10: Tú que le crees al pájaro, ese chismoso.
0: Es bien chismoso ese pajarón, ¿verdad? No se crea, no me dijeron nada, no me dijeron nada. Pero bueno, oiga Lili, dígame, ¿qué pasó?
10: Muy bien, contenta, pues ya sabes.
0: Lele, ¿ya almorzó?
10: No, hombre, me acabo de levantar.
0: Se acaba de levantar.
11: Levántate, vivo.
0: Bueno, bendiciones.
10: Sí. Sí.
11: Levántate, vivo.
10: Dije, no, mi amigo sí se acordó de mí ayer.
0: Yo siempre me acuerdo de usted. De mis amistades siempre me acuerdo yo. ¿Sí?
10: Sí. Y más porque no estamos cerquita. No nos vemos.
0: No, pero ya sabe. Ya sabe. Cuídense mucho, ya sabe que estamos a la orden.
10: Y ahora voy a la lotería a ver qué tal me va.
0: ¿Mande?
10: Voy a la lotería, amigo.
0: ¿Y qué le voy a decir? Pues ya va dispuesta a ganar, ¿verdad? Obviamente. Pero sí. La vez pasada dice que usted que le fue muy bien, ¿verdad? En la lotería.
10: Sí, el camino para la casa no sé. Ya ves, yo ando muy contenta. No voy a estar triste.
0: No, porque debe estar triste, al contrario. Al contrario, debe estar bien contenta. Siempre debe estar contenta, ¿sí? Échale ganas, Lili. Cuídese mucho y la dejo porque tengo por acá pendiente, ¿sí?
10: Dile, amigo, gracias.
0: Un abrazo enorme, cuídese mucho. Sí. Bueno, pues yo qué más quisiera, platicar, cotorrear con él, pero pues no hay chance, no hay tiempo, el tiempo se me va volando, ¿sí? ¿Qué más tenemos? 7:37 a.m, por acá tenemos otro saludo especialmente acá para la raza de Barranca Azul, compadre, amigos allá en los Cuetes de San Carlos, amigos allá en La Gavia, saludos allá para mi compadre Juan Sabor, también Irma Guzmán, desde Tampico, Tamaulipas, el Puerto Jaibo, te saludamos, saludos, gracias, para el viejo Amparo Lara de la colonia Horacio Terán, ¡ah, don Amparito Lara! Allá en Horacio le mandamos un saludo especial desde Tampico, Tamaulipas, el Puerto Jaibo, especialmente de Irma Guzmán. Bendiciones. Hay otro saludo por acá de parte de Cachín Vázquez. Saludos a mi compadre Cachín Vázquez. Dice, me reporto Cachín Vázquez. Saludos para Esteban Vázquez y su novia Vanessa Ruiz Martínez. Ellos te escuchan en la colonia Chapultepec de parte de Cachín Vázquez, compadre. Saludos. Gracias, bonita mañana. ¿Qué más tenemos por acá, mi querido Charlie? Échamelo de una vez, compadre. Échamelo. Échamelo.
12: Hola, hola, buenos días, güey. Te saludamos, la tarde de la colonia de Puebla, la tarde de amor, y que tengas un excelente día. Lo que mucho y que Dios te bendiga.

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1: Bien, continuamos, 7 de la mañana, 44 minutos antes de irme a la pausa. Déjeme mandar un saludo por acá. Hay otro saludo pendiente. Saludos para Patricia Sánchez, para mi papá Juan Herrera, que hoy está cumpliendo años, allá en Servando Canales, de parte de su hija Carla Herrera. Saludos, claro que sí. Benito Trujillo, saludos para Benito Trujillo desde el Barretal, Tamaulipas, excelente día. Bueno, el saludo va para Juan Herrera, que hoy está cumpliendo años, pero también hoy está cumpliendo años Yajaira Lisbeth Sierra Pérez. Hoy está cumpliendo años ella, en especialmente Yajaira, es nieta de mi comadre Doña Tina Macín. Y Yajaira Lisbeth Sierra nos escucha allá en el ejido, en Barres del Bosque. Yajaira Lisbeth Sierra Pérez, la nieta de mi comadre Doña Tina Macín. Bueno, y también para Juan Herrera, pero él nos escucha allá en Servando Canales. Hoy está cumpliendo años Juan Herrera. También a nombre de toda la familia, especialmente de su hija Carla Herrera. Hoy están de pláceme, si los conoce, felicítelo.

0: Bueno, vamos a irnos rápidamente a la pausa comercial y regresamos, así es que no le mueva, no le cambie, es breve. Mientras tanto, le invito para que siga escribiéndonos, siga llamando, siga escribiéndonos en el Facebook. Vamos a la pausa comercial y retornamos.
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4: Continuamos de la pausa comercial. 7:47, 7:47. Saludos para mi prima Alma Doria. Saludos, dice para mi prima Alma Doria. Saludos a por ahí escuchando la radio. Claro que sí. Sí, saludos. ¿Quién va por acá? Bueno, a mi compadre Daniel Elizondo. Le mando un saludo especial a mi compadre Daniel Elizondo. Por ahí escuchando la HP. Echándole ganas ya a la chamba. Daniel Elizondo. Sí. Allá para Mari Díaz y la pequeña Aitana. Sí, que también por ahí nos están escuchando en la mañanero. A la pequeña Aitana y Mari Díaz. ¿Cómo estamos? Bendiciones. Bonito día. Bonito miércoles. Mitad de semana. Marina Valladares, saludos Marina, también para usted, Marina Valladares, ¿sí? Salud para usted.

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1: Que de la música de los dos carnales, de todas y de nadie, la música de los dos carnales. A ver qué le parece este tema ya para mi comadre Chelito. Saludos allá para la gente en San Carlos.

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1: Llegamos a la parte final, 7:54 ya, 7:54. Déjeme darle el dato rápidamente de la temperatura, 25 grados aquí en este momento, 25 grados la temperatura en Ciudad Victoria. Oiga, ¿qué cree? Gracias por haberme acompañado en esta mañana, en este Morning Show. Oiga, muchas gracias por sus comentarios, por sus llamadas, por sus atenciones tan finas. Me dio mucho gusto estar con ustedes en esta mañana. Gracias a Dios, concluimos este espacio matinal. Hoy tenemos una cita, usted y yo, le recordamos una vez más. Sí, porque me estaban ahí en las redes personales.
2: Oye, ¿por qué ya no estás en la radio? En la de...

Sí, de 3 a 4 hoy, por esta semana, única ocasión por esta semana, ¿sí? Ándele, ¿entendido? Ándele. Gracias por haberme acompañado. Cuídense mucho. Se quedan con el maestro Jorge Enrique Hernández en el show del Molcajete, ¿sí? Y le repito, una vez más, ¿sí? Le invito para que el día de hoy nos pueda acompañar de 3 a 4. Cuídense mucho, que Dios me lo bendiga y que Dios me lo acompañe. Bye, bye. Cuídense mucho. Excelente mañana. Si está almorzando, buen provecho.

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0: Cuéntese cómo está, comadre. ¿Cómo está usted, compadre? Platíqueme, cuénteme, que soy su amigo. Un saludo para toda esa gente maravillosa que ya nos está escuchando ahí en casita, que se quedan ahí al pendiente de la casa, ¿verdad? Los hijos se van a trabajar, la familia se va a trabajar, usted se queda, el viejo se va a trabajar, o a veces usted también se va a la chamba, ¿verdad? Pero la gente que se queda ahí en casita y que nosotros les servimos de compañía, bueno, pues me da un gusto saludarles y saber que me están sintonizando. Usted y yo la vamos a pasar muy bien a esta hora de la mañana, ¿eh? Así es que ustedes cuide, dijo aquel, ¿verdad? Ustedes cuide. 8:14 ya. 8:14.
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0: Tira lo que es la primera pausa comercial que tenemos en esta mañana maravillosa aquí en el show del Molcajete. Pero no se mueva, vamos a regresar enseguida.
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2: Ya retornamos de la pausa comercial. ¿Usted cómo anda, comadre? ¿Usted cómo anda, compadrito?

Dice la caballada bien cargada, bendito Dios, hombre. Bueno, allá en el Olmo, ¿cómo andamos? Oiga, un saludo para Cayo Maldonado. Ese Cayo Maldonado allá en Cruz y Cruz, que andan trabajando allá en Palo Alto. Saludos a Mauricio, que nos llaman aquí a la más prendida y quieren un saludo. Dice, andamos bien lejos, trabajando acá en Palo Alto, a la gente de Cruz y Cruz. A Cayo Maldonado, saludos a Mauricio. 8.

0: 16 minutos en esta mañana alegre, bonita, maravillosa. Dice por acá, atención a la ciudadanía de Ciudad Victoria. Si usted sufre dolor de rodillas, manos, cadera o espalda, la Brigada Huesos y Articulaciones Sin Dolor, en coordinación con Cáritas de Ciudad Victoria, los invita a que acudan a realizar el estudio o a realizarse el estudio para la prevención y de atención oportuna de osteoporosis y artritis reumatoide. La atención se está brindando en las instalaciones de Cáritas de Ciudad Victoria, en la calle 19 Juárez, poniente 237, esquina con Mier y Terán, zona centro, hoy y mañana, ¿sí? O mejor dicho, el día de hoy, último día, porque esto empezó el día de ayer, ¿sí? Entonces, en horario de 8:30 de la mañana a 2:30 de la tarde, por solo 40 pesos. Evite fracturas y dolores irreversibles. Mayores informes al teléfono 221-635-8182. 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Solo el día de ayer y hasta el día de hoy, de 8:30 a 2:30 de la tarde. Ándele.
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0: minutos, vamos a la pausa comercial, no se mueva.
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1: Oiga, quiero saludar a don Horacio Guevara Reyes, que está cumpliendo años el día de hoy, de Jimena Guevara. Muchas felicidades, don Horacio Guevara, que sigue usted cumpliendo muchos años, ¿eh? Muchos años. ¿Qué sigue, Benny? Usted diga.

0: Y 4 minutos, saludos para Anderson Izquierdo Díaz. Ahí le mandamos el saludo a distancia, ¿verdad? Que lo iban a grabar y que órale. Anderson Izquierdo Díaz, ahí te mandamos un saludo. 8:44 minutos, ya 8:44 minutos. Vamos a un corte comercial, pero enseguida retornamos.
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2: 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Gracias por su preferencia a toda la gente de por acá de Llera, sí, a la gente que nos sigue de acá de Escobedo, a la gente de Villa de Casas, de La Marina, de La Pesca, de Abasolo, de Jiménez, de Güemes, a la gente de Hidalgo, la gente de la región de Santa Engracia. Toda esa gente que nos visita de acá, de las rancherías, desde Juan Rincón, la Diana, la San Juana, ¿qué más, Benito? Todos esos seguidos de por acá, de la región naranjera de Güemes, de Santa Engracia, y la región de Güemes también, que siempre nos oyen, muchas gracias. Rancho Nuevo, Los Caballeros, El Olmo, Llama, El Barretal, San Pedro, El Sauce, Puerto Rico, Santa Juana, Flores Magón, La Mesa, Los Camachos, El Amparo, Altas Cumbres, Corona, Carbonero, Subida Alta, Tula, Jaumabe, Miquihuana, Palmillas, Tanque Blanco, Mamaleón. ¡Mamaleón! ¡Cállate, Benny! ¡Cállate! Hasta me dio tos, Benito. Oye, mi chupacabras, ¿y cómo sabes tanto, mijo? Pues no sé, Benito. Bueno, a la gente de San Carlos que también nos viene a comprar. Y también, muy agradecidos con todos ustedes, ¿eh? Gente que ha venido de acá de Padilla, la gente de Padilla, a la gente de acá del Barretal que está pegado, ¿verdad? Todos esos lugares de las Conchas, del Tablero. Sí, cómo no, ¿verdad? 8:49, 8:49. Como que la caballada anda un poco flaca, ¿verdad? Dice. ¿Me podrías decir, Jorge Enrique, que si tienen cortadora para vidrio, piso? 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Buenos días.
3: Buenos días.
2: A sus órdenes.
3: Disculpe, quiero un saludo para don Horacio Guevara Reyes.
2: Oh, no, sí, claro que sí, seguro que sí. Ya le dedicamos ahorita, pero le volvemos a dedicar.
3: Sí, no alcanzo a escuchar.
2: Ah, pues no, que lo iban a grabar y que no sé qué, y no grabaron nada. Ah, no, no, ese no era. Ese no era, pero ahorita lo saludamos, ¿eh?
3: Sí, gracias.
2: Ándele. Saludos al tigre. Ese tigre hasta que trajo saldo el tigre. Alex Guevara, también les mandamos el saludo. Oye, a Chon Loera, me dice Chon Loera que ya está listo para la peregrinación, que con su dotación de naranjas, es el que trae la camioneta de naranjas, ¿eh? 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Uno de los corridos que hicieron época y que lo colocó en la cúspide. ¡Cálmate, Cocoquí!

0: Claro, qué bárbaro, qué corridos estos, ¿verdad? Con los jefes de jefes, Tigres del Norte. Híjole, qué tiempos aquellos cuando yo me iba al cine a ver todas las películas de los Tigres del Norte, ¿verdad?
1: Cálmate, Florencio Montelongo, buenos días.
0: Uy, ¿qué dice? A ver.
1: Cálmate, Florencio Montelongo, buenos días.
0: No me confundas, por favor. Yo soy auténtico, soy original. Soy el imitado, jamás igualado. Mira, mira, cálmate, Coco Quique. Buenos días, dicen. Para Valeria Yasmín Mata García, que está cumpliendo años de Cruz y Cruz. Para David García, que está cumpliendo años allá en Austin, Texas. Ahí les saludamos. Va, ponle mañanitas, vení. Mañanitas, Benny. Mata García, que está cumpliendo años de Cruz y Cruz. Para David García, que está cumpliendo años allá en Austin, Texas. Ahí les saludamos. Va, ponle mañanitas, Benny. Hola, mañanitas, Benny.

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1: Sí. Bueno, saludos desde Abasolo, gracias. Después de la pausa comercial continuamos para el maestro Badín, Chuy, Capetillo y el Chato. Chato, pero las duelo, que ya están en el taller almorzando. Manda saludos para Benito, que son sus fans. Y dile que si quiere un paro con los cabalgantes, que nomás diga. ¡Ah, Benito! Ya tienes fans, papá. Y que se aviente la rola, acábame de matar. Chato, chato, pero las duelo, dijo aquel. Dice, deja tú. Deja tú, Benito, dice, ¿qué dice? Deja tú la comisión, dice Toñito, le va a estar pasando todo el material gratis para que remodele su casa. ¡Brincos dieras! ¡Cállate! 9:04, 9:04. Oye, me habló Juanillo Elotes, ese Juanillo Elotes. Juanillo Elotes dice, invítame a la peregrinación. Pues no vienes porque no quieres, Juanito. No vienes porque no quieres. No le hace que ya no traiga los elotes. Tú como quiera puedes venir, Juan. Juanillo Elotes, la que más te extraña es Sheilita. No, Sheilita. Pa' cuando Juanillo llegaba aquí, Sheilita ya tenía su dotación de elotes. Una dotación de 15 elotes. Dijo, estos son pa' Sheilita, no me los mueva nadie. Pues bueno, allá mi coronel Junior también ya está puesto. ¿Quién más? Chon Loera. Y su achichincle Alfredo Chávez. Dice, ya estamos puestos para la peregrinación. También doña Angelina con las flores, la que adorna las flores. Sí, porque no vayas a traer a las que les quedan cuchas. Cállate, Benny. Mi Gloria Vázquez, que ya está puesta con sus adornos florales, ¿verdad? Sí, Sarita Martínez también dijo, estoy más...

0: El día de ayer me habló que se le había perdido una tortuga. Me estoy tomando el riesgo, comadre. Gracias por ser mi amiga y por dejarme morir solo. Gracias, comadre. Usted sabe que me pueden cobrar este comercial.
1: Oye, pues es que ya la agarran mucha confianza. Oye, ¿piensan que a uno no les duele que nos descuenten?
0: Así es, Benny.
2: Compadre, se me salió mi tortuga. Diga ahí, por favor.
0: Comadre, me cobran, comadre. Pero bueno, si usted encontró la tortuga de la comadre Cuca Puga, regrésensela. Ya prometió que se va a ir de rodillas desde aquí de la radio hasta el santuario si su tortuga aparece. Sopa.

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1: Me estás dando en la mera mata, mijo.

Asfixiale un perro por la tortuga Cuca Puga, comadre. Si aparece la tortuga, se va a ir de rodillas y aparte le voy a regalar 5 perros de los que fueron a tirar.

0: Nos vamos a la pausa comercial. No le mueva, no le mueva, que el pandero apenas está lo que da.
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0: Bueno, pausa comercial, ya estamos listos, claro.
3: Ay, agüita, cómo moja, ya me tiene hasta el copete.
4: Vale, sombría la agüita, lo que amueles el soquete.
5: Sí, ya tengo listos mis tenis, chupacharcos, hijo.
0: Pausa comercial.

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3: Ya regresamos después de la pausa comercial, señoras y señores. 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Y pues para que le hagan la competencia allá a Don Paz. ¡Ey, Benito! No, Don Paz. Aguanta, aguanta. Las 9:18, comadre. 9:18. Saludos a la gente de la misión que va a venir a la peregrinación. No nos han dicho, ¿verdad? Pero nosotros creemos que sí van a venir. Digo, no nos han dicho, pero bueno.

qué bárbaro, si te lo pierdes, Ramiro de León. Sí, señor, 9:21, 9:21 aquí en el show internacional del Molcajete. Sí, señor, para toda esa gente que nos acompaña desde bien temprano, desde que entra el Roosevelt García, ¿verdad? Con el show de Gabino. No, no, no, es el show de Roosevelt. Es el show el show de Gabino, no es el show de Roosevelt, ¿verdad? Sí. Saludos para la señora de las gorditas. Hijo de la mañana, compadre, se me perdió una tortuga, comadre. Bueno, dice, buenos días, soy doña Chabela Hernández Rodríguez del Ejido La Libertad. Estás cordialmente invitado al aniversario del Ejido. Sí, yo como primera síndica del Ejido y de parte también del comisariado Julio Reina, de todo el comité de festejos. Sopas, sopas, Perico. Muchas gracias a doña Chabela, dice, yo como primera síndica del Ejido La Libertad y el comisariado Julio Reina, estás invitado cordialmente para que lleves el banderín del Ejido en la cabalgata. Sopas, Perico. 9:22 para mis amigos de Abasolo. Benito, canta de tu ronco pecho, ven.

0: 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Vamos a la pausa comercial.
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0: raza coqueteaba en el camello de mi guía, parecida flor de caña que iba rumbo al cañaveral, ¿verdad? Bueno, 9:39 minutos, comadre, 9:39, ya se está cociendo el caldo.
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8: Muy bien, regresamos de la pausa comercial, 9:44 minutos, 9:44. 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Y ahí lo

0: Julián Álvarez cuando ya no esté aquí. Bueno, 9:47, comadre.
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0: candidaturas independientes en el proceso electoral de 2027. Las autoridades del Instituto Electoral en la entidad confirmaron que no han recibido ninguna solicitud de participación en esta modalidad para los casos de alcaldías o diputaciones locales, aunque sí han registrado peticiones de información sobre requisitos y fechas para la figura de independientes. Recordarán que en esta entidad las candidaturas independientes, aunque pocas, han hecho historia, pese a la fortaleza del partido en el poder en su momento. Sin embargo, algo sucede que para este proceso hasta hoy no hay indicios o interés de participación. Por lo pronto, la convocatoria está abierta y tiene como fecha límite el 1 de diciembre de este año. Y quienes aspiren a una candidatura por esta vía deberá reunir o contar con el apoyo del 3% de los ciudadanos inscritos en la lista nominal del municipio o distrito, dependiendo de su aspiración. Pero como documento inicial, deberán presentar la famosa carta de intención. El proceso o tramitología para participar como candidato independiente a cualquier puesto de elección popular no es cosa fácil, aunque tampoco nada que no se pueda cumplir. Pero generalmente, quienes participan en los procesos electorales en esa modalidad son personajes que tienen verdadera presencia en su ciudad o distrito, vaya, verdaderos líderes sociales, o bien políticos que no fueron tomados en cuenta por su partido y se sienten con fuerza y presencia suficiente para enfrentar a la estructura oficial. Como decía, la historia registra casos de triunfo y ejemplo de ello están los municipios de Jaumabe y Llera, que han sido gobernados por independientes. Incluso está el triunfo de María del Rosario Elizondo Salinas, que ganó en 1998 la alcaldía de Jiménez como candidata no registrada. Y puede decirse que fue precursora de lo que hoy llaman candidato independiente. La convocatoria ahí está, desierta hasta este momento. Y lo que no se sabe es si por falta de líderes o desconfianza en el desarrollo del proceso.
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7: Bienvenidos sean todos ustedes, mis queridos hermanos, a este su programa Mensajes para un Mejor Mañana. Dirigido y orientado por nosotros, su grupo internacional Luz y Verdad. Grupo de personas capacitadas en la parapsicología, en el esoterismo, en la consejería psicosocial para poder ayudar. Somos astrólogos, somos expertos en leer el tarot y somos expertos en la ayuda a toda aquella persona que sufre, que padece y que le pasan cosas raras o extrañas. Si usted siente presencias raras, si usted ha visto en su casa cualquier cosa rara o extraña, ve usted sombras, oye ruido, siente alguna presencia, le echan cosas a la comida, lo tocan, le

0: los pies. ¿Ha sentido usted realmente malas vibraciones a su alrededor? Tenga la plena seguridad, mi querido hermano, que esto puede ser a causa de un trabajo de energías negativas que le están haciendo. Es que no es posible, mi querido hermano, que yo esté tranquilo en mi casa cuando empiece a ver cosas raras o extrañas. Claro, y a veces usted lo puede platicar, usted lo puede comentar a la gente, y ¿sabe la gente qué le va a decir? ¡Ja! Se está enloqueciendo. Pero no es eso, mi querido hermano, porque como ellos no son los que ven, a ellos no son los que los asustan, ni a ellos son los que le están haciendo un trabajo negativo. Entonces, mi querido hermano, que le quede clara esta situación. Si a usted le pasan cosas raras, llámenos. Si le pasan cosas raras, visítenos para tener el placer de ayudarles y entregar todos nuestros conocimientos y que su problema, su dificultad, se pueda arreglar. Que sus caminos se le despejen y que usted llegue hasta donde quiera llegar, porque nosotros estamos aquí con el único propósito de ayudarle. No es posible, mi querido hermano, que yo trabaje tanto, que le eche todas las ganas del mundo, que me levante todos los días con ese amor y que trate de salir adelante, y cada vez que avanzo un paso tengo una derrota. Cada vez que quiero salir adelante no puedo. Cada vez que yo anhelo encontrar una ayuda, no la logro encontrar. Entonces, si esto a usted le está pasando, mi querido hermano, si usted ve, hermanito, que esto es lo que sucede a su alrededor, no se deje. No permita usted, mi querido peregrino, mi querida peregrina, que otras personas disfruten con su derrota y disfruten con su sufrimiento. Yo no le estoy diciendo de que usted tiene que tomar venganza. Nunca. Nunca. Nada de venganza, nada de rencores. Pero sí nos tenemos que defender. Cuando usted venga con nosotros, y si a usted lo han dañado, mi querido hermano, si a usted le han puesto algo raro o extraño, una mala vibración, una mala influencia, una energía negativa, un trabajo oscuro, y nosotros se lo sacamos, mi querido hermano, también le vamos a decir quién fue la persona que le causó ese daño. Le digo nombre y apellido, o le muestro la cara en un vaso con agua. No para que tome venganza ni rencores, sino simplemente para que usted se cuide. Eso es lo que nosotros hacemos, mi querido hermano. Echarle la mano a quien lo necesite en el momento indicado. Si usted sufre, si usted padece, si usted sufre de cosas raras y extrañas, usted nos puede hablar. Que nosotros aquí estamos para eso, para echarle la mano. Por eso hemos llegado aquí, por eso estamos aquí para atenderle. Por eso estamos aquí, para que usted no sufra más. Para que usted no tenga pendiente. Para que usted alcance, mi querido hermano, la ayuda que necesita. Para que usted, mi querido peregrino, sepa qué le está ocurriendo. 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Yo le digo, yo le muestro, para que usted vea si usted tiene alguna energía negativa, algún mal, yo se lo saco, le muestro y le ayudo para que su vida cambie. 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Una llamada ya tenemos. Gracias. Por favor, regáleme su fecha de nacimiento.
1: 17 de mayo de 1983.
2: 17 de mayo. Su signo zodiacal es Tauro, ¿no?
1: Sí.
2: Bueno. A ver, mi querido hermano. Signo zodiacal es Tauro. Y mi querido hermanito, para usted el elemento es el fuego. El día de suerte para usted es el día jueves. Su planeta es Júpiter. Su color el azul. Su metal el oro. Y ojalá utilice un perfume que contenga pino.
1: Ajá.
2: ¿Ok?
1: Sí.
2: A ver, mi querido hermano, ¿en qué le puedo ayudar?
1: Quería saber, sobre una exnovia.
2: ¿Una qué?
1: Exnovia.
2: Exnovia, ajá. ¿Y hace cuánto que terminó?
1: Va a ser un año como en abril, más o menos.
2: ¿Un qué?
1: Un año en abril.
2: ¿Cuál es la fecha de nacimiento de ella?
1: 6 de julio del 87.
2: ¿6 de julio?
1: Ajá.
2: del 87.
1: Ajá.
2: Ella es canceriana.
1: Sí.
2: Okay, ¿y usted qué quiere saber de ella, mi querido hermano?
1: Quiero saber, si aún no se siente el mismo interés que yo por ella.
2: Ajá. A ver, le voy a decir, mi querido hermanito. Su novia es de signo cáncer, nacía en el 87, en julio. Quiero decirle, mi querido hermano, que no. Ella no siente ningún interés por usted.
1: Ajá.
2: ¿Ya?
1: Sí.
2: Ustedes estuvieron en noviados.
1: Sí.
2: Y mi querido hermano, normal, y ella lo quería a usted, pero las cosas se acaban. ¿Ya?
1: Sí.
2: Si se acaba uno, ¿por qué no se va a acabar un noviazgo?
1: Cierto.
2: ¿Ya?
1: Ajá.
2: Entonces, mi querido hermano, ella no siente absolutamente nada por usted. Ella lo recuerda de una forma normal.
1: Ajá.
2: Pero que ella esté obsesionada por usted, obsesionada, no, mi querido hermano. Y no pierda usted más el tiempo pensando en ella.
1: ¿Ok?
2: ¿Okay?
1: Sí.
2: Lo que usted tiene que hacer es mirar hacia el frente, hacia nuevos horizontes.
1: Ajá.
2: ¿Sí?
1: Sí.
2: Y tratar, mi querido hermano, de ser feliz y no se ponga a darle vueltas y vueltas al asunto. ¿Para qué?
1: Ajá.
2: ¿Sí?
1: Sí.
2: Pues, ¿ya qué? Ni vaya a creer que fue que les hicieron un mal, una brujería. No. ¿Ya?
1: Sí.
2: Yo lo que le recomiendo es que mire hacia nuevas personas, que mire hacia nuevos horizontes, que usted se despeje. ¿Sí?
1: Sí.
2: Y que no pierda más su tiempo.
1: Okay.
2: Si usted no tiene suerte en el aspecto amoroso, ahí sí usted puede venir con nosotros para nosotros ayudarle. ¿Ya?
1: Sí.
2: Pero mi querido hermano, no pierda su tiempo más. ¿Ok?
1: Okay.
2: Bueno, que Dios lo bendiga.
1: Gracias.
2: Que esté muy bien, hasta luego.
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7: Ya estamos listos. Hay una llamada. Muy bien. Gracias a la persona que nos está llamando en este momento. Y solamente le quiero decir que para que usted pueda participar, regáleme su fecha de nacimiento.
8: El 11 de noviembre de 1966.
7: 11 de noviembre del 66.
8: Ajá.
7: Usted pertenece a la constelación de Escorpión.
8: Sí.
7: Le quiero decir que el elemento para usted es el agua y su día favorable es el día miércoles.
8: Ajá.
7: Su planeta es Plutón. Color rojo, piedra topacio. Metal el cobre. Parte corporal, mi querido hermano, que usted debe cuidar mucho, mi querido hermanito, sus pies y sus manos.
8: Uh-huh.
7: Ojalá utilice un perfume usted que contenga eucalipto.
8: Uh-huh.
7: Las personas de signo escorpión, sobre todo las personas nacidas en esta fecha en que usted tuvo la dicha y la fortuna de nacer, mi querido hermano, son posesivos, son tenaces, son controladores con los demás. Son ambiciosos, son atractivos, les gusta viajar, estar de vacaciones y necesitan mucho de sus amigos.
8: Ajá.
7: ¿Ok?
8: Sí.
7: A ver, mi querido hermanito, dígame una cosa. ¿Usted se ha sentido enfermo?
8: Sí.
7: ¿Y usted ya visitó al médico?
8: Sí.
7: ¿Qué le dijo su médico acerca?
8: No tenía nada.
7: Ah, ¿y ese dolor en los pies? ¿Y eso que usted lo siente entumido?
8: Lo siento entumido, sí. Una mano, la mano izquierda.
7: ¿También?
8: Sí. Y luego en mi estómago, hace como un año.
7: Sí.
8: En ese tiempo, también lo tenía medio abotagado, así, hinchado.
7: Ajá.
8: Y me fui a sacar un eco.
7: Sí.
8: Y luego una radiografía y dijeron que no tenía nada. Y análisis también de la orina y esta sangre. Y dijeron que estaba bien, que tenía poquita infección, pero no tenía mucha.
7: Sí.
8: Pero con la medicina se me iba a quitar y yo todavía siento mis ardores aquí en el estómago.
7: ¿Y se siente mal usted?
8: Sí.
7: ¿Y usted todavía sigue con dolor de pies?
8: Sí.
7: ¿Y entumido los pies y la mano izquierda y todo?
8: Ajá.
7: Y no se sabe ni por qué.
8: Desguantado.
7: Pues claro, mi querido hermano. Muy bien, mi querido hermanito. O sea que usted ya hizo lo que todo mundo debe de hacer.
8: Sí.
7: Cuando uno se siente mal, uno debe ir a su médico, ¿no?
8: Ajá.
7: Y usted ya fue a su médico.
8: Sí, he ido como con unos tres.
7: Ay, mi querido hermano. Y nada.
8: Nada.
7: Que usted no tiene nada y que usted no tiene nada. Sí. Muy bien, mi querido hermano. ¿Y sabe por qué le han dicho que usted no tiene nada?
8: Ajá.
7: Simplemente, mi querido hermano, porque lo que usted tiene es una brujería.
8: Oh.
7: ¿Ya?
8: Ajá.
7: Lo que a usted le hicieron fue un daño, mi querido hermanito.
8: Ajá.
7: Una persona de sexo femenino le pagó a una pitonisa o a una bruja para que esa pitonisa o esa bruja simplemente colocara un daño en su contra.
8: Ajá.
7: Y lo están haciendo, mi querido hermano.
8: ¿Sí?
7: Están haciendo ese daño. Lo están perjudicando.
8: Ajá.
7: Y las cosas van de mal en peor para usted.
8: Ajá.
7: Lo embrujaron, lo dañaron y lo siguen trabajando a través de la magia negra.
8: Sí.
7: ¿Ok?
8: Sí.
7: Entonces, mi querido hermanito, pues ya hoy lo estoy desengañando.
8: Ajá.
7: ¿Cierto?
8: Sí.
7: Hoy le estoy diciendo a usted qué es lo que está aconteciendo.
8: Ajá.
7: ¿Qué fue lo que le hicieron?
8: Ajá.
7: O sea que usted ya se desengañó en este día.
8: Sí.
7: ¿Y ahora qué piensa hacer?
8: Pues acudir con ustedes.
7: Ah, ¿sí? Órale.
8: Si Dios quiere, pues.
7: Acudir para curarlo.
8: Sí.
7: ¿Estamos?
8: Sí.
7: Ok, mi querido hermanito. Entonces, ajá, el día que usted guste, el día que se quiera sentir bien, yo lo invito, ajá, a que venga con nosotros.
8: ¿Tengo muy avanzado el mal?
7: Sí, señor.
8: ¿Sí?
7: Está avanzado, pero todavía estamos a tiempo.
8: A tiempo.
7: Sí, señor.
8: Y mi esposa también, yo creo que va a estar.
7: Pues hay que traerla, también, hijo de Dios, porque siempre cuando una persona, una de las dos parejas, una de las personas que conforman la pareja está mala,
8: ajá,
7: la otra también se daña, mi querido hermano.
8: Ajá.
7: ¿Ok?
8: Sí.
7: Lo esperamos lo más pronto.
8: Los ardores aquí en mi estómago.
7: ¿Perdón?
8: Por eso siento como ardores.
7: Claro, hermano, pues el mal.
8: Mucho, pues trabajo, pero siempre como que me canso.
7: Ese mal está ahí adentro. Entonces, cuando usted quiera, yo lo espero.
8: Ajá.
7: ¿Sale?
8: Sí, bueno, gracias.
7: Que Dios lo bendiga.
8: Gracias, pues.
7: Gracias por su llamada.
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7: Bueno, mis queridos hermanos, estamos llegando ya al final de nuestro programa, dándole las gracias a todas las personas que nos llamaron. Que estén muy bien, que pasen un buen día y que el Dios Padre Todopoderoso los bendiga.
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1: Hola, hola, ¿qué tal, mis amigos? ¿Cómo están? Buenos días, bonita mañana, mañana ya de miércoles, miércoles 14 ya de octubre del 2026. Les saluda su servidor, amigo locutor Willy Cortés, ya listo, presto y dispuesto para saludarles, para llevarles alegría, para llevarles diversión y sobre todo este programa que les gusta mucho, El Cadetazo. Estamos ya dando inicio a la hora del cadetazo a partir de este momento y hasta las 11 de la mañana. Les recuerdo, de 10:20 a 11 de la mañana, la hora de los cadetes de Linares. De 11 a 12, variedad musical para ustedes. O sea que vamos a pasarla increíble en esta mañana. En esta mañana bonita ya de miércoles, ya estamos en el ombligo de la semana. Ahí la llevamos poco a poquito. O bueno, más bien, yo creo que no es poco, es rápido esto. La semana va que vuela. Los días pasan volando. Entonces, pues ya, ya estamos más para allá que para acá, ¿verdad? Como decimos ahí en el rancho, ya estamos más para allá que para acá. Ya casi casi más cerca del fin de semana, además de que también hoy es quincena, así es que motivos hay muchos para estar contentos. Ojalá que sea su caso. Si no es así, Dios me le bendiga bastante. Si está pasando por alguna situación complicada, alguna situación difícil, encomiéndese a Dios, oiga, pídele a Dios que lo ayude, ¿verdad? Que lo guíe por el camino. Échale ganas, ¿verdad? Échale ganas, ¿verdad? Porque tenemos que ser positivos, hay que darle para adelante, ¿verdad? Ante las adversidades, hay que salir a echarle ganas, a darle el doble, oiga, de esfuerzo, de dedicación, de ser positivos, ¿verdad? Entonces, Dios me lo bendiga, esperando que se encuentre bien y de buenas. Vamos a arrancar ya. Vamos a arrancar este espacio. Llámenos, teléfono de cabina 834-318-2402, 834-318-2402. También puede mandar su mensaje de WhatsApp al 834-352-0830, 834-352-0830, el teléfono de WhatsApp para que se reporte. Arrancamos con esto. Buenos días, bienvenidos todos. Bonita mañana.

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1: Qué manera de arrancar la hora del caetazo, de veras que qué manera de arrancar este programa con la mazorca. Bueno, dice por acá, Willy manda saludos para Lainas y para Chabelo, para Yair y también para Totocayo Willy, que ya van rumbo al basurero. Dice, si nos puedes poner una canción de los cadetes de Linares, dice, esa que se llama Aunque te dé coraje. Órale, mándale un viejo loco a Yair, viejo loco. Dele ahí, le mandamos el viejo loco a Yair, que nos lo estaba pidiendo, ahí quedó el viejo loco. Dice Willy, quiero que me felicite a mi esposa, la profesora Matilde Vega Martínez, que está cumpliendo años el día de hoy, de parte de sus hijos Mario, Gema, y de parte de su nieta Madeleine, que bueno, la quieren mucho, le decían lo mejor de lo mejor, hoy en este día, y todos los días de su vida. Felicidades a la cumpleañera, allá para la profesora Matilde Vega Martínez, el día de hoy está de manteles largos. Le deseamos lo máximo.

Y claro, por supuesto, muy especialmente de parte de su esposo, don Mario Sauceda, que la quiere mucho y el día de hoy la va a consentir aún más de lo que la consiente, aún más en este día con motivo de su cumpleaños. Y toda la familia, de hecho toda la familia la van a celebrar como se merece. Felicidades allá para la profesora Matilde Vega Martínez, el día de hoy de manteles largos, lo mejor de lo mejor.

0: Me quedó este tema, la pajarera, los cadetes de Linares, 10:31. Tengo la pausa comercial de las 10:30 y regreso aquí en la hora del cadetazo. Pausa y volvemos.
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3: Son las 10 de la mañana con 33 minutos. Buenos días, ya 10 de la mañana con 33 minutos. En la hora del caetazo saludamos a Iván Rodríguez, allá del fraccionamiento Luis Quintero. Un saludo a su esposa, Brenda Karina Zapata Rodríguez, y también para su hijo, para el pequeñito Jesús Adrián, que tiene pues apenas unos días de nacido. Y bueno, ser muy contentos ahí en familia. Bien culecos, como decimos allá en el rancho, ¿verdad? Bien culecos. Así es que saludos para ellos, para toda la familia, para mi buen amigo Iván Rodríguez, allá del fraccionamiento Luis Quintero, a su esposa Brenda Karina Zapata Rodríguez, que ya nos oyen y siempre están pendientes de la más prendida, a su hijo Jesús Adrián, el pequeñito Jesús Adrián, que pues tiene unos días de nacido, ¿verdad? Y la familia está encantada, ¿verdad? Siempre cuando llega un nuevo integrante a la familia, no hombre, pues todo es alegría, sí, claro, ¿verdad? Hay desvelos, hay pues mucha atención, porque los bebés, bueno, en general, todos los niños, pero aún más, doblemente, pues los bebés, ¿verdad? Se ocupan muchos cuidados, de estar siempre pendientes, pero pues la alegría y la emoción de un nuevo integrante en la familia, pues imagínense, ¿verdad? Se multiplica. Entonces, pues felicidades a toda la familia, que están bien culecos. Y un viejo loco allá para Brenda, que no se quiere levantar. Dice Willy, mándale un viejo loco, por favor, a ver si así se levanta ya. HP, bueno, buenos días.
4: Buenos días.
3: Sí,
4: oiga, bueno, me podría complacer con una canción.
3: Sí, ¿con cuál canción?
4: Con cosas del ayer, con los cadetes.
3: Las cosas del ayer. ¿Con quién tengo el gusto de hablar?
4: Con su Lema Santa María, y se la dedico a José Luis Trejo.
3: ¿Usted le dedica esa canción a don José Luis Trejo?
4: Sí. De aquí, de la Enrique Cárdenas.
3: De la Enrique Cárdenas.
4: Ajá. Muchas gracias.
3: Saludos cordiales, saludos. Se la vamos a dedicar con mucho respeto este tema a don José Luis Trejo, de parte de la señora Susana Santa María, ¿verdad? Si no me equivoco. Sí, ¿verdad? No la voy a yo a regar, oiga, pues ya ve que a mí se me olvida todo.

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1: Bueno, ¿qué le picaste, Ireneo? ¿Qué le picaste, hombre? Chinchero. No se pudo terminar la canción porque no sé a qué le picó Ireneo. ¿Qué le picaste, Ireneo? ¡Qué bárbaro! Bueno, ya casi se terminaba la canción, pero pues muy buena canción esta y no se terminó. De ratito la voy a poner otra vez porque no la terminamos. No sé qué le picó Ireneo. ¿Qué le picaste, Ireneo, por andar? No te digo. Las cosas del ayer. Muy buen tema este, las cosas del ayer. Un tema muy bonito, ¿verdad? Las cosas del ayer. Ahí quedó complacida doña Susana a medias por culpa de Ireneo, porque pues ya ve que Ireneo siempre anda ahí de metido.

Mañanitas a mí mismo, dice, me llamo Jesús Martínez, mejor conocido como Elmer, de acá del fraccionamiento Todos por Tamaulipas. Estoy llegando a la edad de las ilusiones, 36 años. Queremos, si nos puedes complacer con el tema Mandato Divino, aquí estamos sintonizando tu programa. Saludos allá para el tremendo Elmer, que el día de hoy está cumpliendo años. Muchas felicidades, que la siga pasando feliz y contento hoy, mañana y siempre. Saludos a la señora Teresita, hoy cumpleaños. Dice, andábamos allá por Reynosa, ya la festejé, de parte de su esposo, don Emilio Trejo. Si me le puede poner mañanitas a Teresita, que el día de, pues que el día de hoy, ¿verdad? Ah, que cumplió años el lunes. Bueno, el lunes cumplió años. Muchas felicidades a Teresita, lo mejor para usted, Teresita. Dios me la bendiga grandemente. Y que cumpla muchos, pero muchos años más. Hasta el cielo, un saludo a la señora Sarita Pérez de Olazarán, de parte de su hija, de la señora Perla Olazarán, que la lleva en su corazón y que la recuerda mucho con esta canción que le gustaba bastante en vida. La reina de mi vida, los cadetes de Linares. Faltan 20 para que sean las 11 de la mañana.

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1: 10 de la mañana con 42, ahí quedó la reina de mi vida. Ya para Joey Malibrán y para toda la raza allá por el basurero. Andan trabajando, andan los chavos allá chambeando allá para Joey Malibrán y para Aldo Alexander Solano, o Solana, Solana, ¿no? Solana, que es de allá de la Marina y que me está pidiendo algo del grupo Shalom. Bueno, después de las 11, compadrito Alexander, porque ahorita estamos en la hora del cadetazo, después de las 11 te la vamos a mandar. Bueno, ya para don Beto Rodríguez, del Ejido La Brisa, de San Carlos, que está cumpliendo años el día de hoy, mándale las mañanitas, y un viejo loco allá para don Beto Limón. Órale, saludos para ustedes, allá para Beto Rodríguez, allá del Ejido La Brisa de San Carlos, que el día de hoy está cumpliendo años también. Felicitaciones para él.

Un saludo allá para mi compañero La Tremenda Tica, allá por la colonia, allá por la Campestre de la Luz, ¿verdad? Allá para saludar en la colonia Campestre de la Luz a mi buen amigo La Tremenda Tica, que lo saludé en la mañana. Échale ganas, Tica, Dios te bendiga. Dios te bendiga, Tica, que todo salga bien. Échale muchas ganas, Tica, Dios te bendiga, compadrito Tica. Ánimo, un saludo para Mari y para Pancho, el del rancho, que estamos escuchándote. Dice, y si tiene, por favor, esa canción, la que se llama Tu Nombre, por favor, con los Cadetes de Linares. Don Amado Villanueva, allá Doña Pila, al tío Pepe, allá San José Santengracia. Saludos para mis tías Eva y Tere, allá en el Ejido del Arco, de parte de Idalia. Órale. Un saludo para Belino Reina, que ya está trabajando y se está listando, ¿verdad? Para ir por la primera agua amarga de la mañana. Allá para la Bazuquita Villanueva, que anda en el carrito de aplicación trabajando y se acaba de aventar una salsita de chorizo con una de cabina y media. Y así anda trabajando. ¿Cómo, compadre? No me digas eso, viejos borrachos. No, qué bárbaro, no. No hagan eso. Dice, un saludo para mí. Dice, ¿me puede felicitar a la señora Teresa Maldonado Horta? Que el día de hoy está cumpliendo años y le puede poner mañanitas de parte de la familia Muñiz Horta, claro. Señora Teresa Maldonado, hoy está de manteles largos.

0: Son las 10 de la mañana con 45 minutos. Tengo la pausa comercial y regreso con más.
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6: Es de la mañana con 48 después de los comerciales. Le presento La Valentina. Son los Cadetes. 10:48 ya de la mañana.

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1: Bueno, pues ahí escuchamos este tema, La Valentina. Me están pidiendo mandato divino. Ya, no sé si ya la puse. Es que de veras que ya a mí se me... la bitácora me queda lejos. No la alcanzo a ver. De veras, la bitácora no me queda lejos, Ireneo. Si me puedes auxiliar. O usted, público conocedor. Oiga, ¿ya la puse? No. Sí, yo estoy con que ya la puse, pero no, ¿verdad? Mandato divino. Bueno, ahorita la voy a mandar. Para la raza que la está pidiendo, esa es la de mandato divino. Ahorita la vamos a mandar. Dice Willy, ¿me puede mandar un saludo para el profe, para el maestro de obra Cruz, para Víctor y para Sotocayo, para el hermano, para Giovanni y para el flaco, para el arque José y para los plomeros que escuchan acá en Benito Juárez? Excelente día para ustedes, amigos de Benito Juárez. Un saludo para mi esposa, dice la maestra Susana Hernández, de parte de don Juan de Silos, acá en Paseo de los Olmos. Y un saludo para toda la racilla, ¿verdad?, que está escuchando el programa. De parte de mi compadre don Juan de Silos, que me pareció verlo en la mañana con el talache, con el asadón, a menos que me equivoque, don Juan, que lo haya confundido yo, pero pasé más o menos allá por donde usted vive, y lo vi bien entrado ahí, vi un señor ahí bien entrado ahí con un talache, con un asadón, no sé qué era, pues no lo alcancé a distinguir, me quedaba lejos, pero yo lo vi que andaba bien entrado ahí con como que queriendo combatir la maleza que se ha acumulado con las lluvias. No sé si lo haya confundido yo, don Juan, hoy por la mañana. Sí, temprano, no, temprano, como eso, en las 6 de la mañana, 6:20, por ahí más o menos. Bueno, ahí me confirma si era usted o no, don Juan. Dice, Willy, ¿me puede poner la canción que se llama Hace un año para la mentada marranita que anda muy triste porque ya mero se le cumple el plazo? No, hombre, qué bárbaro, no sean así, hombre. ¿Qué culpa tuvo la gallina? ¿Qué culpa tuvo la marrana? Pues, ¿qué culpa tiene la marrana de que ustedes quieran chicharrones? Qué bárbaros.

Complacidos con este tema, mandato. Mandato divino. ¿Me confirma don Juan que sí era el que andaba con el talache en la mañana? No, sí tengo buena vista todavía. Yo pienso que no, pero sí, todavía tengo buena vista. Si era mi compadre Juanito, andaba, oiga, a las 6:20. ¿Quién, oiga? No, es muy raro que ande alguien a esa hora trabajando. No, don Juan, a las 6, eran las meras 6:20. 6:23, 6:25 de la mañana andaba don Juan, bien entrado ahí con el talache, quitando toda la maleza que se acumularon con las lluvias. Andaba con todo, no se le veían ni las manos a mi compadre Juan. Oiga, le voy a presentar este tema, se llama Tu Nombre. Son los Cadetes de Linares, 10:56 de la mañana.

0: petista Arsenio Ortega Lozano. Explicó que el acuerdo original contemplaba que una vez definidos los perfiles de cada partido aliado, se realizarían encuestas para determinar quién encabezaría los trabajos de organización política. Sin embargo, sostuvo que Morena se adelantó al presentar a sus propios coordinadores. Ante esta situación, señaló que el PT mantiene negociaciones con Morena para que al menos en 5 estados se lleven a cabo mediciones directas entre los aspirantes de Morena, el PT y el Partido Verde. No obstante, llamó a la militancia petista a mantener la calma y evitar interpretar las coordinaciones como candidaturas definitivas, al recordar que los tiempos legales para definir postulaciones aún no comienzan. Los accidentes viales en los que participan motociclistas mantienen una incidencia constante en Ciudad Victoria, con un promedio de 3 a 4 hechos diarios. En lo que va de 2026, se han registrado 1,146 casos y 3 personas han perdido la vida. Carlos Arturo González Castro, director general de la Coordinación de Atención Médica, Calidad y Enseñanza de la Secretaría de Salud, explicó que estos incidentes no solamente involucran colisiones contra vehículos de motor, sino también con motocicletas y bicicletas, así como atropellamientos de peatones. En muchos casos, el riesgo se agrava debido a la falta de medidas de protección, como el uso de casco y el exceso de pasajeros, al señalar que se han detectado motocicletas en las que viajan hasta 4 personas, incluidos menores de edad. Ante esta situación y considerando la alta vulnerabilidad que enfrentan las personas que hacen uso de este medio de transporte, González Castro respaldó las reformas aprobadas por el Congreso del Estado a las leyes de movilidad y de tránsito, que prohíben que menores de 12 años viajen en motocicleta y establecen el uso obligatorio de cascos y lentes protectores que cumplan con la norma oficial mexicana, además de respetar la capacidad de pasajeros de cada unidad. Ante la falta de oficinas físicas de la Procuraduría Federal del Consumidor en Ciudad Victoria, la Cámara Nacional de Comercio está fungiendo como un enlace para facilitar a empresarios y ciudadanos en general a la presentación de quejas digitales relacionadas con la compra de productos y servicios. El presidente de la Canaco en Ciudad Victoria, Federico González Sánchez, explicó que brindan asesoría para llenar los formatos digitales y orientar a los afectados sobre el procedimiento que deben seguir ante la dependencia federal, con la cual aseguró mantienen una comunicación estrecha para dar solución a estos casos. Hasta el momento, indicó, han atendido 2 quejas, ambas presentadas por integrantes de la Cámara. Sin embargo, aclaró que el servicio está abierto a cualquier comerciante o ciudadano que requiera apoyo sin costo alguno.
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6: Estamos de vuelta, mis amigos, son las 11 de la mañana, ya las 11 de la mañana con 4 minutos, ya de regreso después de escuchar la información.

información, las noticias y después los comerciales. Estamos ya listos para arrancar esta segunda hora hasta las 12 para que usted siga reportándose. Hay tiempo todavía suficiente, una hora completita de programa para que se reporte, para que se comunique, que le vamos a estar complaciendo con mucho gusto. Oiga, ¿cómo le va en este miércoles la temperatura? ¿Cómo el clima está? Calorcito, sabroso. Hasta parece que estamos allá por abril, por mayo, ¿verdad? Temperaturas así calurosas, pero este calorcito es porque, según el Servicio Meteorológico Nacional, ¿verdad? Con información del Servicio Meteorológico Nacional, va a ser frío. Viene un norte para viernes, o sea, para el fin de semana, viernes, sábado y domingo. El viernes tendremos lloviznas mínimas de 18 grados y máximas de 25 grados con lloviznas durante el día. Para sábado y domingo, mínimas de 15 grados, máximas de 20. ¡Órale! Así es que ya viene el primer frente frío, primer nortecito de la temporada, para que lo tome en cuenta. Sí, para que lo tome muy en cuenta este calor. Por eso es que se siente bochorno. Son 31 grados centígrados. La máxima será de 34. Y bueno, pues tenemos una temperatura de los 31 grados centígrados con una sensación térmica de los 35 grados. Entonces se siente calorcito aquí en Victoria, se siente calorcito. Le voy a presentar a los dos carnales y esto que se llama De Todas y de Nadie. Los dos carnales aquí en la número uno, la HP.

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1: Ahí escuchamos a los dos carnales y este tema de Todos y de Nadie. Bueno, tengo saludos para la señora Claudia, que está muy contenta porque escuchó su canción. Qué bueno, señora Claudia, que le pudimos complacer el día de hoy, ¿verdad? A veces se puede, a veces no se puede. Entonces, qué bueno que el día de hoy la pudimos complacer, ¿sí? Para si el día de mañana no podemos, ¿verdad? Usted también esté contenta, ¿sí? Como todos los radioescuchas, que sí, a veces se les puede complacer, a veces no, ¿verdad? Y hay que estar contentos, así es. Dicen por acá, saludos, mi Willy, claro, saludos por usted, Juan, qué bueno, me da gusto que ande al 100%, que ande con toda la energía, ¿verdad? Échale ganas, saludos, HP, bueno, buenos días.
2: Buenos días, Willy.
1: Hola, hola, ¿qué tal?
2: Oye, Willy, en la mañana le marqué a como que quería la canción esa de María la Borrada. Dices tú que era una mujer muy lista.
1: María la Borrada.
2: Ándale, ay, de parte de Agustín Bendines y para ti también, Willy.
1: Ok, Agustín. Bueno, ahorita la buscamos, a ver si sale.
2: La pedí y no salió.
1: No salió, María la Borrada.
2: Ah, María. ¿Era muy lista?
1: Era muy astuta, ¿verdad? Muy lista.
2: Sí, Willy. Hola, Willy. Gracias.
1: Saludos, saludos, compadre. Cuídense mucho. Órale, para Agustín Verdines, que quiere que, hoy mi compadre Lalo, ¿es Lalo, verdad? No. Dice Willy, queremos una canción, la de El Bebé, El Bebé. Dice aquí, ando en mi carrito de plataforma. Híjole. Qué bárbara, compadre. Pues si apenas es miércoles, hombre, no te aceleres, compadrito. Y el bebé, estaría buena, Ireneo, porque pues para que es miércoles y es miércoles y el puerco lo sabe. Ponla, Ireneo, ponla, hombre, tú ponla, podemos complacerles. Les podemos complacer en esta mañana. En esta mañana, mañana de miércoles, miércoles de quincena. A todos los cobradores, favor de pasar hasta el día viernes, oiga. No, porque luego nomás están esperando que sea quincena para luego ir a cobrar. Ya vayan como el sábado, el domingo, chance y todavía traigamos algo. Esta canción va dedicada para todos los cobradores. ¿A poco no le pasa, comadre, compadre, que los cobradores, luego, oiga, apenas es día 15 y ya están ahí cobrándole a uno? No, hombre, pues denle chance, hombre, tantito. Ya el sábado, domingo, ya vayan a buscarnos chance y todavía traigamos algo de la quincena. Es Hugo Ruiz, el bebé, 11:12 de la mañana, la alegría, mi raza en este miércoles, súbele a su radio. ¡Ándale, Ireneo!

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1: Ahí quedaron complacidos con este tema de Hugo Ruiz, el bebé. Para toda la raza que anda en los carros de aplicación, escuchando la HP. Pues claro, saludo para ustedes, amigos. Qué bueno que nos acompañen. 11:16 ya de la mañana, tengo la pausa comercial y regresamos con más.
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1: Estamos de vuelta después de escuchar los comerciales. Estamos ya de regreso. Un saludo para, dice, manda un saludo para el mejor tatuador de Victoria, Elmer Martínez, que hoy está cumpliendo años allá en el fraccionamiento, todos por Tamaulipas, y le pueden mandar mañanitas. Saludos para él.

Le deseamos lo máximo, que le siga pasando fenomenal, lo mejor de lo mejor. Un saludo para Gabriel Torres, dice Will, me puede mandar un saludo para, dice, para el Mundial y para la raza de Guaye, de parte de Gabriel Torres, así dice. Y queremos una canción, Pescadores de Ensenada. Órale, ahorita la checamos, esa es la de Pescadores de Ensenada, ahorita la vamos a mandar. Un saludo para los panaderos de allá de la colonia Ignacio Zaragoza, para el tremendo Chivero, para el Manitas, para el ingeniero Tinoco, para el señor Pineda, que aquí andamos echándole ganas en la panadería, de parte del mero jefe de aquí, ¿verdad? De la panadería. Y una canción de los hermanos Barrón, si se puede. Una de los Barrón. Bueno, ahorita se la buscamos también usted, ¿eh?

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1: Ahí escuchamos a Polo Urías y ese tema María la Borrada con Polo Urías. Son ya las 11 de la mañana con 23. Saludos para la raza ya de la panadería. Dice Willy, pregúntales qué hacen en la panadería de parte de Chente García de Cruz y Cruz. Pues hacen pan, compadre. Hacen de todo pan, hacen pues de todos los tipos de panes que hay, hombre, Chente. Pues ¿cómo que qué hacen? Pues conchas, hacen donas, conchas, rollos de canela, todo, compadre. Todo morelianas y todo. Saludos, dice Willy por acá. Allá para mi amiga Marta Alicia Porras, le mandamos el saludo. ¿Cómo está, Martita? Dios me la bendiga. Para mi amiga Marta Alicia Porras, dice Willy, aquí estoy escuchando el Cadetazo, nunca me lo pierdo. Aquí lo voy a acompañar hasta las 12, dice. Órale, muchas gracias para Marta Alicia Porras, que siempre está pendiente de la 97.5 FM. Para Agustín Verdines, quedó complacido, mi compadre Agustín, quedó complacido, mi compadrito Agustín, con ese tema que nos estaba pidiendo. Ahí quedó, compadrito Agustín, complacido el viejón, complacido.

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1: Ahí escuchamos el correlón, 11:27 de la mañana, dice Willy. Estamos aquí en La Presita saludándolo, bueno, y escuchando su bonito programa. Bendiciones, saludos igualmente para ustedes, allá para la raza de allá de La Presita. Gracias por acompañarnos, amigos de La Presita, muy pero muy buenos días. ¿Cómo les van? ¿Cómo les va más bien? ¿Cómo les va, amigos de La Presita? Esperando que se encuentren bastante bien. Dice por acá, Willy, ¿me puede mandar mañanitas para Jesús Martínez? Dice, mañanitas para Jesús Martínez Lara Vega, que hoy cumple años y le están haciendo tamales allá en la colonia Tomás Yarrington. ¡Órale! Le van a hacer tamales, qué rico, unos tamalitos. ¡Qué bárbaro! Felicidades allá para el cumpleañero Jesús Martínez Lara Vega, hoy de manteles largos. Mañanitas para el cumpleañero Félix.

Le deseamos lo máximo, que la siga pasando bien bonito, bien a todo dar. Enhorabuena y que disfruten de esos tamales que no, ya me los imagino, ¿verdad? Los tamalitos, cómo van a estar bien sabrosos, que van a quedar esos tamales. Felicidades. Dice Willy, Francisco Javier Tobar, dice, mándale un saludo a mi esposa Lucy Calvo, que anda a rajas aquí con la escoba y el trapeador. Dice, desde aquí, desde en la Benito Juárez, aquí en la Benito Juárez, escuchamos. Dice, mándale un saludo muy especial, dice, a mi esposa Lucy Calvo, que anda a rajas con la escoba. Órale, ahí le saludamos, ¿verdad? Ahí le saludamos, con mucho gusto.

0: 11:32 ya minutos, 11:32 de la mañana. Vamos a la pausa comercial y regresamos.
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7: Ánimo, las 11 de la mañana con 35 minutos. Estamos de vuelta, dice por acá mi Willy. Manda un saludo. Estamos de vuelta desde los comerciales. Estamos regresando de la pausa comercial con más del programa, de los saludos. Saludos para mi compadre Antonio Martínez, que quiere que le mandemos al orejón. Pero así se llama, el tema este del conjunto Linares, allá para mi buen amigo Antonio Martínez, que quiere que le mandemos esa, la de El Orejón. El orejón, ahorita lo buscamos al orejón y te lo mandamos tú, compadrito Antonio Martínez. Mi compadre Antonio Martínez. Un saludo para mi papá, dice Rosario Quintero, que está cumpliendo años el día de hoy. Si me le puede poner mañanitas de parte de su hija Yasmín Quintero, que lo quiere mucho. A su papá, don Rosario Quintero, el día de hoy está de plácemes de manteles largos. ¡Felicidades!

Dele el saludo especial, que la siga pasando bien bonito. Dice por acá también, dice William, mándame saludos para mi, saludos primero para mi esposo Jorge Gutiérrez, también para mí, que soy Diana Hernández, que estamos aquí trabajando desde muy temprano. Gracias a Dios, qué bueno, gracias a Dios que estén trabajando. Dice para mi primo Alejos y para Yuri, de Elegido la Aurora, que ya están en la hora del almuerzo, seguramente ahorita ya en la hora del almuerzo, de parte de Diana, de por acá de Victoria, que les manda muchos, pero muchos saludos. Es el turno del dueto estrella, se llama Tu Compasión.

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2: Estamos de vuelta después de escuchar los comerciales, regresamos de la pausa comercial, estamos de vuelta, son ya las 11:43. 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
2: 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El jefe Gustavo. Entonces, gracias, Sandra, por acompañarnos. Excelente mañana, y vamos a continuar con el programa. 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Continuamos con el programa, mis amigos. Le voy a presentar esto de las estrellas del Bravo.

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1: Ahí escuchamos a Mari la trompuda. Mi raza, llegamos al final de este espacio. Gracias por acompañarnos, gracias por estar pendientes de esta estación de radio La Más Prendida. Yo regreso a la 1:20. Estaré de vuelta con ustedes de 1:20 a 2 de la tarde por esta semana. Así estaremos trabajando y ya la próxima semana ya regresamos a nuestros horarios habituales. Entonces, lo espero a la 1:20 de la tarde. No me dejes solo a la 1. Aquí lo esperamos, ¿eh?

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0: a una guacamaya encontrada en condiciones críticas, mientras que otros ejemplares, principalmente felinos, han sido canalizados a instalaciones ubicadas en la zona fronteriza del estado. La Comisión Municipal de Agua Potable y Alcantarillado enfrenta de nueva cuenta un importante reto para restablecer el abasto de agua potable a Congregación El Abra y el ejido Ojo de Agua, sectores que desde días atrás están siendo abastecidos a través de pipas que envía el gobierno municipal, luego de las complicaciones que la dependencia ha enfrentado para entregar el suministro de agua potable. El gerente de Comapa, el ingeniero Jorge Salomón González, dijo que dos empresas serán consultadas para que analicen la posibilidad de realizar perforaciones sobre la cueva de El Nacimiento para poder colocar la bomba recientemente adquirida y con ello dar solución final al problema que se tiene en estas comunidades de la zona temporalera. El entrevistado dijo que se han realizado diversos esfuerzos para lograr el suministro de agua a estas comunidades, pero desafortunadamente las opciones implementadas no han dado resultado, por lo que tendrá que volver a perforar un nuevo conducto para colocar el nuevo equipo de bombeo. Para ORT, Arely Treviño.
1: A la hora, te informó. Oremos por la paz. Son las 12, mediodía.
2: El ángel del Señor anunció a María
3: y concibió por obra del Espíritu Santo.
2: Dios te salve María, llena eres de gracia, el Señor está contigo. Bendita eres entre todas las mujeres y bendito el fruto de tu vientre, Jesús.
3: Santa María, Madre de Dios, ruega por nosotros pecadores, ahora y en la hora de nuestra muerte. Amén.
2: He aquí la esclava del Señor.
3: Hágase en mí según tu palabra.
2: Dios te salve María, llena eres de gracia, el Señor está contigo. Bendita eres entre todas las mujeres y bendito el fruto de tu vientre, Jesús.
3: Santa María, Madre de Dios, ruega por nosotros pecadores, ahora y en la hora de nuestra muerte. Amén.
2: Y el Verbo se hizo carne
3: y habitó entre nosotros.
2: Dios te salve María, llena eres de gracia, el Señor está contigo. Bendita eres entre todas las mujeres y bendito el fruto de tu vientre, Jesús.
3: Santa María, Madre de Dios, ruega por nosotros pecadores, ahora y en la hora de nuestra muerte. Amén.
2: Ruega por nosotros, Santa Madre de Dios,
3: para que seamos dignos de las promesas de Cristo.
2: Oración. Derrama, Señor, tu gracia sobre nosotros, que por el anuncio del ángel hemos conocido la encarnación de tu Hijo, para que lleguemos por su pasión y su cruz, y con la intercesión de la Virgen María, a la gloria de la resurrección. Por Jesucristo nuestro Señor.
3: Amén.
1: 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Son las 12 del mediodía. 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

0: sí, señor.
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2: Lista de rapa en el 16, Olivia Ramírez, le tendré toda la información. Y hubo un choque, oiga, fuera de serie, un hombre chocó, lo rescatan, se pelea con los paramédicos y termina en el fondo de un barranco. Le voy a dar cuenta de este accidente. Y un motociclista vive para contarlo, se estrelló contra un taxi sobre la carretera Mante Victoria. También le informo.

día de hoy, una conductora embistió a un motociclista y se dio a la fuga. Le informaré del caso. Bueno, pues con esto y más, regresamos en un minuto.

0: Muy buenas tardes, como siempre es un placer saludarle, como todos los días, 33 grados de temperatura aquí en Ciudad Victoria, con una sensación térmica de 37. El Servicio Meteorológico Nacional nos comparte que pudiéramos alcanzar una temperatura máxima de 34 grados el día de hoy. Pronóstico de lluvias para este día. Sí hay. Sin embargo, es baja la probabilidad, apenas un 3% de probabilidad de lluvia para este día. Eso es lo que nos comparte el Servicio Meteorológico Nacional. Sin embargo, usted lo sabe, siempre se lo digo, se lo comparto, porque luego pensamos en la lógica de que no va a llover y resulta que nos cae un chaparrón de agua, oiga, como diría Leno Bogel, y hay ocasiones en que 90% de probabilidad de lluvia y no nos cae una sola gota. Por eso, y bien decía Leno Bogel, que en paz descanse, la madre naturaleza no tiene palabra, por eso mejor se lo comparto. Vamos a ir a un corte comercial y regreso.
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3: Bien, ya regresamos de esta pausa comercial, de este corte comercial, y continuamos con la información. 12 horas ya con 8 minutos, oiga, 37 grados de sensación térmica aquí en el centro de Ciudad Victoria. Oiga, le voy a dar cuenta de este accidente. Un motociclista derrapó al intentar dar una vuelta sobre el cruce del 16 Olivia Ramírez. Obviamente, pues terminó con golpes en diversas partes del cuerpo, pero además también una lesión en el rostro. Las autoridades de tránsito local, al igual que los cuerpos de auxilio, fueron alertados de lo sucedido a través del teléfono de emergencias 911. La autoridad vial dio a conocer que, de acuerdo con lo que refirió el motociclista, pues unos minutos antes, a segundos yo creo, había salido de un centro comercial a donde había acudido pues a comprar carne y pues ya sabes, para asar en casa. Pero pues, oiga, se le atravesó ahí la mala suerte, terminó derrapando. Al lugar llegaron también elementos de la Guardia Estatal que apoyaron pues con las labores preventivas para evitar que se fuera a registrar algún otro accidente. La ambulancia también llegó, bueno, los paramédicos llegaron también para atender al motociclista, el cual minutos después se puso de pie, y aunque se le notaba una lesión a la altura del ojo, por lo que los uniformados lo mantuvieron pues ahí a que esperara la llegada de los paramédicos. Y fue así como llegaron, pues claro, los paramédicos del Centro Regulador de Urgencias Médicas le brindaron auxilio a este motociclista, el cual pues explicó a los paramédicos que lo que sucedió es que, bueno, un descuido de su parte, perdió el control de los manubrios y terminó derrapando cuando salía del centro comercial. Una vez que fue atendido, se descartó que fuera necesario que recibiera atención hospitalaria. Traía un raspón ahí en el rostro, pero pues no pasó de eso. Golpes, claro, pues contusos, porque cayó y se fue con todo y motocicleta, pero afortunadamente pues parece ser que no pasó a mayores. La esposa del motociclista también llegó ahí. Oiga, ya sabe usted que hoy las redes sociales, en cuestión de minutos, se entera a medio mundo. Y bueno, pues ahí la mujer se entrevistó con el guardia estatal y dijo que su esposo pues se acababa de levantar luego de haber dormido un rato y salió a la casa pues para dirigirse a traer carne, porque iban a hacer carne. Oiga. Pero bueno, dentro de lo bueno, de lo malo, es que, como quiera que sea, la carne no se desperdició, no quedó ahí esparcida. Pero bueno, afortunadamente pues parece ser que no pasa a mayores. 12:11, es hora de ir a un corte y regreso.
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3: Bien, ya regresamos de esta pausa comercial, de este corte comercial, y tenemos más noticias. 12 horas ya con 13 minutos, 37 grados de sensación térmica aquí en el centro de Ciudad Victoria. Oiga, y ya está listo a la línea telefónica, como todos los días, mi buen amigo y compañero Valente Grimaldo Rubio, y nos tiene información de lo que sucede en las calles de esta ciudad capital. Adelante, Valente, buenas tardes.
4: Muy buenas tardes, Javier Rodríguez, un gusto saludarte, por supuesto, saludar a quienes nos siguen a través de la 97.5. Te comparto el recorrido del día de hoy, Javier. Bueno, pues decirles que ya está abierta la Interejidal. Esta mañana fue bloqueada esta importante carretera que conduce a una serie de comunidades de aquí de Ciudad Victoria y también, por supuesto, de Hidalgo, la región Santa Engracia, luego de que madres y padres de familia de un Sendy que está ahí en la colonia La Presita cerraron, pues se manifestaron primero a las afueras de la escuela y luego se fueron a cerrar la vialidad. Esto, Javier, porque pues ellos dicen que van en 5 ocasiones que lo roban en los últimos días, en los últimos meses. 5 ocasiones, imagínate, Javier. Le acabamos de preguntar al secretario de Educación ahorita la llegada acá al Poliforum en un evento que tienen, y dice que lo confirma, dice efectivamente van 5 veces que lo roban. Las madres y padres de familia piden que les pongan un velador, que si pueden sacar dinero de un programa que se llama La Escuela Es Nuestra, para que les puedan poner un velador, porque ya no soportan a las ratas, ya no soportan a los amantes de lo ajeno. La verdad que le están dando duro a las instituciones educativas, Javier. El fin de semana 3 y este, que también se incluyó el fin de semana y también se incluyó anoche, y casi todos los días lo roban, así que apenas alcanzan a reponer algo y de volada vuelven a llegarles. Ya agarraron ahí, la agarraron de barquito a este kinder acá en la Interejidal. Así los robos en la ciudad, la verdad, muy elevados, y poca la vigilancia, poca la autoridad por las noches. Entonces ojalá hagan caso y hagan recorridos y les pongan velador, porque ya no aguantan ahí los amigos de la Interejidal. Así que pues ahí están los robos en ese orden de ideas. Y te comparto que cómo cerramos ayer por la tarde con accidentes vehiculares. Uno de ellos, Javier, en el kilómetro 62 de la carretera Zaragoza. Ahí se dio un accidente y resultó lesionado cuando un joven se estrelló contra un tráiler. La verdad, así como lo escuchas, Javier, de frente se estrelló este joven contra ese tráiler. Y resultó con lesiones, ya lo traían en una ambulancia del Centro Regulador de Urgencias Médicas, lo traían a Ciudad Victoria. Y entonces, ¿qué sucede? Que le, pues, lo traían en la ambulancia, venía pero además bien Grimaldo, y cuando lo traían en esa ambulancia se les puso impertinente, por eso le digo que lo traían bien Grimaldo. Y bueno, él decide quererse bajar de la ambulancia, le firma una carta responsiva y cuando se baja, ¿qué crees, Javier? Se fue a un barranco ya acá en lo que es adentro de la ciudad, sobre lo que es la Carlos Adrián Avilés, y se les cae, ahí no se les cae, vaya, él se baja, se rompe una pierna el joven este. ¿Qué creen? El buen corazón de los paramédicos se volvieron a regresar y lo volvieron a atender para llevarlo de nueva cuenta. Ahora sí, ya, como dicen en mi rancho, bien mansito, ya se rompió una pierna y entonces ya bien mansito. Ahora sí, llévenme, o sea, casi llorando. En mi rancho dirían, ahí déjenlo para que se le quite. La verdad, es increíble las historias que pasan cuando los paramédicos están haciendo todo lo humanamente posible por llevarte a un centro hospitalario y uno todavía se pone en eso. Así que ahí está la historia de este gato que tiene bastantes vidas. Se va primero contra un tráiler, luego se va a un barranco, y ahí la está contando este joven que destruyó su motocicleta frente a un tráiler. De hecho, la moto quedó debajo, ahí en el kilómetro 62 quedó debajo de este tráiler. Es el reporte, Javier. Buenas tardes.
3: Gracias, Valente. Buenas tardes también para ti. Sí, la verdad, vaya, este caso, creo, me estaban comentando que les llevó como 3 horas, imagínese usted, por todo lo que le significó el hombre, por el estado de embriaguez en que se encontraba. Intentó abrir la puerta de la ambulancia, no lo logró porque traen seguros precisamente para evitar situaciones de esa naturaleza. Ahí en su desesperación, pues es que andaba fuera de sí, oiga, lo que hace el alcohol. Ahí agredió a algunos de los paramédicos que le iban atendiendo en la ambulancia. A final de cuentas, el hombre pues pedía que lo bajaran. Hasta que el chofer, yo creo que se desesperó, se paró, le hicieron firmar un documento porque no lo pueden bajar, salvo que él sea voluntad propia. Firmó un documento y se fue, pero no llegó bien lejos, oiga, se atravesó y ¡pam! Lo que cae allá en el barranco ahí. Y todavía los de la ambulancia se devolvieron a auxiliarlo. Pero bueno, a final de cuentas es un asunto que se originó pues por el estado de embriaguez en que se encontraba. No andaba en sus 5 sentidos, pero la verdad es que esta historia, que lo vemos desde el punto de vista gracioso, pudo terminar en una mala historia, en un mal final. Porque, como le digo, cuando se bajó de la... se bajó de la ambulancia, no lo bajaron. El hombre se atravesó, iba, válgame la expresión, ciego, y tan ciego que fue y cayó allá en el barranco. Pero bueno, es una historia que ahí queda. Dice, y la Cruz Roja, dice, de plano no han arreglado nada, dice, ya no dan servicio. Vi que andaban haciendo una colecta. No, sí, la Cruz Roja ya está funcionando de manera parcial. Lo que pasa es que no tienen suficientes ambulancias para ser ellos quien den el servicio solos, como lo hacían antes. Están en recuperación, se están volviendo, pues ahora sí que a equipar y eso, pero mientras tanto, el Centro Regulador de Urgencias Médicas del Gobierno del Estado, pues está ayudando, coadyuvando en los accidentes cuando se requieren de las ambulancias y que les queda muy lejos a la Cruz Roja o que anda en servicio, la ambulancia que tienen, pues entra, válgame la expresión, entra al quite el Centro Regulador de Urgencias Médicas. Dice, saludos a Fran Vallejo y a Marilí González, dice Félix Huerta, dice, el herido andaba bien, Grimaldo. Sí, así lo dijo Valente. Es una expresión muy de él. 12:21. Es hora de ir a un corte y regreso.
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5: Bien, ya regresamos de este corte comercial y continuamos con la información. 12 horas con 22 minutos, 37 grados de sensación térmica aquí en el centro de Ciudad Victoria. Dice por acá este mensaje. Saludos para Hayden, dice que lo está escuchando como todos los días. Claro que sí, gracias. Gracias a quien nos hace favor de escucharnos todos los días. Hayden desde allá en San Carlos, desde la colonia Manuel Cavazos Lerma, que nos hace favor de escucharnos todos los días, agradecidos como siempre. Oiga, le doy cuenta de este caso. Fíjese usted que de milagro salió ileso un motociclista luego de estrellarse por alcance contra un auto habilitado como taxi de ruta. Es de la ruta Mante-Jicotencatl. Esto sucedió en horas de la mañana sobre la carretera Mante-Victoria. El accidente ocurrió a la altura de la ex maquiladora, cuando el joven que circulaba en sentido norte a sur se distrajo por un instante al voltear hacia un costado y al retomar la vista hacia el frente, pues se encontró ahora sí que con la parte trasera del auto, y aunque intentó esquivarlo, pues terminó finalmente impactándose contra el vehículo. Por fortuna el conductor, ahí en el sitio se encontraba un agente de tránsito municipal que resguardaba trabajos de mantenimiento en la vía y quien de inmediato pues abanderó el sitio para prevenir otro accidente, que algún otro vehículo fuera a terminar sobre la motocicleta y sobre él. Un elemento del cuerpo de bomberos que transitaba por el lugar en su día de descanso pues le brindó auxilio al motociclista, en tanto que los paramédicos de Protección Civil del municipio llegaron a bordo de una ambulancia, confirmando que afortunadamente no presentaba lesiones de gravedad y no requería de atención hospitalaria. Los elementos de la Guardia Estatal también llegaron al sitio, y bueno, pues ya sabe usted, son coadyuvantes siempre de las labores preventivas de los agentes de vialidad para evitar que se registren accidentes. En este caso, bueno, la jurisdicción era de la Guardia Nacional División Caminos, porque el accidente se registró sobre la carretera Mante-Victoria. Pero bueno, afortunadamente, pues no pasó más allá de los daños materiales. Dice que si tenemos el número de teléfono de la Cruz Roja, no, pero usted puede marcar al 911 si requiere el apoyo de una ambulancia, porque ahora todos los servicios de emergencia los concentra el 911 o 911. Usted llama ahí y le dice que necesita una ambulancia, le van a preguntar las razones por las cuales, dirección y demás, y ellos se encargan, ya bien sea de llamar a la Cruz Roja o si esta no tiene disponible una ambulancia, de ahí mismo transfieren la llamada al Centro Regulador de Urgencias Médicas. Entonces, para cualquier emergencia es el 911. Espero que haya quedado satisfecho. 12 horas con 25 minutos, 37 grados de sensación térmica aquí en el centro de Ciudad Victoria. Oiga, y le tengo más noticias. Le voy a dar cuenta de este otro caso en donde con lesiones de consideración y terminó hospitalizado un motociclista que sufrió una aparatosa caída en horas de la madrugada en las calles de la zona centro de El Mante. Los hechos se registraron a las 3 de la mañana cuando automovilistas y vecinos del sector solicitaron el apoyo de los cuerpos de emergencia a través del número 911 tras percatarse que un hombre había caído en la motocicleta en la que se desplazaba sobre el cruce de las calles de Jicoténcatl y Guayalejo. Al lugar acudieron paramédicos del cuerpo de bomberos, quienes encontraron al motociclista inconsciente sobre el pavimento. Después de brindar los primeros auxilios, determinaron que presentaba lesiones de consideración y una probable fractura de cráneo, por lo que requería de atención inmediata. El lesionado fue identificado a través de una credencial de lector como Rubén, de 43 años de edad, con domicilio en la colonia Nicolás Bravo. De acuerdo con la información preliminar, el hombre circulaba a bordo de una motocicleta cuando presuntamente perdió el control de la unidad y terminó cayendo sobre el pavimento, golpeándose pues la cabeza, además de diversas partes del cuerpo. Trascendió que el motociclista presuntamente se encontraba bajo los influjos del alcohol al momento del accidente. Y bueno, pues obviamente ya sabe usted que la presunción es que el estado inconveniente en que se encontraba fue lo que provocó que pues terminara accidentándose. El hombre, le repito, fue trasladado de inmediato a recibir atención hospitalaria dada pues las fracturas que sufrió, sobre todo la del cráneo. Y es que no terminamos de entender o no terminan de entender quienes tripulan una motocicleta por necesidad o por gusto, que se tiene que extremar precauciones en su uso porque estos vehículos son sumamente peligrosos. Y yo le aclaro una vez más, con este término de peligrosos, no es el fin desalentar su compra y su uso, no, de ninguna manera. Es el fin de hacer conciencia de que tiene que utilizarlo como lo que es, primero un vehículo automotriz que se tiene que apegar al reglamento de tránsito local, conducirlo y conducirse como tal, y que además pues también que haga conciencia que debe utilizar el casco, porque el casco hace la diferencia entre la vida y la muerte. Pareciera que no, pero así es. Y le digo que tiene que conducirse como un vehículo motriz, porque luego, pues por la misma fragilidad del vehículo, se van, válgame la expresión, serpenteando, metiéndose por un lado y otro, exponiéndose a ser atropellados o derrapar, accidentarse por la, ahora sí que por la velocidad inmoderada. Pero bueno, hay que tener mucho cuidado. 12 horas ya con 30 minutos. Ya nos vamos, oiga. Yo, como siempre, le invito para que en cosa de 3 minutos más escuche usted a mi compañera y amiga Pauletti Rodríguez, que le tiene más noticias a través de esta estación. Igualmente, le recuerdo que a las 18 horas 6 de la tarde habremos de tener nuestra última edición de Noticias del Día a través de 101.7 La Cotorra. Y ya sabe usted, el mejor de nuestros deseos es que tenga usted un excelente día. Buenas tardes.
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7: Buenas tardes, bienvenidos a la segunda edición de ORT Noticias. Yo soy Pauletti Rodríguez, gracias por sintonizarnos en este día. Déjenme compartirle los titulares de hoy. Protestan 3 sindicatos de salud en Torre Bicentenario y 23 coordinaciones del país. Sindicato Nacional de Trabajadores de la Secretaría de Salud se deslinda de protestas en oficinas del IMSS Bienestar. Y con bloqueo de carreteras exigen frenar robos en Jardín de Niños de Ciudad Victoria. Con esto y más en unos momentos.

0: 12 de la tarde con 32 minutos. Tenemos una temperatura de 33 grados a esta hora de la tarde. Y bueno, pues gracias por estarnos acompañando en esta tarde ya miércoles, mitad de semana. Y bueno, parece que viene un frente frío para este fin de semana. Se espera un cambio importante en las condiciones del tiempo para la capital del estado y también para algunas regiones de Tamaulipas. Esto debido al ingreso del frente frío número 2 para este jueves, pues esperarían lluvias con una probabilidad del 70% y temperaturas de hasta 33 grados como máxima y mínima de 22. Para el viernes estaría aumentando la probabilidad de precipitaciones con un 90% y ya un descenso considerable en las temperaturas que oscilarían entre los 20 y 25 grados. Para el sábado se espera una máxima de 21 y mínima de 15, mientras que para el domingo podrían ubicarse las temperaturas entre los 14 y 22 grados con condiciones mayormente soleadas, y de igual forma pues el lunes podría amanecer un poco frío, pues son algunos grados menos, ¿verdad? Pero para las temperaturas que hemos estado sintiendo por encima de los 30 grados, pues viene bastante bien. Entonces, para que ahí lo tome en cuenta, y como siempre la recomendación a la población de mantenerse atento a los avisos de Protección Civil, especialmente por esta posibilidad de lluvias que estarán acompañadas de descargas eléctricas y este descenso de temperatura. Ahí le comparto cómo va a estar el clima para los siguientes días. Y bueno, también iniciando con la información de este día, pues en el sector salud, trabajadores de 3 sindicatos se manifestaron en la Torre Bicentenario de aquí de la capital del estado y también en otras 23 coordinaciones estatales del país para exigir respuesta a sus demandas laborales. Entre sus principales reclamos están el pago de uniformes, la igualdad laboral y, bueno, el fin de la discriminación. Esta información la tiene mi compañera Italia Soler. Adelante, buena tarde.
1: Gracias, Pablete Rodríguez. Buena tarde a la audiencia de ORT Noticias. Te comento que esta mañana se llevó a cabo una protesta de diferentes sindicatos de salud como un hecho histórico, así lo calificaron, porque trabajadores de salud pues llevaron a cabo esta manifestación, pero lo histórico, dicen ellos, pues es que se reunieron 3 sindicatos. Esto fue en la Torre Bicentenario y también pues anunciaron que participaban 23 coordinaciones estatales para exigir soluciones a sus demandas laborales. Participaron el Sindicato Independiente de Trabajadores de Salud, el Sindicato Unidos por el Rescate de los Derechos Laborales y los Servicios del INS Bienestar, y otro sindicato, el CIBATES de Tamaulipas. Aseguraron que las demandas pues son legítimas y que la lucha va a continuar hasta tener respuestas de las autoridades federales. Entre las principales exigencias pues está el pago de uniformes para personal de base del INS Bienestar, la igualdad laboral, la agilización del periodo de desintoxicación y no más discriminación. Vamos a escuchar las declaraciones de Omar García, quien es secretario general del Sindicato Nacional Independiente de Trabajadores de Salud.
2: Como el día de hoy, nos reunimos 3 sindicatos, a lo cual yo aplaudo mucho el que se hayan puesto de acuerdo sobre sus diferencias que tienen, ¿sí?, sobre un bien para y los trabajadores, ¿sí? Realmente yo creo que eso debe ser y lo que debe imperar siempre, ¿sí? Nuestras demandas que son genuinas, que son legítimas y que hoy las vertimos hacia los medios, que hoy nos manifestamos 23 coordinaciones estatales para exigir que esas demandas sean solucionadas.
1: Bueno, los manifestantes, te comento, Paulette y auditorio, que indicaron que la protesta pues es indicaciones a estas protestas que se están llevando a cabo a nivel nacional y esperan ser atendidos por la coordinación del Bienestar y la Secretaría de Gobernación. Duraron un buen rato, entregaron sus peticiones y bueno, esperan en la brevedad pues resultados al respecto. Es mi reporte, que tengan excelente tarde.
0: Gracias, Italia, por la información. Bueno, ahí lo que nos comparte de este movimiento, de estas protestas que estuvieron registrándose esta mañana por ahí en la Torre Bicentenario. En un momento más también le vamos a estar compartiendo las posturas, en este caso del dirigente de la sección 51 del Sindicato Nacional de Trabajadores de la Secretaría de Salud sobre este movimiento que se estuvo realizando por ahí. Y bueno, antes de irnos a la primera pausa, le voy a compartir nuestras redes sociales sociales para invitarlo a que también esté por ahí bien informado y siguiendo pues toda la información que le compartimos. Nos encuentra en Facebook e Instagram como ORT Noticias, también estamos en X como ORT Noticias Vic. De igual forma, pues invitarlo a que visite nuestro canal de YouTube, ahí nos encuentra como ORT Radio, y nuestro sitio web www.ortnoticias.com.mx. Si usted, bueno, quiere enviarnos algún mensaje, alguna denuncia ciudadana para darla a conocer en nuestras ediciones de noticias, pues puede hacerlo a través del inbox, a través de Facebook, por ahí en por inbox en ORT Noticias, o también contamos con la línea de WhatsApp al 834-301-3687. Por ahí puede enviarnos un mensajito, o si se le hace más fácil, un audio, y nosotros vamos a estar compartiendo pues estas situaciones que se registran en los distintos sectores de la capital del estado. Y bueno, ahí le dejo ese número, ¿verdad? Nos vamos a la primera pausa y regresamos con más.
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3: Con 42 minutos, seguimos con más información. Le compartía precisamente esta respuesta por parte del secretario general de la sección 51 del Sindicato Nacional de Trabajadores de la Secretaría de Salud. Pues el secretario Adolfo Sierra Medina se deslindó de estas manifestaciones y protestas que realiza un grupo de trabajadores en las oficinas de la Coordinación Estatal del Bienestar. El dirigente sindical aseguró que la organización mayoritaria reconocida por las autoridades laborales mantiene una relación de trabajo y diálogo con el coordinador estatal del IMSS Bienestar, Margit Rodríguez Avendaño, para impulsar mejores mejoras laborales y fortalecer los servicios de salud. Destacó que recientemente se instaló la Comisión de Seguridad e Higiene con el propósito de atender temas relacionados con prestaciones y condiciones de trabajo para el personal del sector salud. El líder sindical afirmó que actualmente existe una agenda de acuerdos y decisiones conjuntas con las autoridades sanitarias enfocada en resolver problemáticas laborales mediante el diálogo institucional. Vamos a escuchar la declaración de Adolfo Sierra.
4: No, nada que ver. De hecho, como sindicato mayoritario reconocido por el tribunal, por la Coordinación Nacional, estamos trabajando de la mano con el doctor Margit, implementando las estrategias que nos garanticen una mejora en las condiciones. En este momento, con el doctor Margit, estamos trabajando, pactando acuerdos, tomando decisiones de beneficio para la sociedad. Definitivamente no estamos participando en una acción de toma de oficinas, ni mucho menos. Estamos trabajando con el doctor Margit, tomando decisiones importantísimas en beneficio de la sociedad.
3: Bueno, también indicó que estas acciones buscan mejorar la productividad de los trabajadores y al mismo tiempo traducirse en una mejor atención para los usuarios de los servicios públicos de salud. Finalmente, reiteró que el sindicato continuará privilegiando la negociación y los mecanismos formales para atender las demandas de los trabajadores, al considerar que esa es la vía adecuada para alcanzar mejores condiciones laborales y fortalecer la atención médica en el estado. Bueno, pues ahí está. Se deslindan de estas protestas que estuvieron realizando estos tres sindicatos de salud el día de hoy en la Torre Bicentenario. Ahí le comparto también esta información. Y bueno, pasando a otro tema, ayer le dábamos a conocer esta situación que se registró en un jardín de niños de Ciudad Victoria, donde denunciaban 5 robos en menos de 4 meses. En este caso, el día de hoy, pues estuvieron por ahí protestando y amagando con un bloqueo de carreteras si no se logran frenar estos robos en este jardín de niños. Mi compañera Gabriela Sostaita nos tiene la información. Adelante, buena tarde.
5: ¿Qué tal, Pauletti? Muy buenas tardes. Saludo con gusto también a todo el auditorio. Y mira, te comento que cansados de denunciar los robos sin obtener una respuesta efectiva, bueno, pues docentes y padres de familia del jardín de niños Berta Sierra Bustamante, ubicado en la colonia La Presita, bloquearon justamente esta mañana la carretera interejidal a la altura de lo que es la calle Francisco de la Fuente, esto pues para exigir seguridad y también la reparación de los daños que han dejado los delincuentes. Y es que en menos de un mes, bueno, pues trasciende que el plantel ha acumulado 5 robos, 2 de ellos registrados justamente esta semana, una situación que mantiene a 125 menores de edad sin clases y ha obligado a los padres de familia a realizar actividades para poder obtener recursos para pagar las reparaciones. Al respecto, bueno, pues la directora del plantel Luz del Carmen Aguilar Trujillo señaló que desde junio y julio pues se han enviado oficios a las autoridades educativas y de seguridad, además de presentar denuncias ante la fiscalía sin lograr que hasta el momento pues se frenen estos atracos. Como consecuencia, bueno, pues los amantes de lo ajeno se han llevado el tableado eléctrico, cámaras de vigilancia e insumos de la canasta básica que se destinan a la elaboración de los desayunos escolares. Además, pues han dejado cables expuestos, lo que representa pues un riesgo para los estudiantes. Escuchemos.
0: Desde el 26 de junio hemos estado sufriendo estos percances. Son situaciones que afectan principalmente a nuestros niños, porque nos dejan sin luz. ¿Por qué causa? Se roban el cableado. Y han ido constantemente por áreas, dejándonos hasta la totalidad sin luz. Los padres de familia han hecho la reparación, han comprado con actividades que ellos se han esforzado en hacer con la institución. Entonces, ya todo tiene un límite, como usted lo dice. Los papás ya están cansados porque ya no hay dinero para resolver esto. ¿Me explico? Y hemos mandado a oficios a seguridad pública desde el día primero de julio. Todavía no nos íbamos de vacaciones cuando nos sorprendieron los rateros, ¿sí? Para los rondines. Los rondines vienen, los vemos en la mañana. Aquí sucede en la noche. Y pues ya esto ya es algo que nos rebasa, que nos rebasa. También hemos...
5: Debido a que esta problemática ya la califican como insostenible, los padres de familia han elaborado un pliego petitorio dirigido a las autoridades estatales en el que piden varias situaciones, pero entre las que destacan, una de ellas es la reparación de los daños y, por supuesto, pues también la asignación de un velador para el cuidado exclusivamente de esta institución educativa. Pauletti, es la información que tengan. Una excelente tarde.
3: Gracias, Gaby, por la información. Bueno, ahí está la situación que está viviendo este jardín de niños. Compartían que el primer atraco ocurrió el 26 de junio. Ahí se llevaron 445 metros de cableado eléctrico, tubería de cobre, una bomba de agua, focos y cableado de cámaras de seguridad. Posteriormente, el 20 de septiembre, los delincuentes se llevaron una pantalla de 40 pulgadas, un abanico de piso, arroceras industriales y pues la despensa destinada al comedor escolar. Y bueno, luego el 21 de septiembre, apenas un día después, pues volvieron a robar en esta zona. Luego fue el 9 de octubre y pues el más reciente fue el día de ayer, 13 de octubre, cuando llegaron a la escuela y ya se encontraba esta situación en la que volvieron a causar destrozos por ahí en la institución educativa y pues a llevarse diversas cosas que afectan, por supuesto, pues que asistan los menores en las escuelas, que no estén las condiciones adecuadas para que ellos puedan estar por ahí estudiando. Entonces, el llamado a la autoridad, ya lo compartía hace unos días en una entrevista Miguel Ángel Valdés, que estaban atendiendo esta situación con una coordinación por ahí con la Secretaría de Seguridad Pública y pues que se iban a incrementar los rondines de vigilancia. Y el llamado para que también contemplen este jardín de niños ubicado llamado Berta Sierra Bustamante y que se encuentra en la colonia La Presita. Nos vamos a una segunda pausa y regresamos con más información.

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1: Con 51 minutos, ya estamos de regreso con más información y déjeme compartirle una denuncia ciudadana que nos llegó hace algunos momentos. Pues es una persona que está reportando por ahí en la escuela Melchor Ocampo del ejido Loma Alta. Bueno, se están quejando porque les están pidiendo demasiadas cooperaciones para distintas actividades de esta escuela. Son muchas cuotas lo que nos dice el ciudadano. Entre estas pues cosas que les piden para las actividades es algunas actividades como cine, y ahí bueno les cobran para comprar que la pizza, que las palomitas. También pues tienen otras medidas, por ejemplo deben los papás acudir a cuidar el portón tanto en la mañana como al mediodía que salen los menores, y aquellos padres que no puedan acudir pues deben de pagar 200 pesos. También otra situación por ahí que nos compartía el ciudadano es que tienen que acudir a atender la cooperativa escolar los padres. Aquellos padres que no puedan acudir, pues también tienen que pagar 200 pesos. Este es algo de lo que nos está compartiendo el ciudadano. Bueno, son cuotas que forman parte de las actividades de esta institución educativa. Pues sí, cuestionable un poco la cantidad, digamos. Sabemos que se ocupan este tipo de actividades recreativas entre los alumnos, pero bueno, los padres no están de acuerdo. Además de otras remodelaciones que se están haciendo en la institución educativa, como unos arreglos que se están haciendo en la biblioteca, entre otras cuestiones, pues es lo que nos está denunciando este ciudadano de esta escuela en el ejido Loma Alta, la escuela Melchor Ocampo. Pues compártanos también usted si está pasando alguna situación de esta en las escuelas de sus hijos. Por ahí le repito nuevamente la línea de WhatsApp para que nos haga llegar sus comentarios al 834-301-3687 o por ahí por inbox en el Facebook o RT Noticias, también lo estamos leyendo. O también si nos dice que no está de acuerdo pues tanto en cooperar, o si sí está de acuerdo en estas actividades, pues háganoslos llegar, ¿verdad? Y pasamos a otra información, compartirle que el zoológico Tamatán mantiene el resguardo temporal de diversas especies silvestres localizadas en distintos puntos del estado, y pues analiza la posibilidad de incorporar algunos ejemplares asegurados por autoridades federales. Así lo dio a conocer el director de Parques y Biodiversidad, Luis Eduardo García Reyes. Él explicó que actualmente existe coordinación permanente con la Procuraduría Federal de Protección al Ambiente, dependencia que se encarga de autorizar y determinar el destino de los animales rescatados o decomisados. Como ejemplo, señaló que recientemente personal del zoológico acudió al municipio de Güemes para rescatar una cría de oso que fue localizada sola en un ejido, y que no pudo ser reunida con su madre, por lo que permanece bajo cuidado especializado en Tamatán. Asimismo, recordó que anteriormente se brindó atención a una guacamaya encontrada en condiciones críticas, mientras que otros ejemplares, principalmente felinos, han sido canalizados a instalaciones ubicadas en la zona fronteriza del estado. Vamos a escuchar a Luis Eduardo García.
2: Acaban de hecho de encontrar por ahí en un ejido un león, y también él fue de quien dio la atención para tenerlo. Nosotros acabamos de ir a Yera por una Cesna, que fue encontrada ahí en un ejido. Obviamente ya no dio con, pues en este caso con la madre, entonces pues tuvimos que darle atención, y ahorita se encuentra bajo resguardo en el zoológico Tamatán. Obviamente todo esto lo hacemos siempre de la mano con Profepa, quien es quien define y nos define el que nosotros podamos tener en resguardo estas especies. Precisamente el día de hoy se tiene una reunión importante ahí por parte del zoológico Tamatán con Profepa.
1: Respecto a los animales asegurados en un rancho de Altamira, indicó que este caso es atendido por autoridades federales. Sin embargo, el zoológico de Tamatán se puso a disposición para brindar resguardo temporal, principalmente a felinos, en caso de que así se determine. Añadió que incluso pues se solicitó la asignación de algunas especies para que puedan permanecer en el zoológico, petición que continúa bajo análisis por parte de las instancias correspondientes. Pues vamos a estar pendientes de estas especies que están bajo resguardo del zoológico Tamatal. Pasando pues a otro tema, hace algunos días se registró una situación por allá en el municipio de Reynosa, un altercado en el área de urgencias del Hospital General de Reynosa, bueno, donde fue evidenciada una doctora captada en video insultando a una paciente adulta mayor que se encontraba en silla de ruedas. Esto pues se hizo muy viral por ahí en redes sociales. También pues hubo mucha indignación contra la doctora, y ella hace algunos días, el día de ayer por ahí, estuvo también difundiendo un video donde pues ella daba a conocer su versión. Es la doctora Pamela Alfaro Ortiz, adscrita al área de urgencias del Hospital General de Reynosa, y difundió este video en redes sociales para presentar su versión sobre el incidente que se viralizó recientemente y pues en el que aparecía confrontando a esta paciente. En el mensaje dirigido a la opinión pública y medios de comunicación, la médica sostuvo que la grabación difundida en plataformas digitales corresponde únicamente a un fragmento de aproximadamente 10 segundos que, según afirmó, fue editado y sacado de contexto. Aseguró que el material fue recortado por un familiar de una derechohabiente y que muestra únicamente el momento final de una confrontación, omitiendo presuntas provocaciones verbales, insultos y agresiones previas que dijo ocurrieron antes de que se registrara este video. Vamos a escuchar esta versión de Pamela Alfaro.
3: Debido al impacto nacional de esta grabación, al acoso digital y a las graves agresiones psicológicas que estoy padeciendo, las cuales me están afectando a mi estabilidad laboral y profesional, es mi derecho y deber civil aclarar lo siguiente. El fragmento audiovisual que circula en plataformas digitales y medios de comunicación ha sido recortado de manera malintencionada por un familiar de un derechohabiente. El video muestra únicamente el momento final de una confrontación, omitiendo deliberadamente las provocaciones verbales, insultos y agresión previa de la cual fui objeto. Mi reacción fue resultado directo de un entorno de hostilidad y descalificación, derivado por un síndrome de burnout, cuestión la cual ya se nos había otorgado periodo de desintoxicación y fue revocado sin darnos explicación alguna del por qué no se nos otorga el derecho de gozar, al igual que los demás que se rigen bajo concepto 30. Quienes trabajamos en urgencias lo hacemos bajo condiciones de extrema presión, gestionando crisis humanas de forma constante y cumpliendo jornadas laborales de alta exigencia física y mental.
1: Bueno, la médica también denunció ser víctima de acoso digital, afectaciones psicológicas y ataques que aseguró han impactado su estabilidad laboral y profesional tras la difusión masiva del video. Asimismo, informó que

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6: Bienvenidos sean todos ustedes, mis queridos hermanitos. Le damos la más cordial bienvenida a todas las personas que nos escuchan. Usted que está en su rancho. 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Usted que está en su negocio. 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Entonces no sufra más, mi querido hermano. ¿Por qué usted sigue con los brazos cruzados esperando que el problema se le resuelva? No, señor. Dicen que el que golpea le abren y el que pide le dan. 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El día que quiera. ¿Cuándo? 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Entonces, cuando esto pase, mi querido hermano, sencillamente usted ya tiene una opción y nosotros le vamos a atender. 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

0: 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Una llamada. Gracias. Gracias. La persona, por favor, que está en la línea. Sí, gracias. Le agradezco primero la confianza que tiene en llamarnos. Tenga la amabilidad y me da su fecha de nacimiento.
1: 24 de agosto de 1978.
2: Usted pertenece a la constelación de Virgo. Para usted, mi querida hermana, su elemento, ¿sí?
1: Ajá.
2: Es el fuego. Día de suerte para usted, el día domingo. Su planeta, el sol. Metal, el oro. Piedra para usted, el rubí. Y ojalá utilice un perfume que contenga gardenia. ¿Ok?
1: Ajá.
2: ¿En qué le puedo ayudar?
1: Desde nada más para preguntarle que ya tengo mucho tiempo que me duele la cintura y fui con un doctor.
2: Sí.
1: Me sacaron unas radiografías y me dijeron que no, que se le hace raro, que no tengo ni la columna desviada de, ni nada de eso.
2: Sí.
1: Pero yo sigo que me sigue siento que me sigue doliendo la cintura.
2: O sea, usted ya fue donde su médico.
1: Sí.
2: Y le dijeron que usted no tenía nada.
1: Ajá.
2: Que estaba bien.
1: Sí.
2: O sea, le hicieron análisis, estudios.
1: Ajá, me sacaron una radiografía.
2: Correcto. Y le dijeron que usted, pues, estaba bien.
1: Pues sí, me dijeron que, o que si acaso tenía exceso de trabajo o algo así, no sé qué dijeron, pero que no era nada. Pues sí, ahora me dio medicamento y todo, seguí tomando y todo, y pues no, me sigue doliendo.
2: Y le sigue doliendo.
1: Sí.
2: Correcto, mi querida hermana. Yo le voy a decir una cosa. Yo lo que estoy viendo aquí, mi querida hermana, que lo suyo es completamente normal, ¿ok?
1: Ajá.
2: Yo no veo cosas anormales ahí. Yo le recomendaría que cambie de médico.
1: Ajá.
2: ¿Sí? Vaya en una persona especializada o especialista en columna vertebral, ¿sí?
1: Ajá.
2: Un traumatólogo, no sé, una persona especialista en esto para que la vuelva a checar. ¿Sí?
1: Ajá.
2: No vaya a creer usted que fue que le hicieron algo, que hay una maldad, que hay una brujería, que no. No se vaya a dejar creer de esto. Lo suyo es completamente natural y solamente con los médicos le pueden ayudar.
1: Ajá.
2: ¿Ok?
1: Ajá.
2: Entonces no se preocupe, no tenga pendiente de esto y vaya a su médico, asista con su médico y gracias por su llamada.
1: Ajá, gracias.
2: Que Dios la bendiga.
0: 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Por favor, regáleme su fecha de nacimiento.
3: 21 de julio.
2: Sí, señor.
3: 1974.
2: Muy bien, mi querido hermano, 21 de julio, usted pertenece a la constelación de Cáncer.
3: Sí.
2: Mi querido hermano, para usted, el elemento que le corresponde es tierra.
3: Uh-huh.
2: Y el día de suerte, mi querido hermano, es el día domingo. Su uh-huh. planeta es el sol, mi querido amigo, y el color para usted, el azul. El metal que usted ojalá debe utilizar en su cuerpo, algo de bronce, y le recomendamos que utilice un perfume que tenga la esencia de la lila.
3: Ok.
2: Sí, de la lila. Es importante, mi querido hermano, que usted también utilice una piedra y que la piedra ojalá sea un ópalo de fuego. Sí.
3: Okay.
2: Y le recomiendo mucho cuidar su espalda y el órgano reproductor masculino, mi querido hermano.
3: Ajá.
2: ¿Ok?
3: Sí.
2: Ah. A ver, mi querido hermanito.
3: Esa es mi duda, ¿verdad? De que supuestamente me dijeron que a mí me habían hecho daño.
2: Correcto. A ver, aquí lo que yo veo, usted pertenece a esta constelación, a la constelación de Cáncer, donde vemos, mi querido hermano, según su fecha de nacimiento, de que a usted no le está yendo nada bien, mi querido hermano. A pesar de que usted agarra dinero, gana bien, el dinero se le fuma. ¿Sí?
3: Sí, gano bastante, pues bien, ¿verdad?
2: Sí.
3: Pero no, así como lo gano, se
2: le va.
3: Se va.
2: Exactamente, el dinero no le rinde, las cosas no le salen, se siente usted preocupado. No se halla, mi querido hermano. ¿Y usted ha estado enfermo, hijo de Dios?
3: Enfermo no. O sea, nomás el problema ese que tengo en donde dijo usted, ¿verdad?
2: Sí, en su órgano reproductor masculino.
3: Exactamente.
2: Correcto.
3: Ese es el único problema que he tenido.
2: Okay. ¿Y usted ha ido al médico?
3: Sí, fui varias ocasiones, pero me han dado medicamento y así como en lo que dura el tratamiento sí se sana, pero vuelve a resurgir.
2: Okay, bueno, mi querido amigo, yo le digo una cosa. Mire que a usted no solamente le han afectado ahí en el aparato reproductor masculino, sino, mi querido hermano, que también le están afectando en su vida cotidiana, en su vida diaria. ¿Sí? Porque mire que su dinero no le rinde, usted también se encuentra un poco mal, tiene usted prácticamente esta enfermedad ahí, y las cosas, mi querido hermano, para usted no se le dan. Ajá. Yo lo que veo es que usted sí ha sido víctima de un daño, mi querido hermano. Ajá. Sí ha sido víctima de una brujería o de un salamiento. Ajá. ¿Ok? Y eso, mi querido hermanito, pues lo está perjudicando. Eso no solamente lo tiene enfermo, ¿sí? O prácticamente lo tiene dañado a usted de esta parte, sino que también en su trabajo y en sus cosas, y no permite que el dinero le rinda y que las cosas le salgan bien. ¿Ya?
3: Sí.
2: Entonces, mi querido hermano, es necesario una curación para usted.
3: Ajá.
2: Pues para que salga adelante.
3: Sí, lo que pasa es de que yo soy transportista.
2: Correcto. ¿Y cuánto tiempo está aquí?
3: Pues, o sea, vengo seguido, ¿verdad?
2: Bueno, pues si usted viene seguido, mi querido hermano, yo pienso que el mejor lugar es aquí.
3: Ajá.
2: ¿Por qué? Porque pues usted puede venir, empezamos el tratamiento, ¿estamos? Ajá. Si usted tiene que irse, lo hacemos, lo aceleramos un poco, uh-huh. ¿Sí? Y en la próxima venida que usted vuelva, pues las cosas, mientras usted hace un trabajo en su casa o cuando usted esté trabajando, son trabajos sencillos, en la otra venida ya podemos curarlo totalmente.
3: Bueno, una pregunta, definitivamente médico no es, o sea, de medicina.
2: Son dos cosas. Ajá. Son dos cosas lo que pasa en usted. ¿Sí? ¿Qué hay que hacer? Mire, en muchas ocasiones, esto no es en todas las circunstancias, ni en todos los casos. Cuando una persona está dañada, como es el caso suyo, ¿sí? Está dañada, el médico lo ve, el médico lo checa, le manda medicina, y como la persona está dañada, la medicina no le hace efecto, ¿sí? Y el médico no le puede encontrar tal vez lo que tiene. No porque el médico no sepa, ¿no? El médico sí sabe. Lo que pasa, mi querido hermano, es que una maldad, una brujería, oculta la enfermedad normal y no permite que la medicina haga el efecto correspondiente. Porque está dentro de usted, entonces usted se toma la medicina y ese mal absorbe la medicina y no deja que la medicina llegue al punto, al lugar y ayude. ¿Okay? ¿Ok? ¿Qué hay que hacer? Hay que limpiarlo a usted, hay que sacarle ese mal y que usted vuelva a su médico.
3: Ajá.
2: ¿Sí?
3: Okay.
2: Usted se saca el mal, va a su médico y se va a curar. De lo contrario, no, mi querido hermano. Si usted solamente viene con nosotros y no acude al médico, no se va a curar completamente.
3: Okay.
2: Y lo mismo, si usted va donde el médico únicamente y no viene con nosotros, pues va a pasar igual.
3: Uh-huh.
2: ¿Estamos? Entonces, bueno, es necesario curarlo para que usted asista a su médico de nuevo.
3: ¿Y la persona que me lo está, bueno, que me hizo ese daño, es familiar o es...?
2: Yo pienso que es una persona cerca. mi querido hermanito, pero esto no es que yo no quiera decirlo ahora, sino que es imposible, no lo puedo decir porque hay un bloqueo en usted que no nos permite saber quién es esa persona. Una vez lo hayamos curado a usted, primero Dios, podremos saber quién es la persona que lo ha afectado.
3: Bueno, ¿okay? Pues es todo, hermano.
2: Mi querido hermanito, gracias por su llamada, que esté muchas muy bien, gracias, y que Dios lo bendiga.
3: Entonces, por ahí me voy a estar dando una vuelta.
2: Primero Dios.
3: Okay,
2: ¿sale?
3: Gracias.
2: Hasta buen luego. Día. Que esté muy bien. Gracias. 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Bueno, mis queridos hermanos, estamos llegando ya al final de nuestro programa, dándole las gracias a todas las personas que nos llamaron. Que estén muy bien, que pasen un buen día y que el Dios Padre Todopoderoso los bendiga.
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1: Ok, mis amigos, son ya las 13 horas y ya la 1 de la tarde con 22 minutos. Estamos arrancando este espacio en ausencia de mi compañero Florencio Montelongo Pérez. Aquí estaremos un ratito cubriendo este espacio hasta las 2 de la tarde. Invitándole a que se siga comunicando. Teléfono disponible 834-318-2402. Les recuerdo que contamos también con la línea de WhatsApp, el 834-352-0830. Se está comiendo buen provecho ya la 1 con 23 minutos. En la mera hora de la comida, raza, en la mera hora de la comida. Buen provecho si ya están disfrutando de los sagrados alimentos. Dios lo bendiga. Y mucho ánimo en esta tarde. Ya la invitación está hecha para que se comunique. Aquí le vamos a complacer con muchísimo gusto. Arrancamos con este corrido a cargo de los Internacionales Tigres del Norte. Y este corrido a Leopoldo Ríos, son los Tigres del Norte.

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1: Ahí escuchamos los Tigres del Norte y este corrido, el de Leopoldo Reyes. Corrido a Leopoldo Reyes con los Tigres del Norte. Llega Desafío. Esto que se llama Se manda sola. La música de Desafío de Padilla.

0: Son ya las 13 horas, 1 de la tarde. Vamos a la pausa comercial de la 1:30 y regresamos con más aquí en la 97.5. Pausa y volvemos.
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0: vuelta después de escuchar los comerciales. Estamos ya de regreso. 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

0: y escuchamos La Húngara a cargo de los Regios. Ya la 1:37, 1:37 ya de la tarde. 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

¡Qué bárbaro, qué bárbaro! Los invasores de Nuevo León. Y ese tema, mi destino fue quererte, ¿verdad? Los invasores de Nuevo León. Aquí por la 97.5 FM. ¡Ay, ay, ay! De esa no, porque me voy en rastra. El turno de los escorpiones y esto que se llama relámpago. Son los escorpiones aquí en la número 1 y a la 1:42.

0: relámpago, los escorpiones del norte. Oiga, tengo la pausa comercial de la 1:45 y regreso con más.
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1: Una de la tarde con 47, ya después de escuchar la pausa comercial, vamos a continuar con más del programa. 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
1: La 1:51, saludos allá para la comadre Lupita. Dice, güey, aquí te escucho. Dice, qué raro escucharte a mediodía. Tenía bastante que no te oía. Saludos para usted, comadre Lupita. Dios me la bendiga. Hasta allá está en la colonia Ignacio Allende. Hasta allá le saludamos. Saludos para usted. Está en la hora de la comida. Estoy esperando, dice, estoy esperando a mi viejo. Dice que ya va a llegar. No, hombre, ya dice, le hice un mole. Qué rico, cumpleaños, ¿o qué? Dice, no, nomás porque quise hacerle un mole. Qué bueno. Saludos para usted y para su viejo, ¿verdad? Doña Lupita, allá en la colonia Ignacio Allende. Saludos para acá la raza de la Unión Americana, dice Willy, aquí escuchamos en Houston. Saludos para toda la racilla que ya por noviembre, a finales de noviembre, por allá nos vemos en Victoria. Saludos para el Peque, también para Luis, Gustavo, y para el tremendo, para el Peque, ¿verdad? Y la raza de por allá de Santa Engracia, y también un saludo muy especial para la racita de por allá del municipio de Palmillas, amigos de Jaumabe. Y bueno, dice, en noviembre, Willy, por allá nos vemos, a ver si vamos para allá, para Victoria, a ver qué te llevamos. No, hombre, ni se molesten, compa, ni se apuren, no. Con que lleguen acá con bien, ¿verdad? Con que lleguen con bien ahora para los para finales de año, con eso, compadre, con eso es más que suficiente. Sí, por acá nos vemos, primeramente Dios. Yo me retiro, se quedan con esto de Pepe Hernández, ándale. Pepe Hernández, gracias. Yo regreso mañana, si Dios quiere, mañana jueves a las 10 de la mañana.

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3: El magistrado de la cuarta sala en materia penal del Poder Judicial de Tamaulipas, Ignacio García Zúñiga, informó que se han intensificado las acciones de concientización y prevención dirigidas a estudiantes de secundaria, bachillerato y universidades, alcanzando a cerca de 2,000 jóvenes en distintas instituciones educativas. Explicó que esta estrategia forma parte de la visión impulsada por la presidenta del Supremo Tribunal de Justicia, Tania Gisela Contreras López, para acercar al Poder Judicial a la sociedad y contribuir con la formación de las nuevas generaciones. Durante las pláticas señaló que se abordan temas como violencia familiar, delitos sexuales, embarazo a temprana edad, consumo de drogas, violencia digital y las consecuencias legales y personales derivadas de ciertas conductas. El juzgador indicó que uno de los principales objetivos es mostrar a los estudiantes las repercusiones reales que puedan tener sus decisiones, tanto positivas como negativas, a través de ejemplos y casos concretos que permitan generar mayor reflexión. La realización del Tochito Fest en Playa Miramar y el cierre de la ruta Tamaulipas de vehículos recreativos dejaron un incremento en la llegada de turistas al sur del estado, con cerca de 2,000 personas que asistieron al torneo deportivo y participantes provenientes de distintas entidades del país. El secretario de Turismo de Tamaulipas, Benjamín Hernández Rodríguez, informó que la Asociación de Hoteles reportó un aumento en la llegada de visitantes durante el fin de semana, aunque todavía está pendiente el informe con las cifras de ocupación hotelera. Hernández Rodríguez destacó que ambos eventos contribuyeron a la actividad turística de la zona, particularmente en Playa Miramar, donde se busca mantener el torneo deportivo como parte de la agenda anual para atraer visitantes. Los embarazos en menores de edad mantienen el alerta al sector salud en Tamaulipas, especialmente los casos de niñas de entre 10 y 14 años, por el riesgo de complicaciones médicas y la posibilidad de que estén relacionados con violencia sexual. De acuerdo con cifras del INEGI, durante 2025, en la entidad, 126 niñas de entre 10 y 14 años se convirtieron en madres, lo que representa el 6.5% de los 1,938 nacimientos registrados en mujeres de entre 10 y 17 años. La directora general de Políticas de Salud y Bienestar Poblacional de la Secretaría de Salud, Sergio Juárez Delgado, informó que en lo que va de 2026 se han registrado alrededor de 40 casos menos que en el mismo periodo del año pasado, aunque reconoció que la reducción todavía no es significativa. Por ello, agregó que cuando los servicios médicos detectan estos casos, se indaga para detectar posibles situaciones

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Muy buenas tardes, qué gusto me da saludarles e iniciar este día, este su programa Hablemos del Campo. Empezarlo con ustedes hoy miércoles 14 de octubre de 2026. Hoy vamos a estar pues platicando de varios temas, entre ellos pues bueno, el manejo y la conservación de semilla de maíz nativo. Más adelante le vamos a tener más detalles de este tema y pues sobre todo pues parte de lo que vamos a estar platicando al respecto. Mi nombre es Italia Soler, le invito a quedarse con nosotros durante la próxima hora en Hablemos del Campo para platicar pues de este y otros temas que están marcando la agenda del sector agropecuario en Tamaulipas y bueno también en nuestro país. Estamos en vivo a través de la 97.5 FM, la más prendida, y también para la región cañera estamos por la 98.7 FM, la jefa. 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Y va también a encontrar de lunes a viernes a partir de las 2 de la tarde. Este es su programa Hablemos del Campo. Este espacio lo hacemos cada día con muchísimo gusto para usted y por ello pues queremos poner a su disposición nuestras vías de comunicación, el teléfono en cabina para recibir pues sus comentarios, opiniones, denuncias, quejas, qué está pasando en su comunidad. Puede comunicarse al 834-318-2402, 834-318-2402, o también puede vía WhatsApp dejar sus comentarios, sus mensajes al 834-352-0830. 834-352-0830. Y bueno, esta tarde de miércoles,

0: recibo con muchísimo gusto aquí en cabina al licenciado Alexei Martínez Cifuentes Camacho, estudiante de la Universidad Autónoma de Tamaulipas. ¿Está estudiando el doctorado?
1: Sí, muy buenas tardes, maestra Italia. Es un placer estar el día de hoy aquí en su programa. Y sí, soy ingeniero agrónomo, egresado de la Facultad de Ingeniería y Ciencias de la Universidad Autónoma de Tamaulipas. Realicé una maestría en Ciencias, Sistemas Agropecuarios y Medio Ambiente y actualmente me encuentro cursando el doctorado en relación de la misma manera en cuestión a la Ciencia, Sistemas Agropecuarios y Medio Ambiente, perteneciente a la Facultad de Ingeniería y Ciencias.
0: Ok, pues bueno, muchísimas gracias hoy por acompañarnos, porque hoy vamos a hablar pues de esta línea de investigación sobre la que estás trabajando, el manejo y conservación de la semilla de maíz nativo. Vamos a hablar pues de esta semilla que guarda mucho, mucho más que la posibilidad de cosechar el maíz nativo, pues es una herencia que ha pasado de generación en generación y que obviamente pues forma parte de nuestra historia, de nuestra alimentación y también de toda la diversidad que hay en nuestro país. Pero bueno, para platicar de este tema me gustaría pues primero que nos empezaras contando, compartiendo un poco cómo llegaste tú a interesarte en este tema del estudio del maíz nativo y pues buscar, ¿no?, esta línea de especialización, buscar saber más al respecto.
1: Sí, bueno, mi interés hacia este cultivo se origina desde la licenciatura, en donde yo ahí llevé a cabo un trabajo de investigación, uh-huh. La elaboración de un trabajo de tesis para obtener el grado de ingeniero agrónomo. Ahí, bueno, llevé a cabo un trabajo en relación con la temperatura y la germinación de semilla de maíz. Asimismo, conforme fui investigando sobre este cultivo, pues me di cuenta de la extensa información que engloba este cultivo. Uh-huh. Llamándome la atención diversas características relacionadas con la importancia, las diferentes actividades que se involucra el maíz, desde las actividades sociales, económicas, culturales, los diferentes usos que se le da, desde gastronómicos, que en México es centro de origen de este cultivo, perdón, y la gran diversidad de maíz, de razas nativas que se encuentran en el país.
0: Okay, ¿y desde hace cuánto estás involucrado en el tema?
1: Empecé a trabajar con el maíz desde el 2020. Ahí okay. Fue donde aproximadamente me acerqué con un doctor investigador de ahí de la Universidad Autónoma de Tamaulipas. Uh-huh. Y bueno, me invitó a colaborar a más que nada informarme sobre este cultivo, que los manejos que se debe llevar a cabo en cuestión de producción. Actualmente también manejo procesos de fitomejoramiento. Y bueno, otro de los aspectos para llevar a cabo investigaciones a este cultivo, pues es mi padre. Mi padre también es agricultor. En el lugar donde él vive, pues es muy común la siembra de maíz nativo, por lo que ahora que tengo la oportunidad de obtener más conocimientos sobre el manejo de este cultivo, uh-huh. pues me es de gran utilidad brindarle apoyo técnico al momento de que establece este cultivo.
0: Okay, de alguna manera también, como lo comentas, por tu padre, por la infancia, me imagino que pues tiene tiempo que ya estabas relacionado un poco con el tema, pero hoy te especializas un poco más.
1: Sí, claro. Sí, desde niño, pues estuve con mi padre, apoyándolo, ahí sembrando. Hasta me tocó con el tiro. Entonces ya en la actualidad conocer ya estos procesos más técnicos, pues sí me sirven de gran ayuda para ponerlos en práctica.
0: Uh-huh. Oye, y bueno, a veces pues escuchamos poco hablar del maíz nativo, pero quisiera que empezáramos también pues refiriéndose exactamente qué es lo que hace diferente al maíz que normalmente encontramos en el mercado.
1: Okay, bueno, mira, el maíz nativo, así en particular, es aquel cultivar que se establece en un lugar determinado, ciclo tras ciclo agrícola, uh-huh, en el cual se encuentra adaptado a las condiciones locales en las que se establece. Esto gracias a los agricultores, los cuales son los encargados de su producción, conservación, selección, diversificación, de acuerdo a sus necesidades. Y bueno, ¿qué lo hace diferente en cuestión del mercado? De ahí a lo mejor se puede llegar a confundir un poquito la idea, pero más que nada es, digamos, el mismo material, solamente con la diferencia de que los maíces mejorados que normalmente se encuentran en el mercado, pues presentan cierta información genética que permite una uniformidad de características al momento de su establecimiento en campo, en comparación de un maíz nativo que al momento de su establecimiento pues presenta una amplia variabilidad genética, es decir, presenta diversas características como algunas plantas más grandes que otras, diferentes días a floración, diferentes tamaños de mazorca, entre otras características.
0: Okay. Y fíjate que a veces he escuchado por ahí que algunas familias acostumbran a guardar lo que llaman pues sus mejores mazorcas, ¿no? Para sembrarlas el siguiente año o el siguiente ciclo. ¿Cómo visualizas tú esta práctica en lo que tú has podido conocer? ¿Y qué se dice qué dice la ciencia sobre esta tradición?
1: Sí, mira, pues por lo general los agricultores tienden a realizar esta práctica debido a características agronómicas deseables del maíz, uh-huh, es decir, tanto tamaño, forma, color, los cuales desean tener posteriormente en futuras siembras. Además que estos maíces que ellos utilizan, pues se encuentran adaptados a las condiciones locales donde se establece. Uh-huh. Esta práctica es importante, ya que permite preservar la diversidad genética existente. Okay. Además de un ahorro en sus bolsillos, ya que reducen tanto costos de producción al no comprar semilla en los diferentes ciclos agrícolas. Y bueno, desde el punto de vista científico, pues esta práctica se realiza desde hace mucho tiempo. Sin embargo, esta técnica se conoce como selección masal, en la cual pues esta consiste en una selección de mazorcas de manera visual, tomando en cuenta características sobresalientes, en la cual hacen una mezcla de toda la semilla colectada, la conjuntan y la utilizan posteriormente en el siguiente ciclo agrícola.
0: Okay. Pues bueno, de alguna manera, pues siempre, a veces son costumbres que se comparten. Hay quienes, pues dicen no a seguirlas, y hay quienes, las tienen muy arraigadas, y de alguna manera, pues es la forma, ¿no?, en la que van creciendo, en la que van desarrollando, y que les va dando al final resultados, ¿no? Siempre también es importante visualizar esa parte, ¿no?, cuando da resultados.
1: Sí, claro, esta práctica ha venido desde nuestros antepasados, de generación tras generación. Pues mi padre lo hace, como le comentaba, es agricultor, mi abuelo lo hacía, y así sucesivamente se va heredando estos conocimientos.
0: ¿De qué región son?
1: De Palmillas, Tamaulipas. Okay.
0: Y ahí es parte de lo que se cultiva, sí, de lo que se siembra.
1: Sí, principalmente maíz nativo, frijol, sorgo forrajero, pero más que nada cuestión de maíz para cuestión de autoconsumo, uh-huh, alimentación humano y animal. Uh-huh.
0: pues bueno, nos vamos a ir a nuestra primera pausa y bueno, ahorita vamos a regresar para seguir hablando pues de este cultivo que forma parte de nuestra alimentación, le decía yo al inicio, pero también de nuestra cultura y de la historia de muchas familias campesinas. Pero bueno, detrás de cada mazorca hay también años y años de conocimiento, de selección, de trabajo para conservar las semillas que, bueno, se han adaptado también a las diferentes condiciones. Vamos a una pausa y regresamos. Estamos en Hablemos del Campo.
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1: Dos de la tarde con 17 minutos. Estamos ya de regreso en este su programa Hablemos del Campo. Y bueno, pues seguimos platicando de este tema tan importante del manejo y la conservación de la semilla de maíz nativo. Y pues sobre todo, todo lo que hay alrededor, ¿no?, de esto que forma parte pues de nuestra historia en el país. Y bueno, ya hemos platicado sobre el inicio de la investigación al respecto, también pues bueno, algunas costumbres. Vamos ahora un poquito pues a lo práctico, ¿no? Y referíamos, por ejemplo, el hecho de que si un productor quiere guardar su propia semilla de maíz, ¿qué características consideras tú o pudieras compartir para buscar pues aquella mazorca que sea, digamos, una buena candidata, o cómo se debe elegir? ¿Qué podríamos sugerir a la audiencia que nos está escuchando?
2: Sí, mira, un agricultor debe tener en cuenta las siguientes características para seleccionar semilla para futuras siembras. Uh-huh. En primer punto es tomar en cuenta el arquetipo de planta. ¿Qué es esto? Es el modelo ideal, por ejemplo, en la que el agricultor desea tener. Es decir, si es para cuestión de forraje, uh-huh, pues que sea una planta con un porte alto, un tallo grueso, unas hojas anchas, láminas foliar grandes. Si es en cuestión de para producción de grano, pues mazorcas grandes con determinados números de hileras, número de granos por hilera, entre otras características. Entonces, el primer punto es el arquetipo de planta, ir visualizando cuáles son las plantas ideales para yo figurar las que voy a tener en el siguiente ciclo. El segundo punto, bueno, es tomar en cuenta características agronómicas deseables, uh-huh, en la cual aquí se puede mencionar por ejemplo, el color de grano, el tamaño de mazorca, la adaptación a las condiciones donde se establece el cultivo, o también los días a floración, si puede ser precoz o tardío. Asimismo, la resistencia a factores bióticos, principalmente a plagas, enfermedades o abióticos, que pueden ser temperaturas extremas o al estrés hídrico. Y por último, bueno, omitir aquellas mazorcas que encuentren con una infestación o lesión, ya sea por plagas o enfermedades.
1: Uh-huh. Okay. Y ya después de seleccionarla, ¿cuál es el proceso? ¿Cómo debe prepararse, almacenarse la semilla para la próxima temporada de siembra?
2: Ok, bueno, aquí se involucra diferentes puntos. Uh-huh. El primero es la cuestión de la preparación de la semilla, en la cual aquí se debe considerar el desgrane de la mazorca, de la parte óptima de la misma. Es decir, solamente tomar en cuenta la parte central, que es donde se encuentran los granos de mayor tamaño. Okay. Al mayor tamaño, mayor embrión y mayor reserva de nutrientes, lo cual beneficiará una óptima germinación, uh-huh, y un buen vigor de planta. Posteriormente, una identificación de la semilla cosechada. Es decir, a veces los productores no solamente siembran maíz blanco, por decir un ejemplo. Uh-huh. A veces siembran maíz blanco, amarillo, morado. Entonces, identificar la semilla cosechada y evitar pues una contaminación, una combinación de materiales para que durante el siguiente ciclo pues todo sea homogéneo.
1: Okay.
2: Y bueno, para un proceso de secado, puede variar, la cual puede ser de manera natural, en donde pues se espera que la planta llegue a madurez fisiológica, es decir, que haya perdido una cantidad de humedad determinada, o también el hecho de almacenar las mazorcas en lugares con condiciones óptimas para este proceso, es decir, en lugares limpios, secos y frescos. Y por último, el almacenamiento. Este puede variar, se pueden utilizar ya sea recipientes de plásticos, de vidrios, costales herméticos, bolsas de papel craft, que vienen siendo como las de pan, pero un poquito más gruesas. Okay. Y bueno, todos estos recipientes, siempre y cuando se almacenen en lugares con condiciones de temperatura y humedad óptimas.
1: Okay. Bueno, por aquí nos preguntan, contrario a lo que preguntábamos de los avances o cómo seleccionar, que si puedes comentar cuáles son los errores más comunes al conservar la semilla. Por ejemplo, dice que si pasa agua, pasa algo si se guarda con humedad o en un lugar muy caliente o donde pueden entrar insectos.
2: Sí, mira, los errores más comunes y el principal es almacenar el grano con un exceso de humedad. Es algo que por experiencia mía me ha pasado, yo como estudiante, yo establezco experimentos en el municipio de Padilla, en un rancho de la escuela. Entonces, yo suelo traer aquí a la facultad muchas muestras. Me tocó traerlas en bolsas de negras, de bolsas de basura, por cuestiones de tiempo. Y pues ese día llovió, salió el sol y se me olvidó sacarlas. Y bueno, al día siguiente, pues la aparición de hongos, principalmente Aspergillus fusarium, que son los hongos más presentes por problemas de humedad, los cuales pues estos hongos producen toxinas, las cuales son dañinos para el consumo humano y animal. Asimismo, otro error muy común es dejar recipientes expuestos al ambiente. Es decir, uno como agricultor, productor, va a almacenar su semilla en un tambo de plástico, pero no lo tapa. Entonces, esto conlleva o favorece una infestación de plagas, ya sea insectos plaga, o incluso roedores. Otro error común es la falta de monitoreo a la semilla almacenada. Muchas veces nos confiamos de que, pues ya la guardé, ya está ahí almacenada, en las condiciones óptimas, me voy a echar una vuelta hasta unos 3 meses. Pero ¿qué pasa? A lo mejor no me percaté de que entró un insecto plaga o se guardó bajo condiciones de humedad no favorables, y pues ahí se presentan diversas problemáticas. Asimismo, exponer la semilla a condiciones ambientales desfavorables es otra problemática. Es decir, muchos agricultores suelen poner a secar sus semillas a cielo abierto.
1: Sí.
2: Pero, sin embargo, pues puede llegar a pasar que una radiación directa puede afectar el embrión de la semilla. O incluso en un descuido llueve y pues también ahí ya afecta a la semilla. Y bueno, como último punto, pues el no realizar una limpieza previa a los lugares donde se prevé almacenar el grano. Porque pues no se sabe con exactitud si se encuentra en el lugar alguna plaga, algún exceso de humedad o algún otro factor que pueda dañar la semilla.
1: ¿Es lo más común o no el tema de que referías de que ponen la semilla al aire libre a secar?
2: Pues eso ya depende de las condiciones en las cuales el productor pueda llevar a cabo este proceso. Algunos, por ejemplo, bueno, en comunidades rurales utilizan trojas o trojes, las cuales son unas casitas construidas de madera o de adobe, en la cual se mantiene una temperatura óptima para almacenar el grano. Pero ahí ya depende pues las condiciones de cada productor.
1: ¿Y cómo identifica el productor si la semilla está contaminada por hongos?
2: Bueno, principalmente al momento de ir a revisar la semilla, uh-huh, despide un olor okay, muy fuerte, uh-huh, y de manera visual pues se ve la presencia en los granos, ya sea en la mazorca o sí, en los mismos granos, uh-huh, ya sea el diferente género. Hay manchas de hongos, ya sean azules, rojas, amarillas, más que nada de manera visual y,
1: uh-huh, y el olor.
2: Sí.
1: ¿A ti qué te tocó observar en esas que se te quedaron?
2: Pues ya se encontraba la bolsa muy inflada. Al momento de abrirla y despide un olor, uh-huh, muy fuerte a fermentación. Uh-huh. Y ya todas estaban así, las mazorcas todas lamosas, por así, sí, decirlo. Y entonces pues ya ahí ya perdí material.
1: Ahí ya te diste cuenta luego que ya, sí, ya era merma.
2: Sí, recibí mi regaño de mi profesor, pero bueno, me sirve de experiencia.
1: Claro, es parte de las experiencias, ¿no?, que vas tomando. Y dices que están en dónde estos centros donde ustedes trabajan, de la facultad, ¿en Padilla?
2: Ah, ok, sí, la Facultad de Ingeniería y Ciencias cuenta, uh-huh, con distintos ranchos. En donde yo establezco experimentos es el municipio de Padilla, Tamaulipas.
1: Okay. ¿Y ahí las condiciones del clima también, cómo las observas? Para el tema de las el proceso que tú llevas en esta investigación.
2: Ah, okay. Bueno, ahí más que nada es para la producción del cultivo. Uh-huh. Ahí yo establezco mis experimentos. Y previo a la cosecha, los traslado a un laboratorio de aquí de la facultad.
1: Ah, ok. Es de aquí.
2: Ajá. Y aquí okay, ya hago los diferentes análisis.
1: Ok, ok. Pues bueno, nos vamos a ir a nuestra segunda pausa comercial. Y enseguida vamos a regresar hablando más de este tema. Recuerde que, bueno, conservar una semilla pues no significa solamente guardarla, también pues ya nos compartía aquí el experto, implica conocer sus características y mantenerla en buenas condiciones y sobre todo pues procurar que pueda volver a sembrarse. Nos vamos a nuestra pausa comercial y regresamos para seguir conociendo de más. Estamos en Hablemos del Campo.
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1: Ya estamos de regreso en este su programa Hablemos del Campo y bueno, seguimos platicando sobre este manejo y conservación de semilla de maíz nativo. Y bueno, nos preguntan sobre algo más o menos de lo que ya has compartido, pero bueno, vamos a retomar un poquito que en un estado como Tamaulipas, pues bueno, tenemos temporadas de mucho calor, condiciones variables, ahorita con el tema de la humedad, la lluvia que a veces se registra. Nos preguntan qué cuidados especiales necesita la semilla para conservarse en buenas condiciones. ¿Nos podrás compartir?
2: Sí, bueno, algo que ya hemos estado platicando, principalmente el secado antes de almacenamiento de la semilla. Como te lo comentaba, esto para prever alguna infestación por hongo. Además, el control de la temperatura y humedad. También los almacenes que cuenten con ciertas características óptimas. Además, por ejemplo, los recipientes que se encuentren, por ejemplo, ya sea alejados de la pared. Ya ve que los rayos solares pueden calentar la pared y ahí puede influir en la semilla. Además, evitar el contacto directo con el suelo, esto en cuestión de la humedad. La utilización de contenedores herméticos para evitar la entrada de humedad. También se pueden implementar diferentes prácticas tradicionales o convencionales. En cuestión de tradicionales, pues puede ser, por ejemplo, el uso de cal o la exposición de mazorcas al humo, ya que estas prácticas le sirven a la semilla como una permeabilidad y protección hacia factores bióticos. O de manera convencional, pues el uso de pastillas químicas para presencia de alguna plaga. Como ya lo hemos comentado, pues el monitoreo frecuente. Uh-huh. Esto con el fin de tener en cuenta si existe algún problema con el material conservado. Y bueno, otro punto en tomar a considerar. Uh-huh. es constantemente estar renovando la semilla. Uh-huh. Esto con el fin de garantizar la calidad de grano, la germinación y pues el vigor de la planta.
1: Oh, y en este caso, ¿cuánto tiempo o hasta cuánto tiempo puede conservarse una semilla de maíz nativo sin que pierda esta capacidad de germinar? Es decir, ¿es posible guardarla durante varios ciclos?
2: Sí, claro. Bajo las condiciones óptimas, estas pueden conservarse incluso hasta 3 años. Uh-huh. O incluso más. Por lo que sí es posible conservarla durante diferentes ciclos agrícolas. Mm. Un claro ejemplo de la conservación de este recurso pues es la implementación de bancos de germoplasma de maíz, en donde pues esto se centra en la colección, caracterización de los diversos materiales, la conservación y posteriormente pues su distribución al momento de volverla a querer utilizar.
1: Uh-huh. Oye, ahorita hablabas un poco del monitoreo. ¿Las nuevas tecnologías han alcanzado estos sistemas de monitoreo? ¿Hay algunos que tengas conocimiento que pudieran adaptarse o todavía no hay del todo?
2: ¿Monitoreo en qué aspecto?
1: Perdón. En la cuestión del desarrollo del maíz.
2: ¿Para su conservación?
1: Ajá, sí.
2: Pues, por ejemplo, en estos bancos de germoplasma se utiliza equipo tecnología sofisticado, principalmente para almacenar la semilla bajo las condiciones óptimas. Uh-huh. Ya esto es de manera más, algo más técnico, especializado. en la cual ahí se comenta de que pueden estar conservadas hasta 50 años. Uh-huh. Entonces ya es equipos más especializados para llevar a cabo este proceso.
1: Y me imagino algunos ya más costosos, ¿no? También.
2: Sí, claro.
1: Oye, y bueno, más allá de que se pueda obtener una buena cosecha, ¿qué se pierde cuando una variedad de ese maíz nativo deja de sembrarse o desaparece en una comunidad? Tú, por ejemplo, pues bueno, platicabas al inicio esta familiaridad con el maíz y sobre todo, pues bueno, por las tradiciones familiares que te han llevado, las generaciones que están antes de ti. ¿Qué perdemos cuando esta variedad de maíz deja de sembrarse y sobre todo cuando desaparece de una comunidad?
2: Sí, mira, principalmente se genera una erosión de germoplasma de maíz nativo, lo que ocasiona la disminución de la agrobiodiversidad existente y lo que conlleva a la desaparición de colores, formas y sabores. Por ejemplo, ¿te gusta el pozole?
1: Sí, es mi favorito. El pozole, de hecho.
2: Bueno, este platillo culinario tradicional, pues se deriva de una raza de maíz llamada cacahuacintle. Entonces, imagínate que esta raza llegara a desaparecer. Entonces, ¿cómo le haríamos en septiembre? O, por ejemplo, el maíz palomero. Okay. Un mundo sin palomitas, yo creo que sería muy terrible. Entonces, ahí sería pérdida de cultura, costumbres, tradiciones. Y bueno, la misma erosión de poblaciones nativas provoca un impedimento al momento de generar colectas de este germoplasma en las diferentes áreas de la diversidad de este cultivo. Asimismo, también se pierden conocimientos, sobre todo de cómo sembrar este material, cómo se pueden aprovechar estos recursos. Y bueno, se van perdiendo los conocimientos a las nuevas generaciones.
1: Okay. Tú como joven investigador, ¿qué has encontrado en este trabajo que has realizado en todos estos años que a lo mejor más te haya sorprendido o que te haya hecho ver al maíz nativo ya de una forma diferente? Que platícanos un poco de esta parte en donde te has desarrollado. ¿Qué te ha sorprendido más o qué te ha llevado a verlo también de una forma diferente al maíz nativo?
2: Pues lo principal es darme cuenta de la amplia variabilidad genética que presentan los maíces nativos, los cuales pueden ser aprovechados de diferentes formas. Por ejemplo, hay un maíz muy famoso, el maíz más grande del mundo. Se encuentra aquí en México. Esa es la raza Jala, se encuentra en Jala, Nayarit. Este maíz mide aproximadamente 6 metros. Imagínate una planta de 6 metros, entonces ya te imaginarás también el tamaño de la mazorca, del elote.
1: Sí, sí, sí.
2: Que es mayor a 40 centímetros en algunas ocasiones. Entonces, se llegan a hacer festividades para ver qué productor tiene la mayor mazorca y lo que involucra a diversas características culturales. Entonces, te hablo de en específico de esa raza. Uh-huh. En México existen alrededor de 59 razas nativas, cada una con sus diferentes características que la hacen resaltar. Y bueno, además, enfocado en mi trabajo, pues estos maíces pueden ser aprovechados en cuestiones de fitomejoramiento con el fin de desarrollar variedades mejoradas con características sobresalientes.
1: Oye, aquí siempre mencionamos que, pues, de alguna manera, en algunos casos o en muchos casos, las nuevas generaciones no se quieren involucrar tanto en el campo. a veces por la misma situación que hoy está viviendo el campo mexicano, la sequía, no hay este relevo generacional en muchos casos, pues hay familias que tienen padres que tienen estas tierras y pues no hay a quien heredárselas, porque precisamente pues quizá los jóvenes buscan otras carreras o buscan evitarse estos problemas, ¿no? Por lo que heredan, por la situación de sequía y de muchas cuestiones que hoy vive el campo. ¿Qué te has encontrado tú? Porque bueno, vemos también esas generaciones como tú que se están involucrando. Hemos visto aquí han venido jóvenes que también pues participan en estas tecnologías para el campo, que de alguna manera ellos dicen, pues yo no me imaginaba que estudiando carreras de tecnología o de sistemas me fuera a familiarizar con el campo, pero le han encontrado esa otra parte, no, ese otro sabor. ¿Qué te has encontrado tú como joven? Y sobre todo, bueno, tú ya traías esta, de alguna manera, relación con el campo. ¿Qué te llevas hoy de todo lo que has trabajado?
2: Sí, bueno, tomando en cuenta lo primero, pues sí, es un problema muy importante a relevo generacional, en donde pues yo creo los jóvenes se dan cuenta de todas esas problemáticas que involucran a que el cultivo del maíz pues no sea, bueno, no lo tomen con tanta importancia debido a diferentes problemáticas. Uh-huh. Y bueno, ¿qué me llevo yo? Hasta el momento, bueno, desde la actualidad y de lo que llevo a cabo con mi trabajo de investigación, pues es de que en algún momento pudiera contribuir a la mejora de poblaciones nativas, en las cuales van desde aumento de rendimientos o diversas características agronómicas deseables, en las cuales carecen de los diferentes materiales nativos. Y bueno, tal vez también resaltar las diferentes tradiciones para la conservación de este recurso tan importante. Sí, más que nada eso.
1: Okay. Pues bueno, nos vamos a ir a nuestra tercera pausa comercial y enseguida vamos a regresar para seguir pues platicando ya en la parte final de este tema, sobre todo pues bueno, todo este proceso que hemos llevado sobre el maíz nativo, esas recomendaciones que ya nos han platicado, cómo mantener vivas pues estas prácticas agrícolas que, lo decíamos, han pasado de generación en generación. Nos vamos a nuestra pausa y regresamos con más en Hablemos del Campo.
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3: Ya estamos de regreso en este su programa Hablemos del Campo. Son las 2:47 p.m. Y bueno, este día miércoles, pues hemos venido hablando del manejo y la conservación de la semilla de maíz nativo. Esta línea de investigación, pues que lleva Alexey Martín Cifuentes Camacho y que nos ha compartido, pues bueno, a lo largo de esta hora todo el proceso, todas estas dudas y también pues la importancia, ¿no?, de seguir conservando estas semillas, los cuidados que requiere para mantener su calidad y pues también los retos que hoy enfrentan productores para evitar que se pierdan pues estas variedades tradicionales, sobre todo pues que siempre son muy muy importantes. Y bueno, pudiera tu investigación ayudar directamente a los productores, sobre todo pues bueno a los de Tamaulipas, digo a todos en general, pero en este caso a los de Tamaulipas.
4: Sí, bueno, yo me encuentro ahorita mi estudio es en un proceso donde también realizo diversas colectas de maíz nativo. Okay. Estas se encuentran principalmente en el centro y sur de Tamaulipas. Uh-huh. Y bueno, tanto del altiplano, de Padilla, Yera, Antiguo Morelos. Entonces, toda esa colecta yo la llevo a un proceso, a un programa de fitomejoramiento, en la cual primero realizo una caracterización para ahí empezar a tratar con temas de mejoramiento de todas estas poblaciones nativas colectadas. Uh-huh. Y bueno, como lo mencionaba, llevar a cabo diferentes métodos de mejoramiento con el fin de tanto aumentar rendimiento como la reducción de altura de planta y mazorca para evitar problemas de acame, sin perder las características principales de las diversas poblaciones nativas. Y bueno, además se pueden emplear diferentes métodos de mejoramiento. Uno es el mejoramiento participativo, en donde se involucra los conocimientos tanto de los agricultores como del técnico para o con el fin de mejorar una población de maíz nativo.
3: Okay. Y estas técnicas pueden aplicarse la gente en sus parcelas, los productores, quizá mejorar, ¿no?, estas formas tradicionales de conservación.
4: Sí, claro, como me comentaba, este conjunto de conocimientos, uh-huh, tanto de agricultores, como lo comentaba, los agricultores son los encargados tanto de su conservación, domesticación, diversificación, producción. Uh-huh. Y pues todo ese conocimiento que tenemos todos los técnicos pues conllevan a la mejora de las diferentes técnicas para la mejora de las poblaciones nativas.
3: Oye, si la gente tuviera dudas o quisiera asesorarse o conocer un poco más, ¿pueden acercarse a la facultad? ¿Ustedes pueden brindarles alguna información o hay algún área sobre estas investigaciones?
4: Bueno, por lo regular, nosotros, en algunas ocasiones vamos a diferentes municipios, diferentes comunidades rurales, donde compartimos cada uno de nuestros estudios y puedan entender pues qué es lo con lo que está trabajando, cómo podemos ayudarles, cómo podemos favorecerles en campo y y pues de la mano de las instituciones educativas como gubernamentales.
3: Uh-huh. Y bueno, ya para concluir, pues algunos tips nuevamente o recomendaciones a los productores que pudiéramos retomar y por si se les pasaron, pues lo puedan considerar.
4: Pues más que nada para la conservación, sí, para y su almacenamiento, pues es un monitoreo constante para evitar la presencia de alguna plaga o enfermedad. Evitar el almacenamiento con humedad elevada, uh-huh, para evitar problemas de hongos. Y bueno, también realizar limpiezas previas a lugares de almacenamiento.
3: Okay. ¿Cuánto tiempo te falta para concluir esta investigación?
4: En 2 años, uh-huh, aproximadamente. Okay. Son 3 años de doctorado. Uh-huh. Apenas el primer año.
3: ¿Y qué es lo que viene para los próximos 2 años en cuanto a lo que estás investigando?
4: Bueno, yo en estos próximos 2 años, de momento me encuentro realizando diferentes métodos de mejoramiento para la mejora de poblaciones nativas. Uh-huh. Entonces, estos métodos involucran una serie de procesos en la cual, pues, en este transcurso, en este tiempo que nos falta para terminar, pues, uh-huh, llevará a cabo su respectiva evaluación, su respectivo análisis para determinar si hubo una mejora o no con los diferentes métodos aplicados.
3: Ok, pues muchísimas gracias por compartirnos toda esta información, por compartirnos todo lo que te ha costado también a ti trabajar e investigar y bueno, de alguna manera pues acercar a los productores que nos están escuchando, a la gente que también pues bueno, desde sus parcelas, desde sus ejidos, desde pues sus hogares, porque bueno, también hay quienes siembran, ¿no?, en sus terrenos, conocer un poco más del maíz nativo, de su conservación, de su variedad y pues no dejar que desaparezca, ¿no?, de ninguna comunidad. ¿Algo que quieras agregar para despedirte?
4: No, pues fue un placer estar el día de hoy aquí en su programa y bueno, recordarles a todos el cuidado y conservación de este recurso tan importante que es el maíz.
3: ¿Has recorrido, dijiste, el centro y el sur?
4: Hago diferentes colectas de maíz nativo.
3: ¿Y en dónde has encontrado más variedad?
4: Principalmente en el altiplano. Okay. En lo que viene siendo Palmillas, Tula, Miquihuana, Bustamante, uh-huh, Moave.
3: Okay. Pues bueno, muchísimas gracias por compartirnos todos estos conocimientos y bueno, esperamos que pronto también estés nuevamente por aquí y nos compartas cómo va avanzando esta línea de investigación. Pues bueno, a nombre de Organización Radiofónica Tamaulipeca y de nuestro director general, el ingeniero Enrique Cárdenas del Avellano, le agradecemos a usted que nos sintonizó y nos acompañó el día de hoy. Le recordamos que mañana tenemos una cita en punto de las 2 de la tarde. Esto ha sido Hablemos del Campo.

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3: El Partido del Trabajo en Tamaulipas considera que ha sido relegado en la asignación de las 17 coordinaciones estatales que Morena ha venido entregando rumbo al proceso electoral, afirmó el comisionado nacional petista Arsenio Ortega Lozano. Explicó que el acuerdo original contemplaba que una vez definidos los perfiles de cada partido aliado, se realizarían encuestas para determinar quién encabezaría los trabajos de organización política. Sin embargo, sostuvo que Morena se adelantó al presentar a sus propios coordinadores. Ante esta situación, señaló que el PT mantiene negociaciones con Morena para que al menos en 5 estados se lleven a cabo mediciones directas entre los aspirantes de Morena, el PT y el Partido Verde. No obstante, llamó a la militancia petista a mantener la calma y evitar interpretar las coordinaciones como candidaturas definitivas, al recordar que los tiempos legales para definir postulaciones aún no comienzan. Los accidentes viales en los que participan motociclistas mantienen una incidencia constante en Ciudad Victoria, con un promedio de 3 a 4 hechos diarios. En lo que va de 2026, se han registrado 1,146 casos y 3 personas han perdido la vida. Carlos Arturo González Castro, director general de la Coordinación de Atención Médica, Calidad y Enseñanza de la Secretaría de Salud, explicó que estos incidentes no solamente involucran colisiones contra vehículos de motor, sino también con motocicletas y bicicletas, así como atropellamientos de peatones. En muchos casos, el riesgo se agrava debido a la falta de medidas de protección, como el uso de casco y el exceso de pasajeros, al señalar que se han detectado motocicletas en las que viajan hasta 4 personas, incluidos menores de edad. Ante esta situación y considerando la alta vulnerabilidad que enfrentan las personas que hacen uso de este medio de transporte, González Castro respaldó las reformas aprobadas por el Congreso del Estado a las leyes de movilidad y de tránsito, que prohíben que menores de 12 años viajen en motocicleta y establecen el uso obligatorio de cascos y lentes protectores que cumplan con la norma oficial mexicana, además de respetar la capacidad de pasajeros de cada unidad. Ante la falta de oficinas físicas de la Procuraduría Federal del Consumidor en Ciudad Victoria, la Cámara Nacional de Comercio está fungiendo como un enlace para facilitar a empresarios y ciudadanos en general a la presentación de quejas digitales relacionadas con la compra de productos y servicios. El presidente de la Canaco en Ciudad Victoria, Federico González Sánchez, explicó que brindan asesoría para llenar los formatos digitales y orientar a los afectados sobre el procedimiento que deben seguir ante la dependencia federal, con la cual aseguró mantienen una comunicación estrecha para dar solución a estos casos. Hasta el momento, indicó, han atendido 2 quejas, ambas presentadas por integrantes de la Cámara. Sin embargo, aclaró que el servicio está abierto a cualquier comerciante o ciudadano que requiera apoyo sin costo alguno.
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2: Pues bueno, 3 de la tarde con 5 minutos. ¿Qué tal, familia? ¿Cómo estamos? Buenas tardes. Bienvenidos sean de aquí hasta las 4. Un servidor Rubén García, listo para proyectarle los corridos famosos a través del HP. Ya estamos listos, cubriendo el espacio de Florencio Montelongo en esta tarde. Él se encuentra de vacaciones y bueno, estaremos de aquí hoy, mañana, jueves y el viernes aquí en el en ese espacio, ¿verdad? Bueno, muy bien, vamos a iniciar, señoras y señores. Teléfono en cabina 834-318-2402 y acá a través en el WhatsApp 834-352-0830. Comuníquese, ahí están nuestros accesos. Ahorita en este espacio, en el Facebook, no publicamos nada, sí, pero lo invito para que en el teléfono se ponga.

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1: El corrido del Capitán Fantasma con Carlos y José. Oye, voy a mandar un saludo allá para mi gran amigo Peña en el 7 Bravo. Mi amigo Peña, le mando un saludotote especial a mi compadre Peña. Saludos. Oye, también le voy a mandar un saludo especial allá para mis amigos de la Torre Bicentenario, allá para don Panchito. Sí, el tremendo Panchito. ¿Y quién más? Allá para don ¿cómo se llama? Don Andy. Don Andy, salud para toda la bandita por allá. En la hora del café. Oye, por cierto, también. Pues, ¿cuándo va a escuchar los corridos, hombre? La dama más viral del momento. Allá para mi comadre Felipa Vázquez. Con razón ya no hace tortillas de harina. Ahora se dedica a ser influencer, ¿verdad? ¡Qué boqueaba! Dejen a mi amiga Felipe Vázquez. Allá para Yoli Vázquez también le mando un saludo muy especial a don Juan Flores y Flora Vázquez allá en el Poste Negro de San Carlos. Y Felipe Vázquez, que ya es influencer también. ¿A poco? Oye, pues con razón ya no hace tortillas ni de harina. Ah, sí, no, y luego te dice, oye, Rosbel, y no me he puesto a mi corrido, pues cuando lo va a oír, pues anda ya grabando. ¿Verdad? Es todo, Felipa. Saludos a mi comadre Felipa Vázquez, sí, la más viral del momento. Al influencer, la creadora de contenido, Felipa Vázquez. Saludos, Felipa. Échale gana.

0: tema de los cuatro, el corrido de los cuatro centenarios en la música del duelo. Sí, vamos a enviar un saludo a la raza del Yonke de mi compadre Javier Gordero, de parte de quién, de, ok, bueno, pues ahorita se lo mandamos. Un saludo especial a toda la racita por allá de mi compadre Javi, a toda la racita allá en el Yonke de mi compadre Javi, a quien le mandamos un saludo, sí. Oye, por cierto, hoy es el día de la Día Mundial de la Costurera. A todas las que son parte de este gran, pues, oficio, ¿no? De este oficio, de este arte, porque el ser costurera también es un arte, ¿verdad? Bueno, entonces, hoy es el Día Mundial de la Costurera para todos ustedes que por ahí hacen esta actividad. Pues les mandamos un saludo a este oficio, allá para todas las costureras de todo el mundo, ¿sí? Felicidades, hoy es el Día Mundial de la Costurera. También le informo que la temperatura aquí en Ciudad Victoria de los 34 grados, ¿sí? Por ahí por la tarde-noche se espera una temperatura muy agradable. Le repito, por ahí por la tarde-noche, una temperatura de los 28, y ya por la 10, entre 10 y 12, ya casi llegando a los primeros minutos del día de mañana, será una temperatura de los 25 grados. Sí, viene un frente frío para los próximos días. Hay que estar pendiente de los avances informativos aquí de ORT Radio. Vamos a la pausa comercial y regresamos. 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
1: Ya estamos de vuelta de la pausa comercial. Oye, mi compadre Peña en el 7 Bravo, les mandamos un saludo a mi amigo Peña allá por el 7 Bravo. Por favor, saludos a todos los costureras del Cered y Clarita Nava, especialmente a la maestra Santa de la Cruz. ¿No va a haber pastel, muchachonas? A las chicas guapas de acá del Cered y Clarita Nava, hoy por ser el día de las costureras, sí, hoy es el día de las costureras, les mando un saludo muy especial a las chicas guapas ahí del Ceredi, sí, a las damitas hermosas ahí del Ceredi, Clarita Nava, les mandamos un saludo especial, sí, a la maestra Santa de la Cruz, órale, felicidades, sí, hoy me preguntan que, ¿qué pasó con Florencio? Florencio está de vacaciones, viene hasta el próximo sábado, ¿no? Este sábado creo que se tomó una semana de vacaciones, viene el sábado ya a retomar su lugar. Aquí vamos a estar hasta el viernes, ¿sí? Ándale, aclarándole las dudas ahí a la banda, porque me están preguntando qué le pasó a Florencio, y bueno, Florencio está de vacaciones, ¿sí? Bueno, vámonos con este tema, se llama el corrido de Ezequiel Coronado, allá para mi compadre Peña, que dice Peña.

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1: Este bonito corridazo, el corrido de Ezequiel Coronado. Sí, este tema me lo pidió mi amigo Peña acá en el 7 Bravo. Ahí se lo mandamos con todo gusto, ¿sí? Llámenos 834-318-2402. Teléfono disponible en esta tarde. Ahí está el teléfono para usted. Sí, para que nos llame, algún saludo, alguna complacencia, no sé, alguna felicitación hoy que es el Día de la Costurera, a su mamá, a su tía, a su comadre, a su hermana, ¿a quién más? A quien guste saludar. O también hay caballeros que hacen, que son, le llaman sastres, ¿no? Pero que también se dedican a este asunto de la costura. También para ellos les mandamos un saludo, ¿sí? Claro que sí. Oye, por acá dice, ¿qué onda, compadrito? Dice por acá, tiene más, no sé. No sé, compadre. Regresa ok. Yo lo checo, compadre. Dice, ¿qué onda, compadre? Dice, se me hace que, mi Toño, ese es mi Toño. Saludos a mi compadre Toño Muñiz y a toda la racita por ahí, allá para su esposa Marily González. Dice, aquí con mi esposa en casita, compadre, ya sabes, al pendiente de la radio, la 97.5 FM, mi amigo Toño Muñiz, el 9:30, compadre, saludos para él. Vámonos con otro de los corridos que están pendientes en esta tarde. Con todo gusto se los vamos a enviar para usted en este miércoles, mitad de semana. ¡Súbale, comadre!

0: jefe. La música de los dos carnales. HP, buenas tardes, hola.
1: Bueno.
0: Buenas tardes, oiga, dígame usted.
1: Quiero mandar un saludo aquí para el ejido Benito Juárez.
0: A ver, diga para quién va, ¿sí?
1: Sí, para Francisco Barrios.
0: Ajá, ¿sí?
1: Sí, que aquí andamos bien chicoteados, limpiando un solar aquí, aquí en el ejido Benito Juárez.
0: Andan bien activos los chavalones, ¿eh?
1: Sí.
0: Sí, ya está,
1: como nos estamos echando la caguama apenas.
0: ¿Sí te está cayendo o no?
1: Sí, luego viene
0: Lagas. Oh, no, no, no, no, no. Qué bárbaro. Ya está, compadrito, pues sí. buen provecho para todos.
1: Hola,
0: ahí
1: les mando saludos.
0: Claro que sí, va para allá, viejo, cuídense.
1: Hola.
0: Hola, bueno. ¿Quién más está por acá? A ver, tengo un saludo para doña Angelina, que ya está bien entrada con las flores, ¿verdad? Echándole ganas ahí, preparando las flores. Pues es que ya la temporada, doña Angelina, le mandamos un saludo especial a su compadre Eduardo García, que el día de ayer estuvo cumpliendo años allá en la colonia Linda Vista. Felicidades para su compadre, bueno, el compadre de mi comadre Angelina. Angelina es la que nos fabrica las flores cuando hay peregrinación aquí en ORT, ¿sí? Y ahorita tiene mucho trabajo. Dice, aquí lo estoy escuchando. Pero a su compadre, que el día de ayer cumplió años, ¿sí? Eduardo García, allá en la Linda Vista. También que el que nos está escuchando ahorita es mi compadre Saltarín Show. ¡Este Saltarín! Dice, será el 19 y medio, compadre el Toño. Digo, yo más de las manos, ¿verdad? A mi compadre Saltarín, ahí le mandamos un saludo. Dice, aquí te voy escuchando, compadrito, ya sabes, escuchando los corridos machines, aquí a través de mi Saltarín móvil, escuchándote. Gracias, compadrito. Un saludo especial a mi buen amigo, el buen Saltarín, por ahí escuchando la HP, fiel seguidor de la 97.5 FM, ¿ok? Vamos a la pausa, permítame, regresamos con más. Pausa comercial.
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2: Regresamos de la pausa comercial. 3:37 p.m. Oiga, esto va de bolón ping-pong. Esto va rápido. Vamos a enviar más música. Vamos a irnos con más música en esta tarde para que siga disfrutando de los éxitos, de los corridos famosos aquí a través del HP 97.5 FM. ¡Vámonos! 3:37.

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1: tratamos de darle seguimiento a los temas musicales de Bolón Pimpón, compadre. Sí, de Bolón Pimpón. Vamos a enviar un saludo por acá. Dice, hola, ¿qué tal? ¿Cómo estamos? Buena tarde, linda tarde. Salud para ustedes, que Dios te bendiga. Gracias. Le mando un saludo muy especial por acá. Dice, para Marta Alicia Porras. Martita, ¿cómo está? Martita, bendiciones para usted, Marta Alicia Porras, deseándole lo máximo en este super miércoles, mitad de semana, ¿sí? Hay otro saludo por acá, amigos allá en la Unión Americana, allá en Ohio, ¿sí? Allá para Juan Contreras, para el Gallo Columbus, el ingeniero, y también para Eric Flores. Bueno, por allá nos están escuchando a través de el internet. Les enviamos un saludo tototote enorme a mis amigos allá en la Unión Americana, sí, allá en el estado de Ohio, allá a la gente de la Unión Americana, para Juan Contreras, para Goyo Columbus, el ingeniero, y Eric Flores. Desde Victoria, Tamaulipas, el saludo para todos ustedes, ¿ok? Échenle ganas, chavos, cuídense mucho y que Dios les bendiga a todos. Parejo, parejo, parejo, parejo, ¿sí? Vámonos rápidamente a la pausa comercial y regresamos con más aquí a través de la 97.5 FM.
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2: Comuníquese con nosotros, teléfono aquí en el estudio 834-318-2402, a través del WhatsApp, también por ahí nos puede escribir, con todo gusto le damos seguimiento a sus comentarios, sus saludos, sus escritos, ahí en el WhatsApp 834-352-0830. Vámonos con otro tema de los grandes corridos, aquí a través del HP. Sí, aquí se lo mandamos. Buena tarde, 347.

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1: Bueno, el último cartucho con los invasores de Nuevo León, Gumercindo Quiñones, de ahí, ahí casita escuchándonos en esta tarde. Muchas gracias, Gume, muchas gracias. Un saludo especial a mi compadre Gumercindo Quiñones, por ahí nos está escuchando en esta tarde, en la hora de los corridos, ¿eh? Muchas gracias. Oiga, pues, ¿qué cree? ¿Qué creiga? Sí. Gracias, llegamos a la parte final en este espacio de los corridos. Le repito, titular Florencio Montelongo, que se encuentra en vacaciones, un servidor Rodolfo García, en esta tarde. Yo regreso el día de mañana, primeramente Dios, ya sabe, nuestro horario especial, en el Morning Show de la radio, de 6 a 8 de la mañana, no se lo puede perder, mañana jueves, con sabor a viernes. Ya sabe que los jueves le damos un toque especial a la música, con sabor a viernes, y el fin de semana. Entonces, pues mañana aquí lo esperamos, de 6 a 8, primeramente Dios. Que tenga usted un excelente, una magnífica tarde, cuídese bastante. Hay que estar pendientes de los pronósticos de tiempo en la página de ORT Radio, ahí en el Facebook, échese un clavado, ahí están todos los detalles del clima, por ahí para que esté preparado, porque vienen por ahí días fríos, esta semana, ¿no? Vienen un descenso de temperatura, viene siendo lo que, pues ya, frente frío de esta temporada, ¿sí? Ya nos vamos, gracias, cuídense bastante. Que Dios me lo bendiga, que Dios me lo cuide. Hasta aquí llegamos. Buena tarde, con permiso.
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1: Todo hace indicar, por lo menos hasta esta fecha, que no hay interés por parte de los tamaulipecos por participar con candidaturas independientes en el proceso electoral de 2027. Las autoridades del Instituto Electoral en la entidad confirmaron que no han recibido ninguna solicitud de participación en esta modalidad para los casos de alcaldías o diputaciones locales, aunque sí han registrado peticiones de información sobre requisitos y fechas para la figura de independientes. Recordarán que en esta entidad las candidaturas independientes, aunque pocas, han hecho historia, pese a la fortaleza del partido en el poder en su momento. Sin embargo, algo sucede que para este proceso hasta hoy no hay indicios o interés de participación. Por lo pronto, la convocatoria está abierta y tiene como fecha límite el 1 de diciembre de este año. Y quienes aspiren a una candidatura por esta vía deberá reunir o contar con el apoyo del 3% de los ciudadanos inscritos en la lista nominal del municipio o distrito, dependiendo de su aspiración. Pero como documento inicial, deberán presentar la famosa carta de intención. El proceso o tramitología para participar como candidato independiente a cualquier puesto de elección popular no es cosa fácil, aunque tampoco nada que no se pueda cumplir. Pero generalmente, quienes participan en los procesos electorales en esa modalidad son personajes que tienen verdadera presencia en su ciudad o distrito, vaya, verdaderos líderes sociales, o bien políticos que no fueron tomados en cuenta por su partido y se sienten con fuerza y presencia suficiente para enfrentar a la estructura oficial. Como decía, la historia registra casos de triunfo y ejemplo de ello están los municipios de Jaumabe y Llera, que han sido gobernados por independientes. Incluso está el triunfo de María del Rosario Elizondo Salinas, que ganó en 1998 la alcaldía de Jiménez como candidata no registrada. Y puede decirse que fue precursora de lo que hoy llaman candidato independiente. La convocatoria ahí está, desierta hasta este momento. Y lo que no se sabe es si por falta de líderes o desconfianza en el desarrollo del proceso.
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5: Bienvenidos sean todos ustedes, mis queridos hermanitos, como siempre a este su programa, Mensajes para un Mejor Mañana. Somos su Grupo Internacional Luz y Verdad. Y como siempre, dándole la bienvenida a toda aquella persona que tiene problemas, porque este programa está hecho para aquel que sufre, para aquel que padece, para aquel que vive de fracaso en fracaso, para aquel que no ha encontrado el amor, para aquel que la fortuna se le va de sus manos, para aquel que su negocio se le vino abajo, para los hermanitos de los ranchos que el cultivo no les da, que la cosecha no les da nada, que sus animalitos se le pierden, se le mueren o se le enferman, para todos aquellos que sufren en silencio, para usted que no puede encontrar el amor de su vida, para usted, mi querido hermano, que tiene su familiar en el norte y que las cosas no andan bien, o para todos aquellos que no sepan de algún familiar desde hace años. Este programa está hecho para eso. Sin ustedes, mis queridos hermanos, este programa sería imposible que saliera al aire. Ustedes son los que hacen este programa. Y nosotros aquí lo hacemos con el mayor de los gustos para que usted encuentre una ayuda, para que usted encuentre, mi querido hermano, realmente para que usted vea qué le está ocurriendo y qué le está pasando. Entonces no sufra más, mi querido hermanito. Si usted ve que por más que se esfuerza, por más que lucha, por más que trabaja, todo se le viene abajo. Usted ve que en vez de avanzar retrocede, que son obstáculos y obstáculos, problemas y problemas, y las cosas no le salen bien, mi querido hermano, aquí usted puede encontrar la solución a todo ese tipo de problemas, a todo ese tipo de dificultades que se le están atravesando en su vida día tras día. No sufra más, mi querido hermano. Estamos nosotros para ayudarle. No sufra más, mi querido peregrino. Estamos nosotros aquí para echarle la mano a quien lo necesite. Si usted no sabe qué hacer, si usted se siente mal, si usted, mi querido hermano, por más que quiere salir adelante, no lo puede hacer, nosotros aquí le podemos dar la solución a su problema. Pero ¿sabe yo qué hago? Yo no hago limpias. Yo no hago limpias, mi querido hermano. Yo no hago limpias con pirul, ni hago limpias con rama. Respeto el trabajo de todo el mundo. Yo hago es una cosa profesional. Yo le saco a usted el mal y se lo muestro para que usted lo vea, para que usted lo sienta. Y de esa manera usted...

0: se recupere y de esa manera usted esté bien. Yo le garantizo el trabajo. Recuerde que somos Luz y Verdad. Usted me llama, yo le digo su horóscopo, yo le atiendo y le saco adelante. Y después para que me visite, porque lógicamente por teléfono no se puede curar la persona, pero si usted quiere puede venir con nosotros y le ayudaremos. 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
1: 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Muy bien, la persona que nos está llamando en este momento, sí, muchas gracias. Y por favor, regáleme su fecha de nacimiento.
2: 1 de febrero del 76.
3: Muy bien, mi querido hermano, usted pertenece, hijo de Dios, a la constelación de Acuario, ¿no?
2: Sí.
3: Muy bien. Le quiero decir que para usted, mi querido hermano, su elemento es el aire. Y día de suerte para usted es el día domingo.
2: El domingo.
3: Su planeta es el sol, mi querido hermano. ¿Sí? El color para usted, el verde.
2: El verde, muy bien.
3: Sí, señor. Es un color que le queda mejor, que le favorece a usted. Para usted el metal, mi querido hermano, el oro. Y ojalá utilice un perfume que contenga violeta, ¿sí? Y ojalá utilice una piedra que sea la amatista. Debe usted cuidar mucho, mi querido hermano, lo que es su sistema nervioso y la espalda. ¿Ya?
2: Uh-huh.
3: Las personas nacidas en esta fecha, mi querido hermano, en esta fecha especial en que usted tuvo la dicha y la fortuna de nacer, pues son personas que son simpáticas, tienen gracia, son rápidos mental y físicamente, son curiosos e inventivos, tienen gran capacidad para lograr sus ideas, son un poco dramáticos, ¿sí? Pero persuaden y convencen fácilmente, ¿sí? Son personas humanitarias. Son amistosos, son fieles, son leales, son originales, ¿sí? Uh-huh. Pero también a veces son un poco solitarios, rebeldes, distantes, excéntricos e imprevisibles, ¿sí?
2: Sí.
3: Bueno, mi querido hermanito, usted es una persona que trata de salir adelante, ¿no? Y que se ha preparado para salir adelante, ¿cierto?
2: Sí.
3: Que usted ha luchado, mi querido hermano, para encontrar lo que quiere y lo que desea. ¿Sí o no?
2: Sí.
3: Y para eso usted, mi querido hermano, pues se ha preparado. ¿Sí?
2: Uh-huh.
3: Ha estudiado, mi querido hermano. Pero usted no puede colocarse, ¿no? No puede ubicarse, ¿estamos?
2: Sí.
3: ¿Desde hace cuánto tiempo que viene así?
2: Desde el año 2003. Terminé mi carrera y hasta ahorita, hasta la fecha, no pude ubicarme.
3: Ya, claro, mi querido hermano. Y pues esto lo lleva al desespero, ¿no?
2: Sí.
3: ¿Cierto?
2: Sí, hermano.
3: Pues esto lo desespera porque usted tiene familia. Y las cosas, mi querido hermano, pues lógico, uno se estudia, se esmera. Es para darle un mejor bienestar a la casa, ¿no? Y desafortunadamente, pues usted no logra conseguir trabajo, ¿sí?
2: Sí,
3: sí ha tenido trabajillos. Pero por ahí de vez en cuando, ¿no? ¿Cierto?
2: Sí, hermano.
3: Bueno, hermanito, yo le voy a decir algo y se lo digo sin temor a equivocarme. Es imposible que usted consiga trabajo, ¿sí? ¿Por qué? ¿Cuál es la razón? Simplemente, mi querido hermano, porque a usted lo han salado. Y una persona con un salamiento como el que usted tiene, pues es imposible que pueda conseguir una buena chamba, es imposible, mi querido hermano, que pueda salir adelante, y es imposible que usted, mi querido hermano, esté bien. ¿Ok?
2: Así.
3: Entonces, ¿cómo va a conseguir un buen empleo? pesar de usted haber estudiado su carrera, de estar preparado, ¿cómo va a conseguir empleo, mi querido hermano, si esa sal está por encima de sus posibilidades? ¿Sí? Esa sal lo que hace es eso, salarlo, y lo tiene prácticamente cubierto a usted, ¿sí? Y para donde usted va, ahí está esa sal con usted porque está dentro de su cuerpo. Entonces, esa sal hay que sacarla, mi querido hermanito, para que usted se pueda colocar, para que pueda conseguir una plaza, para que usted pueda trabajar bien. Mientras usted no elimine esa sal, mientras usted no saque esa sal de su cuerpo, es imposible que usted pueda conseguir una buena chamba. Muy imposible.
2: Entonces,
3: y se lo digo sin temor a equivocarme.
2: Para ir a una consulta,
3: primero Dios.
2: Sí, gracias.
3: Visítenos para tener el placer de ayudarles.
2: Sí, gracias.
3: ¿Ok?
2: Sí.
3: Que Dios lo bendiga.
2: Igualmente.
3: Gracias por su llamada.
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3: Sí, ya tenemos otra llamadita. Gracias. Sí, por favor, la persona que en este momento nos escucha, regáleme por favor su fecha de nacimiento.
6: ¿Es el 28 de diciembre?
3: Sí.
6: Del 75.
3: Muy bien, usted pertenece a la constelación de Capricornio. Muy bien, hermanita. Para usted el día de suerte, mi querida hermana, es el día domingo. Su planeta es el Sol, ¿sí?
6: Ajá.
3: Para usted el metal, el oro, piedra, el rubí, ¿sí?
6: Ajá.
3: Perfume, para usted un perfume que ojalá contenga orquídea. Y le recomiendo mucho cuidar su espalda, mi querida hermana.
6: Ajá.
3: ¿Ya?
6: Sí.
3: A ver, hermanita, ¿en qué le puedo ayudar?
6: Pues yo le hablaba para saber, a ver si me podía ayudar para saber si mi hijo no tiene...
3: Su hijo. Deme la fecha de nacimiento de él.
6: ¿Vale?
3: Deme la fecha de nacimiento de su hijo.
6: Es el 7 de octubre.
3: Sí.
6: El 96.
3: 7 de octubre del 96, o sea, él pertenece a la constelación de Libra. Muy bien, mi querida hermana. ¿Lo ha llevado usted ya al médico?
6: Sí.
3: ¿Sí?
6: Sí, he andado con varios doctores y pues...
3: ¿Qué ha pasado?
6: No se compone.
3: ¿Para nada?
6: No.
3: ¿No?
6: No, no se compone, no le veo ninguna mejoría.
3: ¿Ha tomado medicina?
6: Sí.
3: ¿Ha hecho usted lo que el médico le ha indicado?
6: Sí, le he dado los tratamientos que me le dan, le he dado el medicamento, pero luego a veces no se lo puedo terminar porque se siente mal, pues tengo que buscarle en otro lado que a ver si otra medicina sí le ayuda, pero no.
3: Okay, o sea, mal.
6: Ajá.
3: El niño mal y mal. Muy bien, hermanita, pues yo le voy a decir una cosa. Yo lo que veo es que el niño está dañado.
6: Ajá.
3: ¿Sí? Tiene un daño, mi querida hermana, un daño adentro de su estómago, ¿sí? Tiene afectados sus pulmones también por este daño, ¿sí? Y pues, mi querida hermana, al niño hay que curarlo cuanto antes.
6: Ajá.
3: ¿Ya?
6: Ajá.
3: Tenemos nosotros la capacidad de curarlo el día que usted quiera.
6: Ajá.
3: ¿Sí?
6: Sí.
3: Le podemos ayudar con mucho gusto porque el niño sí está enfermo.
6: Ajá.
3: Sí está mal. Y una vez que nosotros lo curemos, hermana, usted lo vuelve a llevar al médico.
6: Ajá.
3: Muchas veces el médico no es que no sepa, no, el médico sí sabe.
6: Ajá.
3: Lo que pasa es que el médico no va a descubrir una brujería. una maldad, un daño que le han hecho a la persona. ¿Sí?
6: Sí.
3: Y por eso también le dan medicina y no le obra. Ajá. Por ese daño que tiene. Uh-huh. Entonces, para que esto, mi querida hermana, no suceda, simplemente viene con nosotros, le curamos el niño y vuelve y lo llevan del médico para que el médico le recete la medicina adecuada.
6: Ajá.
3: ¿Sí?
6: Sí, estoy.
3: Que su niño necesita.
6: Gracias.
3: ¿Sí? ¿Me está escuchando bien?
6: Sí.
3: Sí, mi querida hermana.
6: Ajá.
3: A ver, ¿usted por qué nos llamó el día de hoy?
6: Pues es que ya estaba bien desesperada por saber si lo que tiene mi niño es normal o...
3: ¿O no?
6: Ajá.
3: Correcto. ¿Y usted cree en nosotros?
6: Sí.
3: ¿Por qué?
6: Pues porque ya hace tiempo tuve un niño también mal y les hablé y ustedes me dijeron que tenía mal de ojo.
3: Ajá.
6: Ajá, y fui ahí con ustedes y pues sí.
3: Ah, usted trajo al niño con nosotros.
6: Sí.
3: Usted llevó a su otro niño.
6: Uh-huh.
3: Lo curamos y el niño está bien.
6: Sí.
3: Gracias a Dios.
6: Ajá.
3: Entonces, por eso usted ya cree en nosotros y confía en nosotros.
6: Sí.
3: Ah, bueno, hermanita, yo le agradezco mucho su llamada.
6: Ajá.
3: Y la espero. ¿Sale?
6: Sí, está bien, gracias.
3: Que Dios la bendiga, gracias por su llamada.
6: Gracias.
3: Hasta luego.
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3: Bueno, mis queridos hermanos, estamos llegando ya al final de nuestro programa, dándole las gracias a todas las personas que nos llamaron. Que estén muy bien, que pasen un buen día y que el Dios Padre Todopoderoso los bendiga.
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Y esta canción la hice aparte para usted, con mucho cariño.